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3: Bueno, yo estoy pensando, prohibido quemar, porque es, pues, esta temporada mucho queman las guaguas, solamente en el campo además mucho queman, mucho toman, en ciudad también igual queman, toman, se hace problema. Es lo que están vendiendo los víveres, ¿por qué no se controla la intendencia? Ese está fallando muchas cosas. Las chiquitas están tomando ahorita. Y los cantos también llevan. Mariano no me están dividiendo. Eso no está permitiendo la tendencia. Eso tiene que controlar bien. En cualquier casa hay alcohólicas. Hay peleas, muchas razones tenemos. Están sobrepasando los chicos. Las guaguas, solamente guaguas todavía. Debe tener por lo menos unos 13 años. Está tomando eso. Eso yo no quiero que vienen los viviendas, los alcohólicas que se pierden más. Eso yo le digo.
4: Entonces, lo que significa que después de San Juan, ustedes van a tener muchas demandas, van a tener que arreglar mucho de sus problemas.
3: Correcto, exactamente eso, sí. Cuando hay problemas, para mí es problemático, o sea, para mí es en su cara, cuando se hace problema, vienen hasta oficina, en la oficina me estoy atendiendo, ya otro también, por eso, ¿qué cosa están trayendo ese problema? Los bebés están trayendo eso. En caso, por eso, ese bebé, yo quiero que hace perder eso, eso yo no quiero verte, solamente los guaguas están tomando, entonces no controlo sus papás también.
4: Los papás están tomando y las guaguas también, entonces ¿cómo van a controlar, no?
3: Claro, su papá está tomando también, su mamá también está colgando, sus hijos, sus hijitas también están tomando también. ¿Dónde vamos a llegar?
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17: Departamental de Oruro, a través de Sala Plena. Ha recibido la visita de las autoridades originarias del gobierno autónomo Salinas, la cual hemos llegado a algunos acuerdos, como por ejemplo, de tener reuniones periódicas para a la elección de su Colquecamachi. Creemos que estas reuniones previas nos van a llevar a consolidar una elección transparente y además fortalecer la democracia intercultural, ¿no? A través de la democracia comunitaria. Vamos a trabajar con ellos, con todas las UTDs, para poder planificar este reglamento y el cronograma de las elecciones de esta nueva autoridad. Esta siguiente reunión se va a llevar adelante el día viernes 17 de julio. Ahora sí.
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0: Juan Bautista, hace tiempo ya esta fiesta ha habido siempre. Cuando yo estuve chiquitito siempre ha habido esta fiesta. Es una fiesta antigua, entonces recordando a San Juan Bautista, esta fiesta llevan aquí en la comunidad de Uyuni, hermano Pablo.
1: Es el patrono de la población de Uyuni.
0: Es verdad, es patrón de la población de Uyuni, hermano Pablo.
1: Más o menos, ¿cuántos grupos participarán? ¿Cuántos conjuntos?
0: Por el momento hay cuatro pasantes, pero hay invitados así, directamente vienen sin pasante, al festival vienen. Y son varios, por el momento no estoy al tanto, mi Tatjilanco exactamente sabe de los que van a venir, los participantes de diferentes lugares, hermano Pablo.
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0: Es la hora 4:40 minutos.
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0: Es la hora 4:45 minutos.
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0: Es la hora 4, 57 minutos.
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2: Buen día don José, primera vez estoy llamando.
1: Qué bueno.
2: Hola.
1: ¿Qué tiempes falta?
2: Nada, asumiste. Primera vez estoy llamando don José. Quiero dedicar este masaje de la noche de San Juan. Tengo una poesía, ¿se puede?
1: A ver.
2: Ya. Soy de la comunidad de Machacamarquita, cuna de poesías y canciones, con su hijo presidente en quien le habla. Voy a dedicar, dice, dice, es una poesía de protesta. Dice así, a ver si me alcanza mi escrito. En julio has conocido la bogata de San Juan. No volveré al masacre de la noche de San Juan. No volveré al masacre de la noche de San Juan. No volveré al masacre de Catar y siglo XX, ni en las pampas de Sorosora. Minero, tú me diste para luchar. Minero, hombres de coraje, tú siempre ganaste el triunfo final. Hoy soñando con el maldito decreto 21060, mañana será nuestro día, compañero minero. Siempre unidos por una causa, paz, trabajo y justicia social. Salud y lucha. Trabajo. Eso es, gracias, don José.
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2: El autor de la poesía es don Alejandro Caicedo Carro.
1: Waliki Gilata Alejandro, Pache Alejandro.
2: Listo, muchas gracias, don José.
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1: Sí, o sea, no es un préstamo, no están prestando, ¿no? Pero sí nos están financiando los proveedores.
2: ¿Y cuánto más o menos ya debemos por el tema de, digamos, de estas operaciones?
1: Aproximadamente 500 millones, un poco más de 500 millones de dólares. Sí, en 120 días hace cada pago.
2: En 120 días. Este dato es muy novedoso, muy novedoso. ¿Quiénes nos están dando a crédito el combustible, ministro?
1: Vitol y Trafigura.
2: Vitol y Trafigura. Ok.
1: Está lanzando una licitación el presidente La Roca para de aquí a un mes se hará la apertura de sobres y el proceso licitatorio se concluirá.
0: Hay una taparra y cuspaquera, ¿eh? 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
1: Prometo, ni más promesa. No puede estar así. Ocho surtidores han sido dados de baja para aquí, para venir a estar arruinada. Seguimos aquí con la misma realidad. Dados de baja para aquí, para venir a estar arruinada.
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2: ¿Hasta cuándo vamos a tener que soportar estos sufrimientos? No sé, aquí estamos totalmente, el transporte pesado, además estamos totalmente esperando fila, mirando. Ahora dice que va a llegar a las 8 de la mañana que va a repartir, pero hasta ahora no. Ahora dice otra versión, dice que a la 1 va a llegar, no sé hasta qué.
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4: Autoridades máximas del suyo suras, a tata consejo, tata hermano Garnica, gracias por acompañarnos. Es un honor tenerlo aquí en este lanzamiento, en la 22ª versión de la Feria Anual de la Tayacha en Asiento, en San Pedro de Chayacollo. También saludar al ingeniero Eutropio Choque Condori, director del CEDAT. Muy buenos días, hermano. Saludar también a mis hermanas, hermanos, expositores de esta feria, de este lanzamiento de la feria, y por supuesto a la prensa que está aquí presente. Agradecerles por este momento. Sin ustedes no podríamos llegar a nuestros hermanos del departamento de Oruro y así salir también fuera de nuestro departamento. Muchas gracias. Dar la bienvenida a este lanzamiento de la 22ª versión de la Feria Anual de la Tayacha. Una actividad que año tras año va desarrollándose. Hace 22 años atrás las autoridades de gestión han creado esta feria en conmemoración a un aniversario más de la marca Chayacollo. Este 29 de junio de esta gestión, la marca Chayacollo cumple 471 años de vida, de historia, de vivencia, de usos y costumbres. En conmemoración de eso, lo hemos adelantado un día. El domingo 28 va a ser nuestra feria anual en Chayacollo. Quedan cordialmente invitados a toda la ciudadanía de Oruro y el departamento. Y que sea en buena hora darles la bienvenida a este gran lanzamiento.
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2: Reactivar la economía y considerando siempre de que el transporte es la columna vertebral del movimiento económico, eso lo sabemos. Entonces, por la situación ahora, en base de eso, asegurar el tema del combustible y bueno, pues normalizar. Hay obligaciones que cumplir, hemos sido perjudicados y siempre nos hemos preguntado quién va a reponer ahora ese perjuicio de los 50 días cuando hay obligaciones que nosotros mismos trabajamos con. Tenemos que trabajar al 100%, esperemos de que a futuro ya no haya más este tipo de problemas y bueno, vamos a decir siempre de que está en manos de los gobernantes en resolver cualquier problema que podría avecinarse ante la población.
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10: Es la hora 6 en punto.
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0: Muy buenos días, señoras y señores, amigas, amigos, oyentes de la red Pío 12. Aquí estamos listos para presentarles la presente edición informativa Pío 12 en contacto. La noche más fría considerada así del año, la noche de San Juan. En su celebración hubo incendios también en cuanto concierne a las fogatas. La pirotecnia volvió a marcar la tradicional festividad tanto en las ciudades, no solamente capitales de departamento, también en algunas provincias. Estamos listos para comenzar esta edición informativa. Y hablando de la noche de San Juan, Juan Carlos Enríquez, para recordarnos la historia en esta madrugada. ¿Cómo estás? Buen día.
1: Hola, hola Aurelio, buen día, buen amanecer. ¿Cómo están, amigos, amigas, oyentes? Aquí las informaciones. Empezamos entonces recordando que la memoria del fuego no se apaga. 59 años de la masacre de San Juan. Y aquí se ha recordado ese hecho con una marcha, pero también con un conversatorio en Yallagua, norte de Potosí. La masacre de San Juan no debe olvidarse, han señalado quienes han recordado, quienes han organizado esta marcha y esta reflexión en relación a lo ocurrido hace 59 años atrás. Los jóvenes deben aprender que los mineros lucharon por una patria más justa, han mencionado en la Plaza del Minero del siglo XX y luego en un conversatorio en la Universidad Nacional siglo XX. Marcharon autoridades, docentes y administrativos de la Universidad Nacional siglo XX, trabajadores mineros de San Luis Capacirca, mineros de Amayapampa. También participaron alcalde y concejales de Yayagua, rentistas mineros, estudiantes del Colegio siglo XX América y otros. Escuchemos partecita de lo que se decía.
2: Sabemos, porque tiene toda una historia, tiene todo un antecedente. Cuando han empezado las dictaduras militares, desde 1964, con René Barrientos Ortuño, cuando ha empezado a aplicar en 1965 el plan triangular, dictaminado, mandado, ordenado desde Estados Unidos.
1: Luego de ese plan triangular, en 1967, vino la masacre de San Juan, señalaron.
3: Conmemorando 59 años de la masacre de San Juan.
4: Todos como hermanos nos organizábamos sin vernos los colores ni nada. Y hoy me digo que realmente es importante que la universidad sepa la historia. Está quedando atrás y estamos quedando pocos. Nos estamos viendo con nuestra historia bajo la tierra.
1: El director de Radio Pío XII Siglo XX, Félix Torres Miranda, también dijo lo siguiente en un conversatorio realizado ayer en horas de la tarde.
5: Hay poderes grandes que quieren controlar muchos recursos naturales. Un dato. Este actual presidente, con los ánimos que tiene de abrir las puertas a las empresas privadas, viajó en marzo a Canadá. Hay un encuentro cada año en Canadá en marzo para los que se ocupan de las minas, qué yacimientos hay, y los países van a ofertar para que exploren en su país. Y fue a ofrecer el actual presidente, con su ministro de minería, el ministro de finanzas, todo eso, para decir, hay por el lado de Santa Cruz territorios que pueden ofrecer tierras raras y un mineral raro que se va a utilizar en la tecnología para invertir. Lamentablemente, nuestro país es incapaz de invertir siquiera una nueva prospección y una explotación de un yacimiento minero. Peor aún, del gas. Y creo que los trabajadores mineros, las organizaciones, tenemos que ver qué es nuestro plan, nuestro proyecto de nación que tenemos que ofrecer. Estos días hemos vivido un grave conflicto que vale la pena que se pueda hacer un análisis concreto. ¿Dónde se falló? ¿Qué pasó? ¿Qué qué se quería con este movimiento, si ya no estaban involucrados o no los trabajadores mineros, qué querían.
1: Bueno, las lecciones de la masacre de San Juan no deben olvidarse, señalaban los expositores, quienes han recordado la masacre de San Juan, que los mineros de entonces, el movimiento popular de entonces, defendía los recursos naturales, para que estos recursos sean para beneficio de todo el pueblo boliviano. Hoy en día hay que volver a pensar aquello, especialmente en esta crisis económica actual, en esta crisis política, manifestaron. 6:06 en este instante. Así empezamos nuestro informativo, recordando que hace 59 años ocurrió esta masacre, la masacre de San Juan. A continuación, noticias en el departamento de Cochabamba con Walter Unzueta.
6: Muchas gracias, Juan Carlos. Buenos días, amables oyentes de todo el país. Informamos desde Cochabamba y los mineros del siglo XX, Catavi, Uncía, Yayagua y otros distritos mineros de Potosí recordaron también en Cochabamba la masacre de San Juan y exigen mantener viva la memoria histórica. Asimismo, señalaron que los actos cívicos y recordatorios que estaban programados fueron suspendidos por el estado de excepción. Sin embargo, recordaban la masacre de San Juan de esta manera.
7: El general Barrientos no tuvo compasión con los mineros. Ha sido enemigo declarado de la clase obrera. Y esta noche, precisamente, 24 de junio, en la madrugada, a órdenes del general Banzer y el capitán Plaza, tomaron por asalto el sindicato mineros de siglo XX, donde realmente había una resistencia de parte de nuestro gran dirigente, que en paz descanse, que se llama Maisman García. Él se defendió valientemente esa entidad revolucionaria, particularmente la voz del minero, quien se identificaba con la clase obrera. Evidente, en el asalto murió fusilado, tajado con bayoneta, el compañero Maisman. Así hemos tenido que recoger su cadáver y murieron alrededor de 60 niños, mujeres, hasta perros habían matado, porque era oscuro el asalto que hicieron. Es una gran fecha recordatoria esta noche de San Juan. No vamos a olvidar nunca. Hago un recordatorio realmente triste porque nuestros hermanos han sido masacrados, ¿no? Entonces no vamos a olvidar nunca aquel día. La Pío XII en todo momento estaba, tiene toda la historia de aquellos movimientos, particularmente la noche de San Juan.
8: En siglo XX, el 24 de junio de 1967, fuerzas del ejército boliviano, enviados por René Barrientos Ortuño, atacaron el campamento minero de siglo XX y abrieron fuego contra la población civil. El resultado, 16 muertos y más de 100 heridos, hecho conocido como una de las masacres más cruentas de la historia. Walter Unzueta.
6: Así, de esa manera, los mineros jubilados acá en Cochabamba recordaron la masacre de San Juan. Vamos hasta Oruro, tenemos más informaciones con Aurelio Núñez.
0: En efecto, Walter, en Oruro, el Servicio Departamental de Salud Oruro, en coordinación con el Comando Departamental de Policía y la Unidad de Defensa al Consumidor, desplegaron brigadas para realizar operativos de control y apagado de fogatas, con el objetivo de evitar focos de contaminación que atenten contra la salud de la población. El personal técnico del área de salud ambiental previamente recibió una capacitación especializada en técnicas seguras de extinción de fogatas y manejo de contingencias por parte de la Dirección Departamental de Bomberos Calama. El encendido de fogatas contamina gravemente el medio ambiente mediante la emisión de miles de sustancias tóxicas y partículas finas que deterioran la calidad del aire. Además, libera gases de efecto invernadero. La quema de materiales nocivos especialmente. Las cenizas, residuos químicos son arrastrados por el viento, degradando la calidad de agua y la tierra. Por estas razones, se trabajó durante toda la madrugada aquí en la ciudad. La dirigencia de la Federación de Choferes solicita más combustible para normalizar el abastecimiento en Oruro. El secretario ejecutivo de la Federación Departamental de Choferes San Cristóbal, Lucio Méndez, informó que tras una reunión con la Agencia Nacional de Hidrocarburos, el sector propuso aumentar el volumen de combustible destinado a Oruro para reducir las filas en los surtidores y normalizar el abastecimiento afectado por los recientes bloqueos. Los bloqueos impidieron el ingreso de cisternas que transportaba gasolina importada desde Paraguay y Argentina, situación que obligó a abastecer a Oruro únicamente con combustible de producción nacional. Sin embargo, este volumen resulta insuficiente, ya que solo cubre una parte de la demanda y debe distribuirse entre todos los departamentos del país. Ante este panorama, el sector del transporte solicitó que se incremente el cupo asignado a Oruro para agilizar la normalización del suministro y atender la demanda existente en el departamento, que requiere más de 518 metros cúbicos diarios de combustible para cubrir las necesidades y garantizar el normal desarrollo de las actividades económicas. La dirigencia de la Federación Departamental de Trabajadores Fabriles de Oruro pidió el despeje total de las carreteras del país para restablecer el abastecimiento de materia prima y reactivar la producción luego de semanas de bloqueos que afectó al sector industrial. Los bloqueos ocasionaron retrasos en el ingreso de insumos, saturación de almacenes y dificultades para distribuir la producción. La incertidumbre por el abastecimiento de diésel, que continúa siendo una de las actividades en este momento preocupantes y lo que es importante para la actividad industrial. Indicó que las rutas hacia Santa Cruz y frontera con Brasil son estratégicas para el movimiento de la producción nacional, por lo que solicitó a la Administración Boliviana de Carreteras y a las fuerzas del orden consolidar el despeje total de los caminos. También pidió al gobierno y al sector privado coordinar acciones que brinden garantías jurídicas y facilidades para que las industrias recuperen su capacidad productiva y operen nuevamente al 100%. Y ya vivimos la estación invernal del año en Oruro. Continúan las campañas de vacunación para proteger la salud de la población estudiantil. El personal del Centro de Salud Socamani realizó una jornada de vacunación en la Unidad Educativa Socamani, aplicando vacunas contra el sarampión. Esta actividad preventiva busca fortalecer la inmunización en nuestros niños y niñas, además de adolescentes, contribuyendo a la preservación de enfermedades y el cuidado integral de su salud. La vacunación es segura, gratuita y constituye una de las medidas más efectivas para proteger la vida y el bienestar de la comunidad educativa. 6:13 en todo el país. Seguimos con informaciones. Juan Carlos, algo más en Potosí. Voy contigo, adelante.
1: Sí, algo más. Policías y militares desplazados por territorio potosino confirmaron que todas las carreteras están libres de bloqueos en este departamento. Han realizado acciones conjuntas policía y militares, según el coronel Pompeyo Sánchez, comandante de la Policía Departamental. Anoche mismo han realizado actividades operativas por la noche de San Juan, en Villazón, en Uyuni y en Tupiza. Y pasando de información, Macha, San Pedro de Macha, municipio, celebró 7 años de fundación. Fue con desfile de teas, marcha cívica, feria productiva. Con 21.000 habitantes, 18 de cada 100 personas tienen 18 a 28 años y 40 a 59 años, la mayoría de su población. Creció apenas en 0.5 anual, más que el municipio de Chiquiuta, pero menos que el municipio de Pocuata. Unas 16.000 personas viven en la pobreza, con insuficiente e inadecuado acceso al agua, educación escolar, vivienda y energía. Y la noche de San Juan, sí, la noche de San Juan sí fue una de las noches más frías, es una de las noches más frías, al menos durante esta semana, según el pronóstico de meteorología. En la capital potosina y en municipios de la provincia de Bustillo hay 2 grados bajo cero esta madrugada. Mañana se tendrá 1 grado bajo cero y 0 grados el viernes, cielo poco nublado a despejado. En Uyuni, sudoeste de Potosí, esta madrugada y anoche, 14 grados bajo cero. mañana 12 bajo cero y 11 bajo cero el viernes, cielo despejado. En Tupiza, Sud Potosino, 3 grados bajo cero esta mañana, lo mismo será mañana y también el viernes, aunque tuvimos viento con 30 y 40 kilómetros de velocidad en gran parte del departamento. 6 horas 15 minutos, vamos a una pausa publicitaria.
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11: Seis horas 18 minutos y ahora la información minera. Vamos en contacto con Héctor Mariaca con la noticia minera.
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13: Gracias y buenos días. Ante el anuncio del periodo de vacaciones invernales, la delegada de la Defensoría del Pueblo en el departamento de Potosí ha emitido una preocupación sobre el posible incremento de menores de edad que se desplazarán hacia los centros mineros para realizar labores extractivas de mineral. Este fenómeno moviliza a adolescentes provenientes tanto de Potosí como de otros departamentos del país y ha generado preocupación respectivamente cuando se dedican en el periodo de descanso a la actividad minera. La doctora Jacqueline Alarcón, delegada de la Defensoría del Pueblo en Potosí, ha informado que desde la semana 15 de junio se han iniciado gestiones para reactivar la Subcomisión de los Derechos de Menores de Trabajadores. Alarcón ha señalado que se está, bueno, ampliando este trabajo. Se está haciendo más fuerte en el marco de poder evitar que los menores de edad se dediquen al trabajo más arriesgado, la mina, dijo a tiempo de expresar preocupación respecto al inicio de las vacaciones invernales, que será desde el 6 de julio en el departamento de Potosí.
14: Con esta crisis económica se está ampliando, se está haciendo más fuerte el trabajo minero. Vamos a entrar en vacación y van a venir muchos adolescentes, no solamente de Potosí, del departamento de Potosí, sino también de otros departamentos para trabajar en la mina. Hay varios fallecidos, no solamente hombres, sino también mujeres adolescentes fallecidas. Ya se han dado los primeros pasos para reactivar la subcomisión de derechos de los niños trabajadores. Han estado hasta la anterior semana organizando. Consideramos que ahora ya estamos consiguiendo los compromisos de la Jefatura Departamental de Trabajo, de la Defensoría de la Niñez y Adolescencia, que son las instituciones claves que tienen que trabajar con este tema. Consideramos que si bien el adolescente, el niño, tiene derecho al trabajo, porque no podemos ahora erradicar el trabajo, ellos mismos dicen, ¿qué hacemos si nosotros no trabajamos? Pero se tiene que dar las condiciones apropiadas y no podemos permitir que los niños y los adolescentes trabajen en trabajos que hacen que corra en riesgo su integridad y su vida.
13: Potosí ha registrado 74 muertos en las minas, de los cuales 8 son menores de edad, lo que evidencia incumplimiento de las normas nacionales e internacionales sobre la actividad laboral en yacimientos mineros en el que se dedican menores de edad. El reporte de la Fuerza Especial de Lucha contra el Crimen de Potosí señala que de las 74 personas fallecidas en la mina, 64 corresponden a varones y 10 a mujeres. De este total de casos, 8 son menores de edad, entre 13 a 17 años de edad, de los cuales 6 serían menores varones en este caso y 2 mujeres, según el reporte de la Fuerza Especial de Lucha contra el Crimen. En el informe, Héctor María Casomero para la Red Pío 12.
11: Gracias, Héctor, por ese reporte noticioso. Vamos ahora con las cotizaciones de los minerales. El libra fina de cobre, $6.23. Libra fina de estaño, $25.12. Libra fina de zinc, $1.62. Libra fina de plomo, $0.88. La onza troy de plata, $60.83. La onza troy de oro ha vuelto a caer, $4,059.66. Usted se ha enterado de la cotización de minerales aquí en la red Pío 12. Y seguimos recordando esta memoria que no se apaga. Escuchemos la noticia histórica.
15: San Juan, 24 de junio 1967, siglo XX.

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0: Zenón Colque, Cupertina Caballero, Fidelia Cruz, embarazada, Mario Vargas, Humberto Sanabria, Rosendo García Maisman y otros más. Total de muertos, 49. Heridos, 71. Gobierno, General René Barrientos Ortuño. Ejecutor, Zacarías Lara.
1: 6:26, las noticias internacionales con Rubén Marconi.
2: Gracias, Juan Carlos. Amigos y amigas, buenos días. Este es el primer reporte internacional de la jornada. Especialistas en derechos humanos denuncian el uso sistemático de la violencia sexual como arma de guerra en Sudán. Un nuevo informe de la Oficina de Derechos Humanos de la ONU revela el uso generalizado y brutal de la violencia sexual en el conflicto interno que vive Sudán desde abril del 2023.
3: Con el documento, estas agresiones han acompañado la expansión de los combates y los desplazamientos de la población, siendo utilizadas como una táctica para sembrar terror entre los civiles. El alto comisionado para los derechos humanos, Volker Türk, declaró en un comunicado que la violencia sexual se está utilizando como arma de guerra. Se trata de un crimen de guerra y si se comete como parte de un ataque generalizado o sistemático, de un crimen contra la humanidad. Por su parte, el portavoz Seif Magango subrayó que la oficina ha documentado al menos 546 incidentes de violencia sexual relacionada con el conflicto, con al menos 838 víctimas, en su mayoría mujeres y niñas.
2: Pasamos, Fujimori con ventaja suficiente para ganar segunda vuelta en Perú. La candidata derechista Keiko Fujimori alcanzó en las últimas horas la suficiente ventaja para ser la próxima presidenta de ese país, al aventajar con 42.097 votos al izquierdista Roberto Sánchez, quien ha denunciado sin pruebas un supuesto fraude y ha pedido anular la votación en el exterior.
4: El candidato de la izquierda Roberto Sánchez ha denunciado un fraude a favor de la derechista Keiko Fujimori, quien al 99,7% del conteo lleva una ventaja de solo 40.000 votos, con más de 18 millones de electores, y anunció que no reconocerá una victoria electoral y el gobierno de la hija del fallecido dictador Alberto Fujimori. Sánchez denuncia fraude en el voto de los peruanos en el exterior, que favorece con amplitud a Fujimori, y ha demandado ante las autoridades electorales la anulación de esos 300.000 votos.
2: De Perú a Colombia, porque observadores de las elecciones en ese país afirman que la participación de los votantes fue la más alta y que no hubo irregularidades. Uno de estos observadores fue la misión de la Comisión Europea, cuyo responsable señalaba lo siguiente.
5: Hemos recogido ejemplos de injerencia externa, entendiendo que ha habido pronunciamientos políticos externos que han ido más allá del mero apoyo a un candidato. Sin embargo, no creemos que hayan tenido ninguna relevancia. La participación electoral ha sido la más alta de la historia de Colombia y el pueblo colombiano ha votado con libertad. No creemos que ni internamente ni externamente se haya condicionado la libertad de elección del pueblo de Colombia.
2: Recordar que el ganador de esta segunda vuelta es el ultraderechista Abelardo de la Espriella. La última del Mundial de Fútbol, porque Portugal golea a Uzbekistán. Con dos tantos de Cristiano Ronaldo, ayer Portugal venció 5-0 a Uzbekistán en un segundo duelo en el Mundial 2026 disputado en Houston, Estados Unidos.
6: Neto, Cancelo, la pide cortita Vitinha. Cancelo, viene al centro de Cancelo, Ronaldo, ¡gol!

0: es el reporte internacional.
1: Gracias por ese reporte internacional. Así ha pasado la primera media hora de nuestro informativo en esta jornada, 24 de junio del 2026. Hacemos una pausa y ya volvemos.
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3: 25 son los minutos que faltan para las 7 de la mañana, jornada de miércoles 24 de junio del año 2026. Continuamos con más informaciones y los empresarios privados en Oruro instan a recuperar la confianza de los inversionistas. Esto hace otras informaciones con Wilson Cruz.
4: Gracias, estas son las informaciones de esta sala de prensa. El expresidente de la Federación de Empresarios Privados de Oruro, Fernando T.N., ha instado a impulsar medidas que garantizan estabilidad, seguridad jurídica y libre transitabilidad, ya que el país necesita reactivar su economía y recuperar la confianza de inversionistas y socios comerciales.
5: Tenemos que cambiar la imagen totalmente, corresponde no solamente al gobierno, sino a todos los bolivianos, cambiar la imagen de nuestro pueblo para que vengan inversores extranjeros.
4: Además, indicó que la Cámara Nacional de Industrias y la Confederación de Empresarios Privados de Bolivia trabaja en una propuesta de reactivación económica que será presentada al gobierno.
5: A la Confederación de Empresarios de Bolivia, un plan de reactivación en Bolivia. Ojalá que ese plan de reactivación le sirva al gobierno para que empecemos a poner el carro y el tren de la economía nuevamente en rieles.
4: Finalmente, hace marcado que el país debe generar condiciones de certidumbre para recuperar la confianza de los inversionistas y fortalecer su desarrollo económico. Este próximo día, domingo 28 de junio, en San Pedro de Chayacollo se desarrollará la 7ª Feria Anual de la Tayache, revalorizando nuestras tradiciones y fortaleciendo con orgullo nuestra identidad orureña.
6: Tema productivo, gastronómico, cultural y turístico. Es una prioridad para nosotros en este momento de reactivar nuestra economía.
4: Además, las autoridades departamentales señalaron que el apoyo a la producción local, la reactivación económica y el fortalecimiento de nuestra esencia cultural son directrices de desarrollo.
6: Tenemos productos locales y al tomar y probar la tayacha nos recuerda a nuestra infancia. Hacíamos con quinoa, con cañagua, la tayacha en estas épocas de frío. Así es que nuestros pueblos tienen comida patrimonial. Es una historia de trabajar, de levantar nuestro departamento con el tema productivo, turístico, gastronómico.
4: Finalmente, ha señalado que esta tradición ancestral de nuestra gastronomía será el motivo para visitar a San Pedro de Chayacol, distante de la ciudad de Oruro, que se puede llegar en 20 minutos. Con este informe, regreso hasta Estudios Wilson Cruz para la Red Pío 12.
3: Refuerzan operativos, controles en los mercados por la venta de productos embutidos y juegos pirotécnicos. En estos días, en la tradicional fiesta de la noche de San Juan, estas y otras noticias con Fabiola Aquino.
7: Gracias y muy buenos días a todo el país. Estas son las informaciones desde Sala de Prensa. La Unidad de Salud Ambiental e Inocuidad Alimentaria del CEDES, en coordinación con SENASAG y Defensa al Consumidor, intensificaron los controles en mercados y ferias de Oruro con el motivo de la festividad de San Juan para garantizar que los productos de alta demanda cumplan con las condiciones sanitarias. Así lo informó Yuri Gutiérrez.
8: De poder verificar los registros sanitarios, las fechas de vencimiento y la calidad de los productos. Tanto en el tema de las salchichas, como en los panes y enlatado. Se ha visto de que me parece que han hecho caso a las recomendaciones y a la socialización que han tenido anticipadamente. No se ha encontrado, como en años anteriores, gran cantidad de productos que no tengan registro sanitario o estén vencidos. Lamentablemente, en nuestra ciudad no hay una empresa que produzca estas salchichas aquí en Oruro. Entonces, como vienen de afuera, lo primero que se tiene que ver es de que tengan registro sanitario, que estén en condiciones aptas para el consumo de nuestra población.
7: Por su parte, la jefa de Defensa al Consumidor, Leslie Cuellar, informó que durante los operativos también se realizaron el decomiso de juegos pirotécnicos para evitar el riesgo en la ciudadanía.
9: Estarían vendiendo, ¿no?

0: fuegos pirotécnicos que no pueden comercializar. Y al realizar la inspección hemos podido encontrar cantidad considerable de fuegos pirotécnicos. En ese sentido, la Unidad de Defensa del Consumidor ha realizado el decomiso de estos fuegos pirotécnicos. Está haciendo la verificación correspondiente con la institución del SENASAC para ver si estas salchichas contarían con el registro sanitario. De no contar, también se está haciendo el decomiso de la salchicha. Diferentes operativos con las diferentes instituciones, así también con la Unidad de Salud Ambiental.
1: Como parte de los controles desarrollados durante la festividad de San Juan, las autoridades realizaron operativos hasta horas de la noche para verificar la comercialización de alimentos y evitar el uso de juegos pirotécnicos y el encendido de fogatas. Les informó Fabiola Aquino desde Oruro para la Red Pío 12.
2: Muchas gracias, Fabiola. Seguimos con más informaciones ahora en Potosí. Juan Carlos, adelante.
3: Gracias, gracias. Más novedades. Vamos con Héctor Mariaca. Héctor, te escuchamos. Adelante.
4: Gracias, Juan Carlos. Muy buen día. Buenos días a la audiencia de la Red Pío 12. Y que, como cada 24 de junio, los centros mineros de Siglo XX, Icatabi y Yallagua conmemoran, la decena de mineros que han fallecido durante la trágica intervención militar en 1967, ordenada por el régimen de René Barrientos. Esta fecha es muy recordada como uno de los episodios más oscuros y dolorosos en la historia laboral en los centros mineros del siglo XX, Catavi, Yallagua, Huanuni y otros centros mineros donde hubo intervención, pero el epicentro fue más siglo XX, donde hubo decenas de fallecidos. Ayer se realizó una marcha de autoridades a la cabeza de la Universidad Nacional Siglo XX y ex trabajadores mineros, los mineros de Amayapampa y Capacirca. El alcalde municipal de Yallagua, el profesor David Cruz, en la oportunidad reflexionó la importancia que se debe todavía rendir homenaje a los caídos en memoria de aquellos que fallecieron un 24 de junio, en horas de la madrugada, cuando se desató la masacre de San Juan.
5: Han matado a mi padre. ¿Por qué será? Han matado a mi padre en la noche de San Juan. A diferencia de otras ciudades y otros pueblos que van a rendir una fogata, quizás recordando algo de nuestra historia, y hay algo es diferente. Siglo XX es diferente. Porque aquí se derramó la sangre, según la historia, solo de 17 personas. Pero desaparecidos teníamos 87 y muchos heridos que la historia nunca va a reconocer. ¿Y cuántos?
4: Bueno, así se va a rendir homenajes todavía. Hoy hay una ofrenda floral en memoria de los caídos de la masacre de San Juan en la Plaza del Minero de Siglo XX, Yallagua, a la cabeza de Archivos Históricos de Comibol Regional Catavi. Se va a realizar a partir de las 9 a 10 de la mañana para la jornada de este día 24 de junio. Y cambiamos de información. La policía y el ejército están coordinando operativos de control en cumplimiento al estado de excepción vigente en el territorio nacional. El comandante de la Policía Regional del Norte de Potosí, coronel Luis Alejandro Meneses, dijo que si bien no existe bloqueos en el norte de Potosí, en cumplimiento a la ley de excepción, se están realizando operativos con las Fuerzas Armadas, tanto en los municipios de Yallagua y Uncía, en el norte de Potosí, con el propósito de mantener segura la población, tranquilidad, de que no haya conflictos, no haya reuniones que tengan fines políticos, y entre otros, dijo la autoridad de la Policía Regional en el norte de Potosí. Y en otro campo de la información, indicarles que durante la noche del día de ayer, el personal de la Intendencia Municipal Salud Ambiental del Hospital Madre Obrera de Yallagua realizaron control tanto en la venta de productos de embutidos, carnes frías y entre otros que se comercializan por esta época de San Juan, sobre todo para controlar la calidad y la procedencia de estos productos. Además de los productos de juegos artificiales, se llevó adelante durante todo el día y parte de la noche, el día de ayer, en la Plaza 10 de Noviembre de Yallagua, una feria. Es ahí donde el personal realizaba los respectivos controles que corresponden en esta época del año. La información que compartimos a esta hora de la mañana contigo, Juan Carlos, hasta Estudios Centrales.
3: Gracias. Muy, pero muy brevemente, y se deja sentir el super niño en nuestro departamento y en el país. Las reservas de agua en las lagunas en la capital potosina han disminuido al 49% de su capacidad y hay preocupación en la ciudad capital del departamento. Finalmente, pues las elecciones para elegir al Comité Cívico Potosinista están suspendidas porque han renunciado la presidenta, vicepresidenta y una vocal han renunciado a sus cargos. Dicen, no hay un registro único de instituciones al Comité Cívico, hay varios registros y así no se puede trabajar. 6:46 en Bolivia. Vamos a una pausa publicitaria.
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16: Amigos oyentes, continuamos con informaciones, esta vez desde Cochabamba, cuando son las 6:49. Tenemos en Cochabamba una temperatura de 2 grados centígrados, está haciendo frío en esta ciudad.
17: El dirigente campesino Alejo Vélez asegura que Evo Morales es el gran perdedor de los conflictos sociales, ya que después de 53 días tuvo que decretar un cuarto intermedio en los bloqueos en el país, pero también en el trópico de Cochabamba, dejando en evidencia que el narcotesorismo financiaba los bloqueos. Vélez acusó a Evo Morales de estar tras los bloqueos y que la consigna era derrocar al gobierno de Rodrigo Paz, pero fracasó en su ambición de poder.
18: Don Evo Morales es uno de los grandes derrotados de este conflicto. Ha salido derrotado. Lo que ha dicho cuarto intermedio no es otra cosa que maquillar su derrota de haber llevado al país a un descalabro tan grande, inimaginable. Este movimiento que ha pasado a partir de Evo Morales, naturalmente, ya no era un movimiento social que estaba por detrás de reivindicaciones económicos sociales. Eso no había. Lo que había era una decisión política de sacar al gobierno después de 5 meses de ejercicio. Eso es ridículo, es anticonstitucional, eso no se hace. Y Evo Morales, en todo este tiempo, era la bisagra entre los bloqueadores y los cárteles de afuera. Ese papel ha jugado. Y don Evo Morales, evidentemente, reitero, se ha tenido que replegarse con las cajas destempladas. No ha conseguido su objetivo, que era tumbar a Rodrigo Paz Pereira y en 3 meses hacer convocar a elecciones y nuevamente subir al caballo.
16: Y la Central Obrera Departamental evalúa como negativo los 53 días de conflictos en el país.
17: 50 días de conflictos en el país dejaron a la Central Obrera Boliviana desgastada por la politización de las protestas laborales, señala el ejecutivo de la Central Obrera Departamental en Cochabamba, Edgar Salazar. La prolongada protesta laboral afectó a los trabajadores con la pérdida de empleos y la paralización del 70% del aparato productivo, que además obligó a las empresas a dar vacaciones a sus trabajadores.
19: Ha habido desgaste prácticamente en estas movilizaciones y era nosotros como Cochabamba, en una última ampliada 2 semanas atrás, habíamos dicho que entremos en un cuarto intermedio por el bien del país y también para que se den una pausa a nuestras autoridades nacionales y para que puedan analizar el tema de nuestras demandas propiamente del movimiento obrero, de las clases asalariadas. En Cochabamba tenemos, según los informes que nos han dado, hay más del 70% de empresas han paralizado porque la mayoría trabajan con productos importados y obviamente por los bloqueos no han pasado y han tenido que paralizar y han cerrado algunas, han paralizado operaciones y bueno, esto ha generado que den vacaciones colectivas y obligatorias inclusive, ¿no? Entonces pedimos también a las autoridades nacionales, parte del Ministerio de Economía, tal vez pueda dar un alivio a los empresarios para que puedan continuar y arrancar, porque al final nosotros la reciprocidad, ¿no?, entre el trabajador y el empleador.
16: Y los bananeros registran pérdidas económicas de más de 8 millones de dólares por los bloqueos y advierten el riesgo de pérdida de mercados internacionales, Argentina y Paraguay particularmente.
20: Luego de 50 días de bloqueos en el país, los estragos económicos se sienten. Uno de los sectores afectados es el de los bananeros, quienes reportan pérdidas económicas que superan los 8 millones de dólares.
21: Son 50 días de bloqueo. El golpe ha sido 8 millones de dólares hasta el momento. Está en riesgo el mercado de Buenos Aires y de Montevideo de Uruguay. Y hasta el momento, ayer han visto las imágenes, son 12 furgones que ayer hemos botado. Y es más, ahí no termina, ¿no? No hay surtidores cerrados, la banca es cerrada, entonces de aquí a una semana se va a recomponer recién el sector. Está parado ahorita, está parado, no hay nada, es un desierto.
20: 22.000 familias productoras de banano son afectadas. Asimismo, varias empresas comienzan a cerrar operaciones, relató el productor bananero.
21: Sí, de las 20.000 familias del sector bananero, están así. No tienen ya, han quedado en shock. No tienen dinero para pagar a sus trabajadores. Hay empresas bananeras han empezado a retirar a su personal fijo, a su contador, a su secretaria, porque no tienen plata con qué van a pagar.
16: Y en Quillacollo, los bomberos realizan esfuerzo para controlar los incendios. Estamos con Guillermo Ríos, desde esta población.
0: Gracias, buenos días. El Comando Regional de la Policía del Valle Bajo movilizó a más de un centenar de sus efectivos en un operativo para controlar el incendio de fogatas ayer en horas de la noche. El coronel Wilson Flores, comandante regional de la Policía del Valle Bajo, dijo que los controles no solo se van a realizar en la noche de ayer, sino que se instruyó a la unidad de bomberos para que los controles y vigilias se realicen todos los días durante los próximos meses para evitar los chaqueos y la quema de pastizales que ocasionan incendios de gran proporción cada año en el Parque Nacional Tunari, precisó.
1: Sabemos muy bien que hay muchas personas aún que no han asimilado el tema del cuidado del medio ambiente. Entonces, de esta manera se ha coordinado ya la unidad líder, como es bomberos, quienes van a estar en coordinación con la alcaldía para poder realizar el patrullaje preventivo y evitar que se masifique más aún el tema de la quema. La quema sabemos que hace daño al medio ambiente y obviamente no estamos para esas, para poder fomentar estas actitudes que dañan nuestro medio ambiente y nuestra madre tierra. Claro que sí, miren, el smog o la humareda que tenemos ahí en la serranía es producto de la quema, irresponsable que algunas personas realizan con ya fines de chaqueo y demás, lo cual obviamente nuestra unidad de bomberos tiene que estar controlando permanentemente.
0: Con esa información, retorno hasta cabina central.
16: Gracias, Guillermo. Y con esas noticias, nosotros concluimos esta entrega informativa de la red Pío 12 en contacto. Amigos oyentes, nos reencontramos, Dios mediante, el día de mañana. A continuación, las informaciones con la red Herbol.
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4: Es la hora 6:59 minutos.
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0: Amigas, amigos, oyentes, muy buenos días. Bienvenidos a las informaciones en esta jornada de hoy, miércoles 24 de junio de 2026. Comenzamos con las informaciones. Debido a los bloqueos, la economía de miles de familias productoras de banano del trópico de Cochabamba fue afectada. Hay despidos de personal y reducción de superficie productiva.
1: Debido a los 50 días de bloqueo, los productores de banano del trópico cochabambino tuvieron grandes pérdidas al no poder exportar. Recientemente botaron su producto, además de piña, en la carretera cerca a 12 camiones. Miles de familias quedaron decepcionadas y las áreas de producción pueden reducirse mucho más.
2: Ahorita 8 millones de dólares de la pérdida. Son 22 mil familias. De los 22 mil familias en su totalidad están decepcionados y no tienen ahorita con qué abonar, fertilizantes, todo. Puede estimar, está en riesgo por lo menos la mitad de los productores. He visto con lágrimas la deuda que tienen con la banca y decepcionados, muy decepcionados. Puede decir fácilmente podemos perder la mitad de superficie, ¿no? En el anterior bloqueo que hemos tenido hace un año éramos 7.000 hectáreas. Gracias a ese bloqueo hemos perdido 2.500 hectáreas. Ahorita estamos con 3.500. Con este bloqueo que se ha originado podemos llegar a unos 2.500 de superficie, ¿no? Va reduciendo.
1: Ante esa situación hay despidos en la mitad de empresas bananeras, según indicó Agustín Conde, presidente de los productores de banano del trópico de Cochabamba, en entrevista con Bolivia en Contacto de la red Herbol.
2: Habíamos aguantado un mes ya como sea, pero después ya se nos vino ya el tema de los problemas del personal fijo, que no se podía pagar, hemos tenido que finiquitar al personal. Entonces son casi 18 empresas bananeras que estaban ahí, pero lamentablemente a unos 9 empresas han tenido que despedir a sus personal, porque ¿con qué van a pagar?
1: Finalmente, Conde lamentó que una federación no haya permitido el paso de la producción para exportar, pese a que hubo dirigentes que entendieron la necesidad del sector.
2: Hemos agotado con la ente matriz, ¿no?, la coordinadora, y pedir paso humanitario. Han entendido, pero una federación, Mamoré Bulbulo, no ha podido entender y se lo rebasó las bases. Y la parte dirigencial dijo, yo no puedo más, las bases deciden en punto de bloqueo de Bulbulo.
1: En el informe, Iván Camacho, de Radio Cancha Parlaspa, Herbol, Cochabamba.
0: Son las 7 de la mañana con 3 minutos.
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0: Debido a los bloqueos, la economía de miles de familias productoras de banano del trópico de Cochabamba fue afectada. Hay despidos de personal y reducción de superficie productiva. La diputada del trópico de Cochabamba, Eliana Condori, considera que la asfixia económica a los propios productores de frutas hizo que se levante el bloqueo de caminos en su región. Evo Morales es el responsable de las muertes de personas que se registraron durante los 50 días de bloqueo de carreteras, según afirmó el vocero de gobierno. Que se haga cargo, dijo la autoridad. A causa de los bloqueos, Vías Bolivia dejó de percibir 52 millones de bolivianos de los peajes. Estados Unidos y varios países de Latinoamérica hicieron conocer su apoyo al gobierno boliviano frente a lo que consideran un intento de desestabilización en referencia al último bloqueo de carreteras para pedir la renuncia del primer mandatario Rodrigo Paz. Luego de 50 días de conflicto, los microempresarios de Oruro piden a las autoridades nuevas políticas de incentivo a la formalidad y al gobierno nacional piden medidas legales para evitar los bloqueos. Expresidente de Yacimientos Petrolíferos Fiscales Bolivianos, Yusef Akli, presentó su declaración por el caso denominado gasolina basura. Estas y otras informaciones aquí en su noticiero Bolivia en Contacto.
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0: Como siempre, es un enorme placer estar con ustedes, traerles las informaciones en esta primera emisión de hoy, reiteramos, 24 de junio de 2026. La diputada del Trópico de Cochabamba, Eliana Condori, considera que la asfixia económica a los propios productores de frutas hizo que se levante el bloqueo de caminos en su región.
5: La diputada de la Alianza Popular por la Región del Trópico de Cochabamba, Eliana Condori, señaló que por un mal cálculo político de líderes políticos, solo se logró asfixiar a la propia población con los 50 días de bloqueo, y considera que ese tipo de movilización ya no es una alternativa a repetirse. En entrevista con Herbol, la diputada Condori lamentó que las pérdidas sean irreparables, ocasionadas a los propios productores de fruta del trópico de Cochabamba, solo por actitudes soberbias dirigenciales.
6: Lamentablemente en el trópico de Cochabamba también se estaba asfixiando. Reitero, hemos tenido una pérdida económica bastante grande, del cual cuantificándolo va a ser enorme, ¿no? Muchos, reitero, en la región del trópico no han sacado desde su planta, es decir, por ejemplo, Copoazú no han sacado el fruto, se ha echado a perder en su planta misma. Entonces, de la misma manera, otro tipo de frutas, por ejemplo, el tema de la piscicultura, no han cosechado, en el mismo lugar han tratado de vender, pero no ha sido suficiente. Entonces, yo creo que viendo esto, analizando orgánicamente a través de las bases también, era necesario, bueno, entrar también, no solo en cuarto intermedio, reflexionar, porque es una vía importante lo que es la región del trópico, que une con el occidente y oriente, ¿no? Santa Cruz, La Paz. Es una carretera fundamental donde tiene que estar expedita, bueno, para que uno pueda transitar todo lo que es referente a los servicios, a la alimentación y, por supuesto, también que la economía siga su rumbo.
5: Así, esta diputada de la Alianza Popular, Eliana Condori, enfatizó que el bloqueo de caminos ya no es una alternativa de protesta por los últimos antecedentes de perjuicio y subraya que esto no debe repetirse.
6: Tenemos que analizar a partir de estos 50 días y más que los más perjudicados hemos sido nosotros mismos, todos los bolivianos, tanto del área de prensa, emprendedores, transportistas, reitero, los productores, todos los estudiantes, absolutamente todos. Los bloqueos, evidentemente, no es la mejor alternativa.
5: Rodrigo Fernández, Herbol, La Paz.
0: Evo Morales es el responsable de las muertes de personas que se registraron durante los 50 días de bloqueos de carreteras, según afirmó el vocero de gobierno. Que se haga cargo, dijo la autoridad.
7: Hoy mismo el señor Morales acaba de reivindicar que los bloqueos son una herramienta legítima. Entonces, que se haga cargo de los tristes fallecimientos que hemos tenido. De hecho, son su responsabilidad.
8: Así, el vocero presidencial José Luis Gálvez atribuyó este martes a Evo Morales la responsabilidad por las muertes registradas durante los bloqueos de caminos que aquejaron al país. En entrevista con La Mañana en directo de Herbol, la autoridad explicó que en medio de los bloqueos se han registrado casos de personas fallecidas debido a la imposibilidad de recibir atención médica oportuna por los piquetes de bloqueos.
7: Los actos implican responsabilidad. Aquellos que impulsaron los bloqueos, aquellos que dirigieron esta propuesta, tienen que rendirle cuentas al pueblo boliviano, y tenemos nosotros que, como ciudadanos, plantear que rindan cuentas ante la ley. Por lo tanto, hay una posición firme y muy diferente. Evo Morales y su manera de hacer política no valora la vida, no los ha reiterado nuevamente. Ha buscado fallecimiento, sangre, muerte para poder exacerbar su lucha. Así la entiende las cosas. Nosotros hemos como bolivianos, todo el pueblo boliviano ha hecho un gran sacrificio para resguardar las vidas, y nos duele cada muerte, y no es correcto que suceda. Esa es la gran diferencia.
8: Así, este portavoz gubernamental, José Luis Gálvez, sostuvo que el gobierno priorizó la protección de las vidas humanas por encima del costo político que pudieran tener sus decisiones. Según afirmó, la administración optó por retrasar al máximo el uso de la fuerza para evitar mayores pérdidas humanas durante los bloqueos. Hay que recordar que Evo Morales anunció un cuarto intermedio en los bloqueos tras 53 días de conflicto, medida que el gobierno interpreta como el fin de una etapa de confrontación y una oportunidad para abrir un periodo de reflexión sobre el uso de este tipo de mecanismos de protesta. Rodrigo Fernández, Herbol, La Paz.
0: 7 de 9 brigadas parlamentarias exigen la militarización del Chapare, la captura de Morales, la renuncia del defensor del pueblo e investigación a los diputados argentinos que llegaron al país durante los conflictos.
9: En una reunión de brigadas parlamentarias se emitieron una resolución de 13 puntos, entre los que se puede mencionar el respaldo al estado de excepción, la solicitud de reabastecimiento de alimentos, carburantes, oxígeno y medicinas a las regiones afectadas y el inicio de investigaciones a dirigentes de la Central Obrera Boliviana, la Federación de Campesinos Tupac Katari, Anilton Condori, sobre su participación en los bloqueos. Es lo que informó el presidente de la Brigada Parlamentaria de Tarija, Gabriel Corbera. Además, da cuenta de otras exigencias. Entre ellas, las acciones en el Chapare.
10: Hemos exigido la militarización del Chapare y la captura del señor Evo Morales. Creo que es necesario, y hemos acordado unánimemente 7 de las 9 brigadas parlamentarias que estábamos presentes en el evento en hacer esta solicitud.
9: Sacaron una resolución dirigida al defensor del pueblo.
10: Exigimos, y lo hacemos con mucha responsabilidad, pero exigimos la renuncia del señor Calizaya, el defensor del pueblo. Ha brillado totalmente por su ausencia. Ha hecho incumplimiento de deberes. Entonces lo pedimos de una manera muy, muy tranquila, pero firme. Debe de dar un paso al costado y permitir que vengan personas que realmente estén con la intención de trabajar por los derechos humanos de manera imparcial, no solamente para un sector.
9: También están pidiendo investigación a los diputados argentinos que, según Corbera, hicieron injerencia para desestabilizar el país.
10: Que se emita un requerimiento hacia la Cámara de Diputados de Argentina para que se inicie la investigación de aquellos diputados que han venido a hacer injerencia a nuestra soberanía en nuestro país. No es posible que ellos, siendo electos en otro país, vengan a hablar de temas políticos, entre comillas, con una bandera humanitaria, cuando lo único que venían era desestabilizar un país.
9: Elizabeth Rendiz Farfán, Herbol, Tarija.
0: Los cívicos de Santa Cruz anunciaron procesos legales contra los responsables de los bloqueos. Vamos a escuchar a Estelo Cochamanidis, presidente del Comité Cívico de Santa Cruz.
11: Esto no puede quedar sin responsable, ya que la pérdida de más de 20 personas, la pérdida de esta familia, lo que han sufrido, los más de 3.000 millones de dólares que se han perdido porque un grupo minúsculo, asociados por Evo Morales y financiados por el narcotráfico, decidieron parar este país, y ante la inacción en muchos casos de que el gobierno no haya actuado como corresponde, es que hoy nos llevó a tomar la decisión de empezar iniciarle proceso a cada uno de los cabecillas, por lo menos de manera visible, que han estado en este proceso, en estos 50 y más días de bloqueo, de Evo Morales, Mario Argollo y Vicente Salazar. Bueno, eso lo dirá la justicia, pero definitivamente se demostró que desde que nosotros, desde esta casa, y luego ustedes han sido testigos, el país en su conjunto pedía un estado de excepción. Esto no hemos podido ahorrar fácil un mes de estar en esto, ¿no? También hubieron parlamentarios que desde adentro quisieron generar y hacer terrorismo, ¿no? Entonces, todo eso tendrán que responder ante la justicia.
0: Palabras de Estelo Cochamanidis, presidente del Comité Cívico de Santa Cruz.
12: Enseguida retornamos con el noticiero que une al país.
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13: Son las 7 de la mañana con 19 minutos. Vamos hasta El Alto. Ahí se encuentra nuestro compañero de trabajo, José Chacolla, de la red Pío 12 Herbol. José, buenos días.
14: Gracias, Hugo. Desde la carretera El Alto, Oruro, El Alto. Estamos al interior de un bus interdepartamental. Un pequeño reporte de cómo está, cómo ha observado en este tránsito el primer viaje ya en esta ruta después de estos 50 días de bloqueo, su segundo o su tercer viaje. Buenos días.
15: Muy buenos días, señor periodista. Es mi primer viaje de los 50 días de bloqueo. De Conani a este lado no han terminado de levantar las piedras, está peligroso. Hay piedras y hay en el puente de Conani está con tierra. Estoy justamente ahorita pasando Panduro. De aquí para adelante todavía cómo estará. Del otro frente he venido mirando y hay hartos lugares igual donde no han levantado las piedras. Está peligroso para hacer la carretera. Como andamos a cierta velocidad, al menos para la noche va a ser peligroso para todos los viajeros, tanto camioneros, particulares y floteros.
14: La ABC tiene que hacer el trabajo de limpieza lo más pronto entonces.
15: Lo más pronto posible tiene que hacer la ABC toda esa limpieza. Y también está lleno de baches nuestra carretera, el cual no han hecho nada. Hay lugares anteriormente, antes de los bloqueos, han venido y lo es como hubieran echado donde no hay huecos, han echado alquitrán, lo han pasado como una pasada de pintura para decir de que han trabajado ahí. Pero y donde están los huecos grandes, lugares peligrosos, no han tapado ni uno. Eso sería mi reclamo ante la ABC y ante el gobierno también, que miren nuestras carreteras. Tanto este lado como al lado de Isla Cochabamba, está sumamente destrozado la carretera.
14: Un reporte completo que nos brinda el conductor de este transporte interdepartamental. Evidente, antes de los conflictos ya las carreteras como esta y otras estaban en pésimo estado. Ahora necesitan el mantenimiento, la reparación de estas vías. Retornamos hasta Bolivia.
13: Muchas gracias a José Chacolla. Seguimos en el alto, pero esta vez con nuestro compañero de trabajo, Edwin Apaza. Edwin, buenos días, bienvenido. Adelante, por favor.
16: Buenos días. Y bueno, las familias pueden estar tranquilas, por cierto, debido a que también el producto, como lo es la carne de pollo, va llegando a los diferentes ya mercados de esta urbe, el caso de la zona Villa Dolores, y donde nos encontramos en la zona 12 de octubre, donde de la misma forma va llegando el producto, las canastas inclusive ya están precisamente distribuyéndose a las diferentes tiendas que venden este producto. Algunos cuentan ya con el, inclusive con los precios, inclusive. Casera, ¿cómo estás? Buen día. ¿Cómo está, Casera? Buen día, permiso. Estamos en directo para las Dead Air Ball. Coméntenos, por favor, ¿está llegando pollito? Hemos visto que sí.
17: Así es, está llegando el producto con, bueno, no con normalidad, porque, bueno, se ha levantado recién el paso en las carreteras, pero no obstante, sí ha rebajado el precio del pollo y eso ha sido el agrado también de las amas de casa. Nosotros acá en la Ceja del Alto estamos ofreciendo el pollo a $18.50 por mayor para vender a $19.50. Pollo de calidad de primera, pollo cruceño y de Cochabamba nos está llegando.
16: Ya, ¿qué dijeron los productores, los proveedores en este caso? Que ya el paso normal.
17: Bueno, sí, la alegría de todos es que ya se están levantando los bloqueos y lugares que estaban pues difícil de poder transitar con los camiones, pero esta semana estamos tratando de traer todo lo posible porque las amas de casa en sí han extrañado bastante el producto y también el precio ha favorecido, pero nos indican de que puede ser una o dos semanas el tema de que el precio esté así rebajado y luego se tarda otra vez en poder criar el pollo, que tarda entre 25 a 30 días. Entonces vemos que va a incrementar nuevamente el precio y aparte también otra preocupación de los avicultores es el tema del clima, ¿no? Estamos en época de invierno, eso hace tardar también cualquier producto en la naturaleza, en frío siempre tarda en crecer. Y otro también, el diésel, ¿no? Esperemos que también el gobierno ayude para poder también hacer llegar el combustible, tanto gasolina y diésel, que es muy, que sea normal la distribución, y eso nos va a alegrar también para todos. Así también nos va a ayudar a los bolsillos de cada uno de los comerciantes.
16: Claro que sí. Finalmente, ¿cuánto es el precio del pollo entero en este caso?
17: Ya, bueno, en sí, digamos, si el kilo del pollo ahorita está a $18.50 al por mayor, un peso mediano de 2.200 le va a salir entre 38 a 42 bolivianos. Entonces, les invitamos a toda la población, a la ciudad de El Alto, que vengan a consumir el pollo fresco de cada día en plena ceja en la avenida Raúl Salmón.
16: Muy bien, gracias, que se lo agradecemos. Ahí está entonces. Buena noticia, por cierto, $18.50 y 19 bolivianos, y el pollo entero hasta los 40, 35, bueno, dependiendo del peso, precisamente. Pero acudan, ahí está la zona 12 de octubre, esquina calle 2 de la avenida Raúl Salmón, donde llega muy temprano este producto tan extrañado por las familias. En el informe, Dina Paz, Cerro del Alto.
13: Bien, muchas gracias, Edwin Apaza, desde la ciudad del Alto. Son las 7:25, nos vamos con informaciones desde Cochabamba.
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13: Y más temprano habló el gobernador de Cochabamba, Leonardo Loza, y ahí estaba nuestro compañero de trabajo, Iván Camacho, de Radio Cancha Parlaspa. Iván tiene este informe, escuchemos.
18: Gracias, compañeros. Muy buenos días al país. En este momento, el gobernador Leonardo Loza habla sobre diversos temas, una agenda abierta que tiene con los medios de comunicación.
19: En una agenda económica con todo el sector privado. Así que vamos a continuar esa agenda para, de alguna manera, coadyuvar y ayudar en la reactivación económica, particularmente en el departamento de Cochabamba. ¿Los sectores están pidiendo? Bueno, ¿en qué consistirá? No tengo ninguna información sobre eso. No sé si eso resolverá la situación económica, social de nuestro país. Sería bueno revisar.
18: Sin embargo, gobernador, hay varios productores que quieren migrar a Santa Cruz porque allá tienen más garantías de trabajo, sobre todo que han estado afectados por los bloqueos. ¿Esto se va a ver de alguna manera para que no pierda el departamento también?
19: Bueno, lindo sería preguntar al gobierno, ¿no? ¿Por qué no garantizan lo que se han comprometido, particularmente combustible, en este país? Nosotros, desde el departamento de Cochabamba, estamos haciendo, como es dato decía, todos los esfuerzos necesarios para que el sector privado tenga las condiciones. Vamos a prever muchos temas con relación a la parte productiva, a la parte económica, tema caminero y otros. Esperemos que nuestros hermanos del sector privado nos entiendan o nos comprendan y que se queden en Cochabamba. Como gobernación, de acuerdo a nuestra competencia y a nuestras atribuciones, haremos todos los esfuerzos necesarios juntamente con ellos para que el sector privado pueda seguir invirtiendo en Cochabamba.
18: Pero más allá del tema combustible, gobernador, lo que ellos lamentan es que los bloqueos no les dejan llegar los insumos que requieren.
19: Vamos a debatir con ellos, vamos a analizar con ellos. Como les decía, tenemos varios trabajo encaminado, agenda encaminada con todos los sectores, y escucharemos, debatiremos a ver cuál es su criterio para esas circunstancias, pero nos gustaría desde la gobernación que el sector privado en Cochabamba pueda seguir invirtiendo.
20: Quinto día de estado de excepción, ¿cómo evalúa? Y voces de que piden que se mantenga esta medida.
18: Son las palabras del gobernador de Cochabamba, Leonardo Loza. Con ese informe retornamos a los estudios.
13: Son las 7:28. Gracias a nuestro compañero de Cochabamba, nuestro de Radio Canchapalapa, Iván Camacho. Gracias, Iván. Volvemos hasta La Paz con Unidad Móvil. Estamos desde la terminal de buses de La Paz junto a Omar Escobar. Omar, buenos días. Bienvenido. Adelante, por favor.
21: Buenos días, Hugo. Buenos días a toda la audiencia de Bolivia en Contacto. En este momento nos encontramos en la terminal interdepartamental de la ciudad de La Paz. Desde luego de más de 50 días de bloqueo, vuelve a abrir las puertas esta terminal y las rutas, las vías están completamente expeditas a nivel nacional. Vamos a conversar con las personas, con las empresas que, bueno, trabajan en este sector para poder hablar con ellos. ¿Cómo está? Buenos días para Radio Herbol. Estamos en directo, por favor. Luego de casi 50 días de bloqueo, finalmente se abren las puertas de la terminal.
22: Sí, buenos días. El lunes sí salimos a Potosí y ayer ya a partir de las 9 de la mañana ya empezamos a salir a Cochabamba con total normalidad, con expedito.
21: ¿Todo el país?
22: Todo el país están saliendo, Oruro, Cochabamba, Potosí, todo está expedito, los caminos. Santa Cruz también va a ser servicio de las 3 de la tarde, Plata Cosmos, y Potosí 9 de la noche, pero como puede ver, no hay afluencia de pasajeros, desde ayer no hay afluencia de pasajeros.
21: ¿El costo de los pasajes cuánto están?
22: A Cochabamba está a 80 bolivianos, Potosí 120, y Santa Cruz está entre los 220.
21: ¿Cuánta afluencia de personas?
22: Mucho, puede ver, es muy poco. ¿Tal vez la gente tiene miedo o también la economía de lo que ha pasado con los alimentos? No, estaban muy caros.
21: Muchas gracias, muy amable, y está una de las encargadas de las empresas de los buses. Vamos a conversar también con las personas que se encuentran en este sector, las personas que quieren emprender un viaje a diferentes lugares del país. Vamos a tratar de conversar con las mismas. Como había mencionado, hay muy pocas personas que se encuentran en la terminal de buses, algunos que van llegando de sus destinos. Aquí están, a ver, vamos a conversar. Si me permite, Hugo, unos minutitos para hablar con las personas. Buenos días, estamos para Radio Herbol en directo. ¿Desde dónde está viniendo?
23: De Cochabamba.
21: Muchas gracias, muy amable. Ahí está una de las personas que acaba de llegar de viaje. Hay personas también, a ver, estamos en este otro sector, otras personas que se encuentran esperando tal vez salir de viaje. Buenos días, joven. Para Radio Herbol, por favor, aguardando para salir de viaje.
24: ¿Cómo?
21: Aguardando para salir de viaje.
24: Claro.
21: ¿Hacia dónde se va a dirigir?
24: No, recién llegado de Yayagua, Potosí, Norte Potosí.
21: ¿Luego de cuánto tiempo? Yo creo unos 8 o 9 horas por ahí.
0: ¿Cómo está el camino? ¿Ha podido ver tal vez?
21: No, sinceramente no he podido ver, la verdad, está, pero hemos llegado bien.
0: Sí. ¿Cuánto está el pasaje? ¿No está muy elevado?
21: Sí, un poco elevado.
0: ¿Cuánto
21: mi...
0: le ha costado?
21: 130 desde allá. Sí. Antes estaba más barato, sí.
0: ¿Cuánto estaba antes?
21: Antes, unos 70, con eso podría llegar ya hasta acá.
0: Perfecto, muchas gracias, muy amable joven. Ahí está Hugo, las declaraciones de las personas que se encuentran en este sector de la terminal. Reiteramos, las vías al interior del país están totalmente expeditas, hay viajes para todos los departamentos del país, sin embargo hay poca afluencia de personas. Hugo y amigos de Bolivia en Contacto.
13: Muchas gracias a Omar Escomar. Ese es el panorama que se vive en la terminal de buses de La Paz. Según la encargada, está expedito todas las carreteras a todas las regiones y departamentos de nuestro país. Son las 7:32 a.m.
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3: Un fuerte abrazo para todos ustedes, amigas, amigos, oyentes. Seguimos con más informaciones. Y a través del periódico digital Herbol. A causa de los bloqueos, Vías Bolivia dejó de percibir 52 millones de bolivianos de los peajes. Luego del conflicto con bloqueos de caminos, la estatal Vías Bolivia informó que ha registrado una pérdida acumulada de 52,5 millones de bolivianos en la recaudación por peaje. Explicó que esos recursos económicos debieron ser transferidos directamente a la administradora boliviana de carreteras ABC para la conservación y mantenimiento de la red vial fundamental. La entidad señaló que la recuperación de los ingresos será gradual. Aclaró que las estaciones de peaje retoman progresivamente sus actividades, con excepción de las instalaciones de Achicarriba y Vilaque Copata, que fueron destruidas, saqueadas e incendiadas el 23 de mayo. Además, según Vías Bolivia, persiste resistencia de algunos sectores del transporte al pago del peaje. Vías Bolivia afirmó que tras casi 20 años de mantenimiento insuficiente, gran parte de las rutas principales se encuentran en estado crítico, lo que genera mayores costos operativos para los transportistas y reduce la seguridad vial para todos los bolivianos. Seguimos con más informaciones en el periódico digital de Herbol. Estados Unidos y varios países de Latinoamérica hicieron conocer su apoyo al gobierno boliviano frente a lo que consideran un intento de desestabilización en referencia al último bloqueo de carreteras para pedir la renuncia del primer mandatario Rodrigo Paz. En el marco de la Asamblea de la OEA en Panamá, la representación de Estados Unidos ha reunido a sus aliados en un encuentro para expresar apoyo al gobierno del presidente Rodrigo Paz en contra de los bloqueos. La Oficina para el Hemisferio Occidental del gobierno de Estados Unidos compartió imágenes del encuentro y denunció que los bloqueos violentos amenazan los medios de vida de los bolivianos, por lo cual articuló la reunión contra el desorden violento y los intentos de subvertir las urnas. En ese contexto, se emitió pronunciamiento firmado por los gobiernos de Estados Unidos y otros países del continente, que expresaron su respaldo a Rodrigo Paz y al orden constitucional vigente en Bolivia. En la declaración conjunta, los gobiernos de Argentina, Bolivia, Canadá, Chile, Costa Rica, República Dominicana, Ecuador, El Salvador, Guatemala, Guyana, Honduras, Jamaica, Panamá, Paraguay, Perú y Estados Unidos señalaron que los bloqueos han tenido un impacto negativo sobre la democracia y el Estado de Derecho. La declaración sostiene que los bloqueos de carreteras, mantenidos durante más de 7 semanas, han restringido el acceso de la población a alimentos, combustible, atención médica y otros bienes esenciales, afectando la vida cotidiana de millones de ciudadanos. La violencia no puede subvertir el orden constitucional, indicaron los países en el documento conjunto. Los países firmantes denunciaron que los esfuerzos orientados a debilitar y derrocar al gobierno legítimamente elegido representan una amenaza para el orden constitucional y la estabilidad democrática tanto de Bolivia como de la región.

0: Luego de 50 días de conflicto, los microempresarios de Oruro piden a las autoridades nuevas políticas de incentivo a la formalidad y al gobierno nacional piden medidas legales para evitar los bloqueos.
1: La Federación de Microempresarios de Oruro expresó su preocupación por la difícil situación económica que atraviesa el sector. Su presidente, Iván Soria, solicitó al gobierno municipal la revisión de las normas tributarias vigentes y al gobierno central pidió que no permita la obstrucción de caminos por la grave afectación económica en el país.
2: Necesitamos una ley de incentivos y resguardo legal y formalmente establecido. Necesitamos que él comparta la pobreza con este sector, que se bajen los sueldos a 50%, él y sus secretarios, como muestra de empatía, como muestra de que realmente lo dijo en su campaña, iba a ser un alcalde diferente y lo haga así. Al gobierno, bueno, que ya tiene que haber medidas legales de que ya no se nos obstruya los caminos. Hemos visto el doloroso panorama que nos están dejando, muertos, nos están dejando pérdidas económicas.
1: Según el dirigente, más de 45 unidades económicas de distintos rubros analizan cerrar sus actividades debido a que la situación se ha vuelto insostenible.
2: No vemos un panorama auguroso porque lastimosamente el que se hayan limpiado los caminos, se han levantado los bloqueos, no constituyen que la economía va a resurgir de la noche a la mañana. Tienen que ir liquidando mucha mercadería, tienen que ir liquidando temas de alquileres, temas de incluso con impuestos nacionales. Cada persona es un universo, no sabemos la realidad que está viviendo. Muchos nos decían que ya han entrado en insolvencia, incluso con los bancos. En esta Asamblea General nos han dado a conocer por eso que son más de 45 que van a cerrar. Diferentes sectores, gastronomía, prestación de servicios, comercio legalmente establecido, van a cerrar porque ya es insostenible su situación.
1: Finalmente indicó que numerosos emprendedores se enfrentan problemas de liquidez, deudas bancarias y una profunda reducción de sus ingresos provocada por los conflictos sociales. En el informe, Fabiola Aquino, Repío 12, Herbol Oruro.
0: Son las 7:42. El secretario ejecutivo de la Federación de Campesinos de La Paz, Tupac Atari, Vicente Salazar, calificó de sirviente de Doria Medina al senador Nilton Condori y le reprochó haber forzado el conflicto.
3: El ejecutivo de la Federación de Campesinos Tupac Atari, Vicente Salazar, ha respondido al senador Nilton Condori, quien públicamente lo acusó de traición y de recibir dinero mensualmente de parte del gobierno. Salazar aseveró que los campesinos están molestos con las difamaciones de Condori, a quien acusó de intentar dividir a las organizaciones y haber forzado los bloqueos mediante sus acciones.
4: Hay que ser bien claro que no se puede incitar, no se puede convocar a las 20 provincias como si fuéramos autoridades indígenas originarias. Él es político, él es un senador de Unidad Nacional, él debía estar convocando a sus afiliados de Unidad Nacional para que hagan bloqueos u otra situación. Por la cual, hermanos, hay una molestia grande con el hermano.
3: Vínculo a Condori con Samuel Doria Medina debido al hecho de que fue electo como senador suplente por parte de la Alianza Unidad, liderada por el empresario.
4: Hay que ser bien claro al respondiendo al Felipillo, al sirviente de Doria Medina. Así más claro hay que decir. Ha tratado de destruir nuestra organización. Hay que ser bien claro cuáles eran sus intenciones en un cabildo. Nosotros decíamos que la población todavía no estaba dispuesta para ir a un bloqueo. Pero lamentablemente el señor forzó esta situación y hoy estamos viendo el resultado.
3: Anteriormente, el senador acusó a Salazar por no haber podido vencer al presidente en 50 días de bloqueo e incluso sugirió a la federación cambiar a su comandante. El senador Condori convocó a un cabildo en abril, el cual dio 2 semanas al gobierno para atender sus pedidos desde baja de salarios de autoridades y quitar la renta vitalicia. El parlamentario también incentivó los puntos de bloqueo mediante visitas y discursos en los piquetes. Omar Escobar Mamani, Herbol La Paz.
0: Son las 7:44. Expresidente de Yacimientos Petrolíferos Fiscales Bolivianos, Yusef Akli, prestó su declaración por el caso denominado gasolina basura.
3: El expresidente de Yacimientos Petrolíferos Fiscales Bolivianos, Yusef Akli, se presentó este martes ante el Ministerio Público para prestar su declaración informativa en calidad de testigo dentro de la investigación del denominado caso gasolina basura.
5: Del exgerente de Yacimientos Petrolíferos Fiscales Bolivianos, el señor Akli Flores. ya evidentemente se ha presentado, ha prestado su declaración informativa y bueno, por motivos obviamente de investigación se lo está teniendo en con un poco de reserva, sin embargo se ha presentado a hacer esta declaración.
3: El jefe de la División de Propiedades de la Fuerza Anticrimen, coronel Rolando Espinosa, informó que la comparecencia formaba parte de las actuaciones investigativas programadas por los investigadores encargados del caso. De manera paralela también estaba prevista la declaración del exministro de Hidrocarburos, Mauricio Medina Celi. Sin embargo, la exautoridad no acudió a la citación y remitió un memorial justificando su ausencia por problemas de salud.
5: Paralelamente también se tenía programado la declaración del ex viceministro de Hidrocarburos, el señor Medina Celi. El mismo no se ha hecho presente a esta declaración y obviamente ha justificado o se ha personado en este caso con un memorial justificando problemas de salud, ¿no? Entonces se va a reprogramar esa declaración.
3: La investigación se inició por una denuncia de una asambleísta y la ANH por presunto incumplimiento de deberes y conducta antieconómica relacionada con la compra y comercialización de combustible que no habría cumplido las especificaciones requeridas. Actualmente dentro de este proceso, tres ex ejecutivos de YPFB se encuentran con detención preventiva mientras continúan las pesquisas. Omar Escobar Mamani, Herbo La Paz.
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0: Son las 7:50 a.m.
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0: Estamos con nuestro compañero de trabajo en Cochabamba, Iván Camacho. Iván, buenos días otra vez. Adelante, por favor.
16: Pero Gracias, compañeros. Seguimos con más informaciones y en este momento desde la unidad de gestión de riesgos de la gobernación sobre los incendios atendidos el día de ayer.
17: Personas se ha podido controlar a lo que es la zona de Leuquepampa. Una afectación de cerca de 50 hectáreas que ha sido afectada. Ese es el incendio de mayor magnitud presentado en esta gestión, ¿no? Creemos que con esta afectación tenemos pues una pérdida de todo lo que es la fauna, la flora y toda la vida silvestre en esta zona, ¿no? Y bueno, para ello justamente la gobernación va a tomar cartas en el asunto de ver algunas acciones de poder remediar estas zonas, ¿no? Que son las prioritarias y afectadas con mayor magnitud.
18: ¿Es una turística y qué es lo que se ha identificado, cómo habría iniciado el fuego?
17: Hay tres aspectos que hay que ver, ¿no? Uno es que tenemos información de que ha habido personas que han ido a la parte de alta, en la cual han hecho algunas fogatas y, bueno, estas no han sido apagadas en su debido tiempo y estas se han propagado, ¿no? Bueno, lo otro es que también ha habido habilitaciones de tierras para lo que es tener pasto fresco, ¿no?
18: Ahora, respecto al otro incendio en la zona sur también.
17: Justamente se ha tenido otro incendio, no de tanta magnitud, es en la parte alta de lo que es Primero de Mayo, justamente en las cabeceras de estas microcuencas, y bueno, justamente también vemos que es algo inducido, ¿no? Por algunas personas que, bueno, han querido hacer la limpieza de los matorrales y todo ello, ¿no? Algo seco que había.
16: ¿Se tiene identificado estas personas?
17: No tenemos la identificación justamente por la situación de que nuestros visores, las cámaras que tenemos, no están en esos lugares. Entonces, justamente a partir de ello, es que el equipo que tenemos de la UGR va a ver la situación de poder colocar mayores cámaras de alta densidad para poder tener, pues, y encontrar a los culpables, ¿no? Pero sí, por este medio podemos, pues, exhortar a toda la población, ¿no? Que vean que por un pequeña fogata, por un pequeño fuego, tenemos afectaciones de tal magnitud, ¿no?
18: ¿Qué afectación hubo en el último?
16: Son las palabras del responsable de la Unidad de Gestión de Riesgos de la Gobernación de Cochabamba en torno a los incendios registrados la noche de ayer. Con esto retornamos a los estudios.
0: Muchas gracias, Iván Camacho, desde Cochabamba. Son las 7:52.
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0: Así estamos en la sede de gobierno y volvemos a la ubicación de Omar Escobar. Omar, vuelvo contigo. Adelante, por favor.
19: Gracias, Hugo. Ahora nos encontramos en la estación de servicios Uruguay. Hugo, si bien han terminado los bloqueos a nivel nacional y las vías están expeditas, lo que aún continúa, al menos en la sede de gobierno, son las filas para el combustible, Hugo. Nos encontramos en esta estación de servicio donde hay una larga fila de vehículos y también personas para poder adquirir combustible, sobre todo gasolina es lo que se está vendiendo en este sector. Vamos a conversar con uno de los choferes que se encuentra en la fila. ¿Cómo está, joven? Buenos días. ¿Cuánto tiempo lleva haciendo fila?
20: Bueno, pues ahí es desde las 12.
19: La medianoche. ¿Ha pasado la noche acá?
20: Sí, medianoche.
19: Más bien están vendiendo, está cerca de...
20: Sí, estamos cerca, más bien ha llegado gasolina, porque en otro lado estaba igual, todo un día estaba en mano.
19: ¿Pide al gobierno que se regularice de una vez esto?
20: Sí, ya, yo creo que imagino que pronto ya se va a ir regularizando, ¿no? Poco a poco, ya que ya está todo, ¿no? En calma.
19: Perfecto, muchas gracias, muy amable. Si bien hay también conductores que han pasado la noche haciendo fila para cargar combustible, hay otras personas que buscan comprar combustible en bidones. ¿Cómo está, señor, haciendo fila para poder comprar combustible? Señora, ¿cómo está? Buenos días.
21: Buenos días.
19: ¿Cuánto tiempo lleva haciendo fila?
21: Desde ayer hasta ahora no agarramos ni un litro.
19: ¿Qué les han dicho? ¿Les van a vender?
21: Nos van a vender, dice, a las 8, dice. A
19: las 8 de la mañana. ¿Cuántos litros les van a vender?
21: No sé cuánto nos venderá aquí, 10 litros yo quiero.
19: ¿10 litros?
21: Sí.
19: ¿Usted también, señor?
22: ¿Así? Yo estoy desde el día martes anterior, hasta eso, 8 días, con hoy 10, 9 días, joven. Uh-huh. Ya, para 5 litros de gasolina. Porque si necesita, mi carro está plantado hoy para salir y volver ya a hacer cola con un carro. Pero no me venden, ¿no? me botan de la fila. Aquí está. Este es del martes anterior, este sello que tengo, está.
19: Ah, ya están numerados.
22: Está numerado, está sellado por la policía y todo. Y no me han venido, anoche han venido una cantidad, igual me han botado. Solo tanto y no más. ¿Ya? Entonces es la molestia que todos que pensamos comprar algo de gasolina, combustible, nos molesta, joven, nos molesta, porque no es así, las autoridades no ponen en orden las cosas, ¿ya? Entonces eso es el reclamo que tenemos nosotros como consumidor, como para combustible. Entonces de esa manera estamos aquí haciendo vida. Madrugamos, aquí dos noches he dormido aquí en la fila. Así igual, en la calle, aquí. Y el frío que uno tiene que soportar las cosas, ¿entiendes? ¿Ya?
1: Señor,
22: entonces
1: gracias.
22: Eso es, ya. No, a usted las gracias.
1: Muy amable, señor. Sí. Las palabras, el testimonio de una de las personas que se encuentra en esta fila, bueno, llevan más de una semana en la fila, lo que nos indica, pasando el frío, y bueno, lo que ellos aguardan es que se les pueda vender el combustible en los respectivos bidones, algunos incluso para poder cargar a sus movilidades para hacer fila en las estaciones de servicio. La información, Hugo, a esta hora de la mañana en la estación de servicio Uruguay.
0: Bien, muchas gracias a Omar Escobar por ese informe. Son las 7:56. Los choferes de Oruro piden a Yacimientos Petrolíferos Fiscales Bolivianos aumentar el volumen de combustible destinado a ese departamento.
2: El ejecutivo de la Federación Departamental de Choferes San Cristóbal, don Lucio Méndez, ha informado sobre la reunión que sostuvo con la Agencia Nacional de Hidrocarburos, donde el sector propuso aumentar el volumen de combustible destinado a Oruro para reducir las filas en los surtidores y normalizar el abastecimiento afectado por los recientes bloqueos.
4: Si bien había una división, ese 30% por departamento, entonces que se agrega mayores volúmenes para evitar ese tipo de las filas en todas las estaciones. Sin embargo, creo que ha sido muy aceptable de parte del director, y este jueves nos vamos a volver a reunir, en lo cual de que las...
2: Además, ha señalado que la explicación brindada por la ANH señalaron que los bloqueos impidieron el ingreso de cisternas que transportaban gasolina importada desde Paraguay y Argentina, situación que obligó a abastecer a Oruro únicamente con el combustible de producción nacional.
4: Con la coyuntura que estaba pasando el país con el tema de los bloqueos, lo que nos indican de que a nuestro departamento de Oruro solamente está llegando la gasolina nacional especial. ¿Qué significa? Significa de que el Estado, de acuerdo a su capacidad, solamente puede provisionar del 100%, el 30%, y ese 30% es dividido con todos los departamentos, y es una de las razones.
2: Realmente dijo que la ANH prevé una mejora paulatina en el abastecimiento tras el levantamiento de los bloqueos, y recordó que el departamento requiere al menos 518 metros cúbicos diarios de combustible para cubrir sus necesidades. Informó Wilson Cruz, de Pío 12, Herbol Oruro.
0: Estamos a 2 minutos de las 8:00 a.m. y a través del periódico digital de Herbol esta siguiente información. Bueno, la presidencia de la Asamblea Legislativa a cargo del vicepresidente del Estado, Edman Lara, anunció este martes que serán reprogramadas las dos interpelaciones previstas para esta semana contra el ministro de Gobierno, Marco Antonio Oviedo, luego de que los diputados proponentes solicitaran formalmente el aplazamiento de esos actos de fiscalización. Según un comunicado, la primera interpelación estaba programada para el 24 de junio y debía abordar la ejecución de operativos policiales, la intervención en reuniones y movilizaciones sociales. La segunda estaba prevista para el 25 de junio y se refería a las acciones desarrolladas por el gobierno en la lucha contra el narcotráfico. De acuerdo con las notas remitidas por los legisladores interpelantes, la solicitud de reprogramación responde a la imposibilidad de su participación durante la presente semana, lo cual impediría el normal desarrollo de estos mecanismos de control parlamentario. Llegamos al final, amigas, amigos, oyentes. Un fuerte abrazo para cada uno de ustedes en esta jornada de hoy, miércoles 24 de junio, San Juan, en Bolivia. Fuerte abrazo, nos reencontramos al mediodía.
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26: Es la hora 8:00 a.m.
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1: Es la hora 8:08.
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¿Qué tal, amigos? ¿Cómo están? Muy buenos días, ya estamos nuevamente aquí con todos ustedes. Como siempre, darles la bienvenida aquí al programa Tomen Nota, a su orden, el espacio servicial de la Radio Pío XII.

Y bueno, hoy son las 8 de la mañana con 10 minutos exactamente. Nosotros ya estamos listos para comenzar con el programa de hoy. Hoy es miércoles 24 de junio. Ya estamos casi en los últimos días del mes de junio. Qué rápido pasa el tiempo, ¿no? Ya estaremos entrando próximamente al mes de julio. Y como siempre, antes de comenzar, bueno, antes de continuar, vamos a escuchar una buena música aquí en el programa. Para aquellos que tal vez siguen durmiendo, levántense con esta canción. La mañana está bastante fría. Los días siguen fríos. Así que abrigarse nomás. Y bueno, nos vamos con esta melodía musical para empezar con el programa, ¿no? La bienvenida.

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Continuamos con más aquí en Tome Nota. Y ahora sí, compartimos algunos avisos que son de interés para toda nuestra audiencia. Pero antes, como siempre, invitarlos a todos ustedes, amigas y amigos. Tú que me escuchas día tras día. Tú que tienes un negocio y quieres que sea conocida, escuchada. Tal vez tienes alguna invitación, comunicado, convocatoria, aviso, que quieres que sea escuchada a través de la Radio Pío 12. Puedes pasar a dejar tu aviso. Estamos ubicados en la calle Baptista, entre Adolfo Mier y Bolívar, al lado del Colegio Socavón, en el segundo piso. También tenemos el programa en diferentes idiomas, en el idioma quechua y aymara. Así que ya sabes, Radio Pío 2 es tu mejor opción para anunciar tus avisos. O también, si quieres, puedes comunicarte directamente al número de WhatsApp, al número 67 20 28 02. Estaremos atentas a tu mensajito.

Y bien, ahora sí, continuamos con más. Atención, amigas y amigos, a este aviso de corte programado. La distribuidora de electricidad ENDE de Oruro comunica a sus clientes que para efectuar mejoras en la red de distribución se deberán efectuar cortes programados de energía eléctrica. El día jueves 25 de junio del 2026, desde las 9 de la mañana hasta las 4 de la tarde, para la mejora en la red de distribución. En la zona comprendida, Norte, Urbanización Sol y Luna, Urbanización San Juan Pampa y Urbanización Taracachi. Al Sur, Urbanización Taracachi. Al Norte, Final Urbanización Sol y Luna. Al Este, Final Urbanización Sol y Luna. Y al Oeste, Final Urbanización Millennium. También está programado el corte el día viernes 26 de junio del 2026, desde las 9 de la mañana hasta las 2 de la tarde. De igual manera, para la mejora en la red de distribución en las zonas comprendida Este, al Sur Las Violetas, al Norte Los Olmos, al Este Avenida Los Mártires, al Oeste Las Rosas. Nota: por normas de seguridad, las instalaciones deben considerarse energizadas permanentemente. El suministro podrá ser restablecido sin previo aviso. Así que personitas que viven por ahí, por esas zonas, a tomar sus previsiones.

Y amigas y amigos, como siempre, recuerden que este es el espacio que está al servicio de toda la población. Este es el espacio servicial de la Radio Pío 12, que se difunde a través de la 99.7 FM. Y bien, amigos, llegó el momento de hacer una pausa. Nuestra pausa publicitaria, tenemos grandes sugerencias para todos ustedes. Pero enseguida regresamos con más aquí en Tome Nota a su Orden. No se alejen de nuestra sintonía, ya volvemos.

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Y bien, ya estamos nuevamente con todos ustedes. Gracias por seguir en sintonía de la Radio Pío 12.

como siempre, antes de escuchar música nacional, vamos, bueno, quiero invitarles a todos ustedes, amigas y amigos, si tú tienes algún aviso, algún comunicado, invitación, convocatoria, y quieres que sea difundida a través de la 99.7 FM, 9.7.

Y qué linda canción la que acabamos de escuchar. Una canción bastante movida. Una danza que requiere bastante energía, ¿no? Y ahora sí, continuamos con más aquí en el programa.

Atención. Atención a los siguientes avisos de corte programado. Atención a este aviso de corte programado para el día de mañana. La distribuidora de electricidad ENDE de Oruro S.A. comunica a sus clientes que para efectuar mejoras en la red de distribución se deberán efectuar cortes programados de energía eléctrica. El día de mañana jueves 25 de junio del 2026, desde las 9 de la mañana hasta las 4 de la tarde. En las zonas comprendida, norte, urbanización Sol y Luna, urbanización San Juan Pampa y urbanización Taracachi. Al sur, urbanización Taracachi, al norte, final, urbanización Sol y Luna, al este, final, urbanización Sol y Luna y al oeste, final, urbanización Millennium. También ya hay otro corte que está programado para el día viernes, así que atención. Corte programado viernes 26 de junio del 2026, desde las 9 de la mañana hasta las 4 de la, hasta las 2 de la tarde. También para la mejora en la red de distribución en las zonas comprendida este. Al sur, Las Violetas, al norte, Los Olmos, al este, Avenida Los Mártires y al oeste, Las Rosas. Nota: por normas de seguridad, las instalaciones deben considerarse energizadas permanentemente. El suministro podrá ser restablecido sin previo aviso.

Así que ustedes, personas oyentes, quienes nos escuchan, a tomar sus previsiones si viven por esas zonas para los días jueves y viernes, ¿no?

Y como siempre, antes de despedirnos, ya casi vamos llegando a la recta final del programa de hoy, miércoles 24 de junio. Gracias por acompañarnos. Como siempre, invitarlas a todos ustedes, amigas y amigos. Si tienes algún aviso, convocatoria, invitación, comunicado y quieres que sea escuchada a través de la 99.7 FM, puedes pasar a dejarnos tu aviso. Estamos ubicados en la calle Baptista entre Adolfo Mier y Bolívar, al lado del Colegio Socavón. O también puedes comunicarte directamente al número de WhatsApp, al número 67202802. Así que ya sabes, si tú quieres que tu aviso sea escuchado por muchas personas aquí en la ciudad de Oruro y también en diferentes municipios, provincias, comunidades, puedes dejarnos tu aviso.

Y bien, ahora sí, antes de despedirnos, todavía tenemos tiempo para una canción más. Así que en esta mañana nosotros compartimos nuestra última canción aquí en el programa.

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Y de esta manera nosotros llegamos al final del programa de hoy. Son exactamente las 8 de la mañana con 53 minutos. Gracias, como siempre, por habernos acompañado durante esta mañana. Que tengan una excelente jornada. Y que no les falte las ganas de seguir adelante, ¿no? Yo me despido, mi nombre es Janet y fue un gusto compartir este tiempo con todos ustedes, poderlos acompañar mediante la radio, ¿no? Pero ustedes continúen en sintonía de la Radio Pío 12, la radio que se hace pueblo. Muy buenos días, permiso.

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1: Vamos, vamos, que empieza.

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arranca el programa en directo de todos los días a partir de este momento hasta las 11 de la mañana. Amigas, amigos del programa, ¿cómo están cada uno de ustedes? Muy buenos días, siempre es un placer saludarles. Cada día emprendemos con las actividades cotidianas que tenemos, el trabajo, el negocio, el estudio, las labores en las oficinas, el autotransporte, en los mercados, en el campo, en las comunidades rurales, en todas partes donde sintonizan la radio. Queremos enviarles un abrazo, como alguien dice, rompecostillas, un abrazo caluroso en esta temporada invernal en que el frío arrecia. Bueno, tenemos un grado bajo cero todavía. A esta hora de la mañana tenemos sol en Oruro, pero igual. Un grado bajo cero marca el termómetro. Hoy fue una mañana bastante fría. 9 grados bajo cero la temperatura mínima. La máxima solo llegará a 12 grados el día de hoy. Día frío,

0: San Juan. ¿Y cómo están las tradiciones y las actividades en San Juan? Bueno, hay muchas cosas para hablar sobre San Juan. Y tenemos avances, hay que destacar ello. Ay, no vamos a quejarnos mucho. De todas maneras, los funcionarios de la alcaldía, con el objetivo de precautelar la salud de la población y proteger el medio ambiente, a través de la Dirección de Salud Ambiental, en coordinación con la Policía Boliviana, han desarrollado operativos de control durante esta madrugada, desde anoche hasta esta madrugada, para verificar el cumplimiento de la normativa vigente y evitar el encendido de fogatas y el uso de juegos pirotécnicos en domicilios y espacios públicos. Bueno, anoche, mucho juego pirotécnico. Bueno, estas acciones se realizan en cumplimiento de las normativas que hay en el país y también en el municipio, ¿no? Según la funcionaria que está a cargo, por ejemplo, lo que decía en las pasadas horas ella.
1: Hemos podido identificar, ¿no?, diferentes objetos que estaban quemando, entre ellos ropas, como también lo que son las llantas.
2: El Gobierno Autónomo Municipal de Oruro, a través de la Dirección de Salud Ambiental, es que ha dado inicio, ¿no?, al operativo de la Noche de San Juan. Avivemos la tradición sin contaminación, cumpliendo la normativa vigente a la Ley Municipal 052 y al Decreto Municipal 104. Es en este sentido, ¿no?, que nosotros hemos realizado el operativo del día de hoy. Evidentemente, se ha encontrado a distintas familias que estaban incumpliendo las normativas, por lo cual se les ha procedido a mencionarles que puedan apagarlo, ¿no? Y como también se ha pasado a hacer la respectiva notificación. Se ha tenido la participación de la DIO, Defensa al Consumidor, como también el SAR, bomberos, el comando policial y diferentes instituciones también que nos han acompañado el día de hoy.
0: Las tradicionales fogatas, ya no hay mucho, pero todavía persiste en el seno de algunas familias que no han comprendido el daño que genera, los daños graves e irreversibles al entorno, al medio ambiente, el encendido de fogatas generando una densa capa de contaminación en el aire, provocando también la contaminación severa al aire, porque la quema de madera, plásticos y otros materiales emite pues altos niveles de monóxido de carbono, también dióxido de carbono y material particulado fino. Si no se entiende la dimensión de los daños, esto crea una densa capa de smog que afecta la calidad del aire durante días. Estamos buscando contacto nosotros ya con la oficina que está a cargo de la medición del aire, qué calidad de aire estamos respirando a esta hora de la mañana en nuestra ciudad. Bueno,

0: 9 de la mañana con 7 minutos en Bolivia, las 9 con 7 minutos. Así estamos comenzando el programa, revisando algo de lo que tenemos que cuidar siempre: nuestro medio ambiente, la naturaleza, la madre tierra. Y hablando de la madre tierra, enseguida vamos a tener informaciones que tienen que ver con la situación de la cosecha, los productos, las heladas, porque afecta también esta realidad aquí en nuestro departamento y por ende en nuestro país, claro. Y de ello vamos a ocuparnos también, a hacer una revisión en cuestión de minutos. Hoy es 24 de junio. Hay una institución que está cumpliendo 200 años en Bolivia, en el Estado Plurinacional de Bolivia. Es la Policía Boliviana. La Policía Boliviana, que es la principal fuerza de seguridad del Estado Plurinacional de Bolivia. Fue creada una fecha como hoy, 24 de junio, ¿saben de qué año? 1826, por eso son 200 años. Bicentenario de la Policía Boliviana, y fue creado mediante una ley reglamentaria dictada por el entonces Mariscal Antonio José de Sucre, casi un año después de la declaración de la independencia de Bolivia, porque fue en 1985, ¿no? La Policía Boliviana tiene la misión específica de la defensa de la sociedad y la conservación del orden público mediante el cumplimiento de las leyes en el territorio nacional. Se estima que tiene un aproximado de 40.000 efectivos en la actualidad. La policía es una fuerza de seguridad civil encargada por el Estado de mantener el orden público, garantizar la seguridad de los ciudadanos y hacer cumplir las leyes. Aquí en la ciudad de Oruro, muy tempranito hoy en la plaza principal, la policía formó y rindió homenaje. Hizo un acto protocolar para rememorar la historia y también reafirmar el compromiso de trabajo permanente para cumplir lo que le asigna la ley en nuestro país. El comandante departamental de la Policía Boliviana en Oruro destacó lo siguiente.
1: Hoy estamos reunidos para alzar la voz y decirle al país que la Policía Boliviana cumple 200 años de existencia interrumpida al servicio de su pueblo. 200 años que merecen cada homenaje, cada aplauso y cada reconocimiento de sus autoridades y de la sociedad, a la institución fundamental del Estado que nació junto a la patria y que nunca en dos siglos abandonó su puesto. Pero Bolivia hoy nos vuelve a necesitar, y cómo no hacerlo. La Policía Boliviana, fiel a su esencia más profunda, responde como siempre lo ha hecho en 200 años de historia, con servicio, con presencia, con el uniforme puesto y el compromiso firme. Porque esta institución aprendió hace dos siglos que el verdadero honor no está en las ceremonias, sino está en las calles, está en las comunidades, está en el ciudadano al que nos podemos fallarle precisamente cuanto más nos necesita. Por esta razón, hemos tomado la decisión de postergar los actos centrales de la celebración de nuestro bicentenario. No es una renuncia, no es una afirmación. Es la demostración más poderosa de lo que somos. Una institución que antepone su misión constitucional a cualquier otra consideración, incluyendo la propia celebración de su propia historia. Porque en 200 años de existencia, la Policía Boliviana aprendió que el mejor discurso no se pronuncia, se vive. Y hoy lo estamos viviendo. Camaradas que en este momento leen o escuchan estas palabras en cada departamento, en cada municipio, en cada frontera, en cada carretera y en cada comunidad de Bolivia. Quiero que sepan algo que deben llevar grabado en el corazón. Ustedes son el discurso del Bicentenario. Cada patrullaje que realizan en medio de la incertidumbre, cada ciudadano al que auxilian cuando el miedo rodea a la sociedad, cada acto de servicio que cumplen cuando sería más fácil no cumplirlo. Ese es el mensaje más poderoso que la policía boliviana puede entregar en su aniversario número 200. Ustedes no necesitan un escenario para ser grandes, sino que ya lo son. A la sociedad boliviana le digo con la misma claridad y con la misma convicción con que asumo este mando cada mañana: la policía boliviana está de pie, está presente, está con ustedes. No somos una institución que celebra mientras Bolivia sufre. Somos una institución que sirve precisamente porque Bolivia nos importa. Eso no comenzó hoy, comenzó hace 2 siglos, cuando Bolivia nacía como república y contaba con una policía dispuesta a protegerla. Y ese compromiso no termina hoy, continúa mañana, continúa el próximo año y continuará en los 200 años que vienen. Este bicentenario quedará en la historia de Bolivia, no por la ceremonia que se celebró, sino por la decisión que se tomó. La decisión de una institución que, llegado el momento de elegir entre celebrarse a sí misma o servir a su pueblo, eligió al pueblo. Como siempre, como en 200 años, como en todos y en cada uno de los momentos difíciles que esta nación ha atravesado y en los que la policía boliviana siempre estuvo presente. Uniforme puesto, deber cumplido y Bolivia primero. La celebración llegará y cuando llegue será más grande, más merecida y más sentida, porque habremos llegado a ella habiendo demostrado una vez más, en el momento más exigente, quiénes somos y de qué estamos hechos. Primero está Dios, primero está Bolivia, primero está el pueblo boliviano. ¡Viva Bolivia! ¡Viva los caídos en el cumplimiento del deber! ¡Vivan las familias policiales de Bolivia! ¡Viva la policía boliviana en su bicentenario! ¡Dios, la patria y la familia! ¡Integridad, honestidad y transparencia! ¡Policía boliviana!

Fueron las palabras del coronel Miguel Ángel Pablo Hidalgo Chávez en el acto de recordatorio de los 200 años de creación de la institución tan importante en Bolivia, en el Estado Plurinacional de Bolivia, la policía. Y en el acto de conmemoración de los 200 años de la policía boliviana, el presidente Rodrigo Paz aseguró que llegó el momento de poner orden a la patria, en referencia a la necesidad de hacer cumplir la ley y garantizar el respeto al Estado de Derecho. La autoridad también se refirió a la aplicación del estado de excepción, señalando que las medidas asumidas buscan restablecer el orden y la tranquilidad en el país tras semanas de conflicto de bloqueos. ...200 años de la policía boliviana este 24 de junio. El rol principal de la policía boliviana tiene que ver con la prevención, con la investigación, con el auxilio y protección, y sobre todo con el cumplimiento de la ley. Sí, porque en la prevención realizan patrullaje constante para disuadir la comisión de delitos y evitar alteraciones a la tranquilidad pública en la sociedad. En la investigación recopilan pruebas, testimonios, datos para esclarecer crímenes y llevar a los responsables ante las autoridades judiciales competentes. En el auxilio y protección brindan asistencia inmediata en situaciones de emergencia, accidentes, desastres naturales. En el cumplimiento de la ley ejecutan órdenes judiciales, detienen a infractores, aseguran el respeto a los derechos humanos y libertades democráticas. La policía boliviana hoy está de aniversario, cumple 200 años en el país. Con la misión específica de la defensa de la sociedad y la conservación del orden público mediante el cumplimiento de las leyes en el territorio nacional. Esto es lo más importante para poder destacar en el rol de la policía boliviana. Fue creada el 24 de junio de 1826 mediante una ley dictada por el mariscal Antonio José de Sucre, a un año después de la declaración de la independencia de nuestra República, antes y ahora Estado Plurinacional, Bolivia. Desde la radio, desde el programa, queremos enviar nuestro reconocimiento y nuestras sinceras felicitaciones a esta institución tan importante en Bolivia, la policía boliviana, a todos los efectivos, a las autoridades policiales, subalternos, a la tropa, a todos absolutamente, y también a sus familias que coadyuvan de alguna u otra manera con este noble oficio, la policía boliviana. Felicidades entonces en este 24 de junio.

0: Y seguimos en el programa de hoy, desde luego, amigas, amigos, para tener, claro, siempre la información precisa. Vamos a establecer contacto con nuestro compañero de trabajo, Wilson Cruz, a esta hora de la mañana, que ya nos trae novedades. Wilson, adelante, te escuchamos.
1: Muchísimas gracias, amigos de la área de Biodoxia. Un saludo muy especial. Estamos acá en el Comando Departamental de la Policía. Se está realizando una actividad por los 200 años de vida institucional. Muy tempranito se ha realizado la iza de la bandera en el frontis de la gobernación. Ahora se está esperando lo que es la actividad principal, la misa correspondiente, celebrando los 200 años de vida de esta institución. Están presentes acá el Monseñor Cristóbal Vialacic, también están las autoridades, coroneles, subcomandantes, están los directores de las direcciones departamentales, y bueno, ellos han señalado hace minutos atrás que van a realizar una pequeña misa, y porque el trabajo que se está realizando, los policías se sigue y continúa con el apoyo de los militares realizando el control correspondiente en diferentes carreteras. Son pocos los efectivos policiales que están acá en el Comando Departamental de la Policía, pero sí lo que va a significar mucho va a ser la misa correspondiente presidida por el Monseñor Cristóbal Vialacic. En minutos más va a comenzar esta actividad. Son 200 años de la policía, especialmente en nuestro departamento, la policía que siempre está brindando el control correspondiente, la ayuda correspondiente a toda la población. Aurelio, ese es el panorama que se vive acá en el patio del Comando Departamental de la Policía, que en minutos más va a comenzar el acto de esta misa. Vamos a escuchar un poquito.
2: La bella autorización del señor coronel magíster, el comando y alta dirección, del ángel Pablo Hidalgo Chávez, que eres el señor comandante departamental de policía Oruro. Salvo la presencia del señor coronel magíster, el comando y alta dirección, Ricardo Cisac Terrazas del Pozo, que eres el señor subcomandante departamental y jefe de plana mayor policía. Salvo cordial al señor coronel magíster, en comando y alta dirección, Martín Tadeo Arequipa Zurduy, quien es el señor inspector departamental de policía Oruro. Saludo cordial al señor suboficial superior DAP, Marcelo Mamani López, quien es el suboficial de plana mayor policial. Agradecemos la asistencia, señores directores departamentales, comandantes de unidades operativas y estaciones policiales integrales, señores jefes, oficiales, suboficiales y sargentos de la guarnición policial de Oruro. Distinguidas autoridades presentes, personalidades que nos acompañan el día de hoy, amigos y amigas de la prensa digital, radial y televisiva, sean todos bienvenidos a este emblemático patio de honor, hoy al conmemorar el centenario de la gloriosa policía boliviana. Nos unimos en la fe y el espíritu para agradecer por estos 200 años de historia y entrega a esta tierra bendita que es Bolivia. Bajo este cielo que cobija nuestra amada Bolivia, elevamos nuestras plegarias para pedir la protección de cada hombre y mujer del verde olivo y para honrar la memoria de quienes dieron su vida en el cumplimiento del deber. Por este profundo respeto y fervor damos inicio de celebración de la palabra por los 200 años de la gloriosa policía boliviana. En tal sentido, damos la bienvenida y cedemos este espacio al obispo de Oruro, Cristóbal Vialacic, quien dará la bendición a la guarnición policial de Oruro en este año. 200 años de historia de la gloriosa policía boliviana.
1: Bien, en este momento, la misa correspondiente, el Monseñor Cristóbal Vialacic, por estos 200 años de vida institucional de la policía boliviana. Estamos aguardando el trabajo que va a realizar el Monseñor en estos momentos. Vamos a escuchar, estamos aguardando lo que es la palabra del monseñor. Ustedes han escuchado, son varias actividades que se van a realizar, pero en poca cantidad, porque el tema del resguardo todavía se está realizando en diferentes caseteras juntamente con los militares. Escuchamos un poquito la palabra del monseñor Cristóbal Villarastig.
3: En el nombre del Padre, del Hijo y del Espíritu Santo. El Señor esté con todos ustedes, con tu espíritu. Queridos hermanos y queridas hermanas policías, quiero agradecer nuestro convenio por la invitación. Y es un honor para mí también decirles en este día tan especial que es justamente bicentenario de su fundación. Queremos agradecer a Dios por su servicio, por cada uno de ustedes, y pedir para que Dios siga bendiciendo a nuestra policía, que está en nuestra sociedad cumpliendo un rol muy importante de cuidar, proteger a nuestra patria Bolivia. Si hemos cometido algunos errores, vamos a pedir a Dios perdón. Yo confieso ante Dios Todopoderoso y ante ustedes, hermanos, que he pecado mucho de pensamiento, palabra, obra y omisión. Por mi gran culpa. Por eso ruego a Santa María Siempre Virgen, a los ángeles y a los santos, y a ustedes, hermanos, que intercedan por mí ante Dios nuestro Señor. Dios Todopoderoso tenga misericordia de nosotros, perdone nuestros pecados y nos lleve a la vida eterna. Escucharemos hoy el Evangelio que nos habla sobre este día, nacimiento de Juan el Bautista. El Señor esté con ustedes, con tu espíritu. Lectura del Santo Evangelio según San Lucas. Gloria a ti, Señor Jesús. A Isabel se le cumplió el tiempo y dio a luz un hijo. Se enteraron sus vecinos y parientes de que el Señor le había hecho una gran misericordia y la felicitaron. Y los 8 días fueron a circuncidar al niño. Lo llamaban Zacarías, como a su padre. La madre intervino diciendo, no, se va a llamar Juan. Le replicaron, ninguno de tus parientes se llama así. Entonces preguntaban por señas al padre cómo que quería que se llamase. Él pidió una tablilla y escribió, Juan es su nombre. Todos se quedaban extrañados. Inmediatamente se le soltó la boca y la lengua y empezó a hablar bendiciendo a Dios. Los vecinos quedaron sobrecogidos y corrió la noticia por toda la montaña de Judea. Y todos los que lo oían reflexionaban diciendo, ¿qué va a ser de este niño? Porque la mano de Dios estaba con él. El niño iba creciendo y su carácter se afianzaba. Vivió en el desierto hasta que se presentó a Israel. Esta es la palabra del Señor. Gloria a ti, Señor Jesús. Pueden tomar asiento, dos palabritas solamente. Como he mencionado, quiero agradecer una vez más a nuestro coronel Miguel Ángel Pablo Hidalgo Chávez, comandante nuestro, y a todos ustedes por estar juntos, por estar con ustedes. No he venido por otro motivo. Solamente quiero para que Dios bendiga a ustedes porque siento solo la importancia de su presencia en la sociedad. Sabemos bien que sin ustedes viviríamos muchas veces en desorden, como varias veces esto sucede cuando ustedes no intervienen. Pero quería recordar algunas palabras que también dije el día domingo, pero vale la pena aprovechar este momento y recordar la importancia de la institución de nuestros hermanos policías. Sabemos bien que desde los inicios de nuestra independencia, la seguridad del pueblo boliviano ha sido una misión fundamental. A lo largo de los siglos, la policía boliviana ha acompañado la construcción del país y tenemos que ser de esto conscientes y también agradecidos por todo aquello. Ellos, los policías, desde el principio protegían la vida, el orden y la convivencia pacífica de nuestra sociedad boliviana. Tras la independencia de Mariscal de Antonio José de Sucre, comprendió que no solo era necesario resguardar las fronteras, sino proteger la vida cotidiana de toda nuestra población, dando origen a un cuerpo de seguridad uniformado, profesional y permanente al servicio de nuestro pueblo boliviano. Y justamente este día, como hoy, hace 200 años, también el 24 de junio de 1826, fue esta fecha trascendental donde se promulgó la ley reglamentaria de policías, dando nacimiento oficial a la policía boliviana y estableciendo las bases de nuestra misión institucional. ¿Qué es nuestra misión o su misión más de todo? Yo me identifico también con ustedes. Es la defensa de la sociedad, la preservación del orden público y el cumplimiento de las leyes en todo el territorio de nuestro Estado Plurinacional de Bolivia. A través de los años, ustedes como institución han forjado nuestra historia con disciplina, sacrificio y una vocación inquebrantable. Hoy renovamos nuestro compromiso con ustedes como sociedad, pero también ustedes también con la sociedad. Hoy día quiero agradecer a nombre de toda la sociedad boliviana.
1: Y bien, es la palabra del Monseñor Cristóbal Viera. Sí, en este día tan especial para todo el verde olivio. Son 200 años que está cumpliendo la policía boliviana y acá en Oruro se está realizando esta actividad con la misa que se está presidido, en todo caso, por el Monseñor Cristóbal Viera. Sí, ese es el panorama, Aurelio, amigos de la red Bio 12, con ese detalle de regreso a este estudio.
0: Bueno, después de este acto desarrollado esta mañana muy temprano con la ISA de la Tricolor Nacional, ahora la celebración de la misa. Se desarrolla entonces este homenaje a la policía boliviana en esta jornada. Reiteradas felicitaciones para esta institución desde la radio. Vamos a hacer una pausa, amigas, amigos del programa. Enseguida volvemos con más.
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6: 22 minutos faltan para las 10 de la mañana en el país.
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0: Y seguimos en el programa, amigas, amigos, oyentes, en esta jornada para brindarles más información. Hay un acto que se celebra en la Plaza Murillo a esta hora de la mañana con este acontecimiento de los 200 años de la Policía Boliviana. Claro, no es cualquier acto, imagínense, bicentenario de la Policía Boliviana, son 200 años en realidad, de manera que hay que ponderar definitivamente esta fecha. El presidente del Estado Plurinacional de Bolivia está hablando a esta hora de la mañana, así que vamos a escuchar lo que dice él exactamente para poder conocer lo que en realidad manifiesta como primera autoridad.
1: Tiene, en estos 50 días tiene que haber responsables que ante la justicia, a través de nuestro Ministerio Público, con la colaboración del Gobierno Nacional y la familia boliviana, tengamos que ponerlos en el justo lugar donde deben estar, que es la cárcel, por el incumplimiento y el daño que le hicieron a la sociedad. El que quiera dialogar, el que quiera progresar, el que quiera generar soluciones a través de los escenarios que la Constitución nos ampara, así como un parlamento, así como el espacio del Ejecutivo u cualquier otro espacio de diálogo, siempre estará el gobierno a la orden. Pero el que ha hecho daño, y por ejemplo le doy una cifra, daños carreteros, más de 90 millones de bolivianos, solo en daños en carreteras, ¿quién va a pagar eso? ¿Quién pagará todo ese daño en las carreteras que deberían ser para el comercio, para el trabajo, para la exportación, importación, para la convivencia, el desarrollo entre bolivianos? Tienen que haber responsables y ahí tenemos que estar todas las instituciones y les pido la mayor de las firmezas para poder cumplir con nuestro mandato.
0: El presidente de Bolivia, Rodrigo Paz, dice que tiene que haber responsables. Cárcel para las personas que hicieron tanto daño a los bolivianos y a la economía de Bolivia, al aparato productivo de Bolivia. Exhorta a las instituciones encargadas, llamadas por ley, sancionar a los responsables por el bloqueo de carreteras de más de 50 días. Lo escucharon ustedes. Eso es lo que dice el presidente del Estado Plurinacional de Bolivia, Rodrigo Paz, en el acto de conmemoración de los 200 años de la Policía Boliviana. Cárcel para los responsables del bloqueo de carreteras. Y claro, porque después de la suspensión del bloqueo de carreteras, después del trabajo de la policía y el ejército, siguen las evaluaciones de los daños. Por ejemplo, el sector lechero. Hay productores quebrados. El señor Mario Mercado, quien es el representante de los productores lecheros en Cochabamba, ha señalado que el bloqueo de más de 50 días ha generado pérdidas económicas irreversibles al sector e incluso algunos ya están en quiebra. Mario Mercado, representante de los lecheros, dice que los bloqueos han dejado en quiebra, se han roto cadenas de abastecimiento. Cuestiona, lamenta que autoridades del gobierno no hayan asumido decisiones y acciones los primeros días de bloqueo, ya que se pudieron evitar daños al sector productivo del país. Estas son las palabras del señor Mercado.
2: Estamos golpeados todavía, no se ha regresado a una normalidad. Se empezó, ya había una restricción del 33% de acopio de toda la leche que se produce en Cochabamba. Hoy día hemos recibido la noticia de parte de la industria que nos iba a recibir el 60%. Ayer nos recibió el 40%. El domingo, es decir, el sábado en la noche, no se pudo entregar ni un solo litro de leche, pero con la esperanza de recuperar primero las entregas de leche y recuperar el acopio que tienen las industrias, y segundo, empezar a visualizar que el país se vaya abriendo en las rutas de bloqueos y empezar a llegar a los mercados principalmente, por un lado. Y por el otro lado, empezar a tener también y recibir los suministros para los insumos para la elaboración de balanceados, la cascarilla de soya, porque realmente fue catastrófico lo que nos pasó y estamos en quiebra todo el sector productor lechero de Cochabamba, Oruro, La Paz principalmente, de todo el país, en consecuencia porque no se pudo vender productos, no se pudo alimentar las vacas, se tuvieron que mandar muchas vacas a mataderos, se cerraron unidades productivas significativamente en un número alto, y los impactos recién vamos a medir, son 50 días que estábamos totalmente bloqueados, 52 con el día de hoy, pues 53 que todavía no se ha visualizado la apertura de los caminos, pero esa es un poco la situación a la que puedo describir el día de hoy. Totalmente tiene que haber una apertura de todas las vías, tanto de oriente como de occidente, para poder llegar a la situación de normalidad. Primero por el tema del abastecimiento de los insumos, la comida y demás forrajes también que llegan de Santa Cruz, además de que mandamos leche a secar a la planta de Santa Cruz para volver la leche en polvo, y obviamente la apertura del mercado en el occidente, vale decir, Oruro, La Paz, Potosí, Sucre, Tarija y parte de la zona andina de Cochabamba. Entonces, es indecible lo que nos ha ocurrido, nos ha dejado en quiebra. Lastimosamente, la constante de una movilización que se ha vuelto algo cotidiano en nuestro país tiene que terminar. Hay muchas cosas que se tienen que arreglar. Se han roto cadenas de abastecimiento, cadenas productivas, todo el sector productivo, toda la cadena de abastecimiento está totalmente en quiebra. Lo peor es que se ha tomado 50 días para empezar a tomar acciones. Sabíamos los productores y lo advertíamos que el diálogo era una invitación que no tenía asidero, porque los intereses de los movilizados eran simple y llanamente no las reivindicaciones sociales, sino romper el orden constitucional, principalmente atentar contra la democracia de los bolivianos, causar este daño económico que en análisis suma más de 3,000 millones de dólares como afectación en 50 días, y siguen sumando porque no se han abierto todavía los caminos. Hay responsabilidades del tema de los responsables en los bloqueos, en las movilizaciones, el señor Argollo, los ponchos rojos del Tupac, que tienen sus caudillos ahí, que tienen que tener responsabilidad.
0: Gracias a don Mario Mercado, quien es el representante de los productores lecheros en Cochabamba, que nos hace conocer la preocupación aún porque 50 días ha generado pérdidas económicas irreversibles al sector de los lecheros. ¿Qué pasa en el departamento de Oruro? Por ejemplo, la zona, la provincia Abaroa, Challapata, es una zona productora de leche. Estamos en contacto con don Gemer Huarita, quien es el representante de los productores de leche. ¿Cuánto daño les ha ocasionado el bloqueo de las carreteras en esa región? Por ejemplo, seguro que no han podido vender sus productos. ¿Cómo está, don Gemer? Buen día, Radio Pío 12 le saluda. Adelante usted.
3: Muy buenos días a los medios de comunicación, Radio Pío 12, también a los colegas de Cochabamba, un gran saludo cordial de aquí del altiplano boliviano. Justamente nosotros, como ha mencionado el colega de Cochabamba, nos hemos perjudicado gravemente, un desastre nuestra economía en este momento de los productores de acá del municipio de Chayapata, ¿no? Entonces, bloqueos que no tenían dirección, solo políticos, se lo han destruido al sector más vulnerable, tal vez que nadie, ni el gobierno se acuerda, ¿no? Del productor, del ganadero que vive del día a día. Justamente no ha habido acopio todo ese tiempo, aún así en la provincia de Abaroa de Chayapata, Oruro, no hay todavía acopio, ¿no? Entonces, falta muchos insumos también a la planta de leche, ¿no? Entonces, eso también hay que estructurar nosotros como productores de vinos, porque las plantas del Estado no están funcionando correctamente, nunca tienen réditos, toda la vida están en quiebra. Es una situación crítica para el productor del municipio de Chayapata.
0: Ahora, don Bieder, ¿cuánta producción de leche tienen ustedes? ¿Cuánto les ha afectado estos días de bloqueo? ¿Dónde venden su producto? ¿Entregan a la planta en Chayapata o llevan también al interior del país?
3: Justamente en estos bloqueos nosotros no hemos podido ni vender ni hacer otros productos, ¿no? Como es el queso, acá se hace mayormente, pero no teníamos salida. Pero no podía dónde venderse lo que es los quesos, ni la leche, ¿no? Entonces yo entrego personalmente muchos productos a la planta de EVA, que hay aquí en la provincia, ¿no? Entonces acá en el municipio hay 46 mil litros día de leche. Como le decía, pero la planta era una mínima parte acopia por falta de mercados y insumos, ¿no? Entonces, en su gran mayoría aún todavía seguimos con los quesos, ¿no? Los que están entregando leche, esa mínima parte, ¿no? Que esta planta tiene para capacidad para 20.000, pero ni 20.000 ni 10.000 están acopiando. Es cruda nuestra realidad. Ahora, mucho más aún con estos bloqueos, nosotros hemos sentido perjudicados. Han subido los insumos para las vacas, no han llegado suplementos que nosotros, gracias a Santa Cruz, proveemos de cascarilla, soya, maíz, etcétera. Entonces, no ha habido nada, las vacas están un poco decaídas con esta helada también. Ahora, ojalá, y el Chaparro cree que ahí sería bloqueos relevantes, ¿no? Que sienten ese señor con el sector productivo. Ellos dicen que luchamos por el sector productivo, no es absurdo, es mentira eso. Nosotros más bien nos hemos perjudicado en los 50 días sin salario. Y las vacas consumen, piden alimento a diario, ¿no? Entonces, eso no han pensado esos señores bloqueadores. Como decía el colega, tiene que haber responsabilidad por el desastre económico a muchos sectores que han perjudicado, señores.
0: Don Heber, todo subió. Todos los productos, insumos, todo subió a causa de los bloqueos de carreteras. ¿Cómo está el precio de la leche? ¿Cuánto venden ustedes? ¿Y qué necesitan ahora para recuperarse? ¿Qué piden a las autoridades para reactivar su sector?
3: Justamente todo ha subido. Desde una carne, el pollo, por ejemplo, 150 costaba acá estos días de bloqueo. Ni había la carne, que también no hay. Entonces, pero es el más prohibido, el que no sube es la leche. No sube. Yo fui a vender a ir ahí en los bloqueos, no, pues la gente no paga, fueron regalados. O sea, el producto del agroganadero no ha subido, no sube. Y los insumos han subido. Por ejemplo, la cascarilla que aquí nos llegaba una tonelada con 2.500, ahora está 3.500. Ahora ni hemos vendido la leche. No, entonces acá nuestras autoridades nunca han pensado, no piensan en el sector productivo. Nosotros queremos un gobierno, un alcalde, un gobernador que piense por el sector. Chayapata es agroganadera lechera de hace mucho tiempo. Por eso acá 46 mil litros estamos nosotros produciendo, ¿no? Entonces, pero nadie ha pensado en nosotros. Entonces, ahorita la leche, por ejemplo, yo estoy haciendo nada, pues. Porque no hay acopio, la planta dice que no me ha llegado insumo, se ha acabado el gas en la planta. Es una situación sumamente difícil que estamos pasando nosotros como productores de leche.
0: Don Heber, muchísimas gracias por atendernos en este contacto. Vamos a estar en una próxima oportunidad para seguir hablando de la realidad de ustedes. Que les vaya bien, hasta pronto.
3: Muchas gracias por la llamada, por la revista Radio Piedad. Hasta pronto.
0: Escucharon ustedes las realidades de los productores de leche, tanto en Cochabamba como también aquí en nuestro departamento, sobre todo en una zona muy lechera como es el municipio de Chayapata, un municipio agroganadero, como dice don Geber. También los perjuicios, los efectos del bloqueo de las carreteras les tocó realmente a ellos y ahora necesitan políticas públicas para su reactivación, para recuperarse por todas las pérdidas que tuvieron.
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0: Faltan 3 minutos para las 10 de la mañana.
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5: Vamos, vamos, que empieza la...

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2: Contacto ahora con nuestra colega de trabajo, Sonia Damián, dialogando ella con algún concejal de Oruro. Voy contigo, Sonia.
3: Muy bien, muy buenos días a toda nuestra gentil audiencia de Radio Pío 2. Estamos ya junto al concejal Bazán, quien ha realizado el acompañamiento a lo que significa poder fiscalizar el trabajo del Ejecutivo para el cumplimiento de las normas en la noche de San Juan. Prohibido encendido de fogatas, uso de juegos pirotécnicos. Un trabajo que se ha realizado anoche y esta madrugada. Licenciado, bienvenido a Radio Pío 12. Adelante.
4: ¿Cómo está, señora Sonia? Un saludo a toda su audiencia de este importante medio de comunicación. El día de ayer, en la noche de San Juan, teníamos que realizar el trabajo de fiscalización del cumplimiento de la ley municipal 052/2017 de protección del ecosistema, que establece todas las prohibiciones referentes a la quema de residuos, quema de ropa, etcétera, para hacer lo que conocemos para atizar o hacer fogatas. También el cumplimiento de la prohibición del uso y de juegos de pirotecnia y fuegos artificiales, ¿no? Entonces, nosotros estábamos el operativo iniciado a eso del 19 de la noche. Y hemos acompañado en especial en el distrito 2, ¿no?, al personal del gobierno municipal en la defensa del consumidor, policía boliviana y también la dirección de salud ambiental. Lastimosamente, sí, dígame.
3: Licenciado, quería consultarle, al parecer falta conciencia en la población, también ha faltado un poco de socialización de parte del Ejecutivo para hacer conocer a la población, ¿no?, sobre estas normas que están vigentes.
4: Así es. Estamos nosotros, no estamos conformes con, en absoluto con el trabajo de socialización, totalmente escaso, yo diría casi inexistente, porque yo no he escuchado ningún tipo de promoción, ya sea en medios tradicionales, así o en redes sociales. La verdad, yo me siento muy decepcionado y vamos a solicitar las explicaciones correspondientes al alcalde municipal, a la dirección de salud ambiental, el por qué no se ha socializado. Mire, Sonia, nosotros somos una población de cerca de 300.000 habitantes en Oruro. Así saqueamos a todo el personal del gobierno municipal o coordinemos con policía boliviana, ONGs, grupos ambientalistas, no vamos a abastecer. ¿Cuál es la solución de este problema? Es socializar y concientizar a la población, en especial del daño al medio ambiente y la salud, a los pequeños, a nosotros mismos que ya somos mayores, sobre el tema de los incendios, las quemas. Anoche hemos identificado dos incendios, o sea, ya no estamos hablando de fogatas, eran incendios de áreas verdes, uno de magnitud en el cual hemos llamado siempre a la dirección de bomberos para que venga y apague. Lastimosamente han sido causados ¿por quiénes? Por niños. Niños que, bueno, lastimosamente ellos piensan que es un juego poner sus vidas en riesgo, porque si no llegábamos a tiempo, imagínense, a espantar este tema y a llamarles la atención, ellos podían haberse vistos abrazados por las llamas. Entonces, realmente aquí ha faltado un tema de socialización muy importante. Más o menos cerca de la medianoche nosotros hemos subido a Alto Oruro y ya se sentía la humareda, la contaminación atmosférica de manera intensa. Como usted sabe, ahorita mismo en la calidad del aire está muy mala. Esto es una, digamos, como una percepción, digamos, vamos a solicitar información a la red de monitoreo de calidad del aire, la red Mónica, para ver cuál es el índice de calidad del aire con el que hemos despertado en Oruro, para hacer la comparativa, así también para otras gestiones, ¿no? Entonces, realmente no estamos conformes con el trabajo de socialización que se ha hecho, como usted bien indica.
3: Muchas gracias por ese informe, licenciado Bazán. Un trabajo importante que se debe realizar. El cuidado del medio ambiente es muy importante porque ahí habitamos los seres humanos. Si no cuidamos el planeta Tierra, el planeta Azul, realmente no habrá futuro para las futuras generaciones. Con ese reporte, Aurelio, volvemos hasta estudios.
2: Muy gentil, muchas gracias, Sonia. Ya algunos detalles más referente al trabajo que llevaron a cabo las autoridades del gobierno municipal, pero todavía hay parte de la población que no entiende la dimensión del cuidado del medio ambiente, entonces procedió nomás al encendido de sus fogatas. Y hablando del departamento de Oruro en esta jornada de 24 de junio, a ver,

se baila, pero con tanta alegría en el alba de la gran fiesta de invierno en la provincia Carangas. Con fe, devoción al señor San Juan de Coripata, patrono de Corque de la provincia Carangas. Es una verdadera fiesta. Bueno, ahora, ¿por qué hablamos de esta fiesta? Porque está vigente una ley, la ley 642, que declara la festividad de San Juan, San Pedro y San Pablo del municipio de Corque, provincia Carangas, de nuestro departamento, como patrimonio cultural, histórico y religioso del Estado Plurinacional de Bolivia. Eso es lo que dice esta ley. Entonces, la ley además tiene una connotación porque destaca el sincretismo religioso al fusionar las tradiciones cristianas con las culturas aymara y quechua. Hay un denominativo conocido como el Carnaval de Invierno de Corque. Qué interesante, el Carnaval de Invierno de Corque. Incluye una gran entrada folclórica con fraternidades como morenadas, el tradicional concurso de bandas y ferias de gastronomía típica que se desarrollan en Corque. Entonces, la fiesta principal en Corque, provincia Carangas, es el Carnaval de Invierno, celebrado en honor a San Juan, San Pedro y San Pablo. Estas actividades centrales se desarrollan anualmente desde el 23, desde ayer, hasta el 29 de junio, hasta el fin de semana. Son varios días, ¿no? Destacando por su imponente demostración folclórica y devoción religiosa que hay en Corque. Los días centrales con mayor movimiento de visitantes y entrada folclórica suelen concentrarse desde el 23 hasta esta jornada, 24 de junio. La morenada es la danza principal, es la protagonista de la celebración, acompañada por diversos grupos folclóricos también. Cada día hay como 2, 3 grupos folclóricos que vienen del interior y exterior de nuestro país. Se lleva a cabo en Corque. En Corque, esta festividad está declarada Patrimonio Cultural, Histórico y Religioso del Estado Plurinacional de Bolivia. Por eso nosotros queremos ponderar, destacar a esta hora de la mañana.

Y desde la radio, el programa, les enviamos un saludo a todos los residentes corqueños aquí en la ciudad. Seguro que todos se fueron a su pueblo, claro, no creo que algún amigo, quizá por cuestión de trabajo no pudo ir, pero bueno, así nosotros compartimos entonces esta tradición, el carnaval de invierno. Qué interesante, ¿eh? El título, y además es patrimonio cultural, folclórico también del departamento de Oruro.

0: 10 de la mañana con 20 minutos en Bolivia. Vamos a volver con Wilson Cruz. Tiene otras novedades. Wilson, adelante.
1: Oportunidad que me brinda y ya la conocer.
0: Está hablando Fernando Rodríguez desde la Cámara Hotelera en el departamento.
1: Sector hotelero y también al sector turístico que se desarrolla a nivel local y a nivel nacional.
2: ¿Cómo vamos a encarar ahora el tiempo de la situación económica?
1: Bueno, esperemos que el gobierno, una vez más, pedirle que nos dé esa seguridad jurídica para la libre transitabilidad que siempre se ha pedido a nivel local y a nivel nacional. Esperemos que reactivar la economía y el sector turístico, obviamente que va a demorar seguramente unos 6 meses para poder estar dentro de los parámetros que corresponde que teníamos hace un año atrás aproximadamente. A pesar de que todo esto también se ha llevado a cabo año tras año con los conflictos sociales que ha habido en el país. Sin embargo, estamos reactivando y nuevamente nos toca pasar estos momentos difíciles que seguramente estamos ya acostumbrándonos a pasar y hacer que la reactivación nuevamente crezca en beneficio de todo el sector turístico y en especial del sector hotelero.
2: Muchos empleos se han perdido durante estos
1: días. Sí, es así que hemos tenido ya la pena de realizar esto del desempleo que corresponde en el sector turístico y en el sector hotelero. Se ha perdido fuentes de trabajo importante en el sector. Obviamente que algunos también han ido cerrando o han ido pidiendo permisos eventuales para poder cerrar sus establecimientos. Es por ello que grandes empresas, yo creo y pienso que han perdido en esta época, ¿no? Porque reactivar va a costar. Va a costar mucho y ojalá que el gobierno ponga sus buenos oficios para el sector turístico para que pueda reactivar y pueda cumplir su palabra en lo que dice Bolivia al mundo y el mundo que venga a Bolivia. Eso estamos esperanzados, todo el sector turístico, para poder reactivar y trabajar en beneficio y el desarrollo del país. Seguramente va a ir paulatinamente nuevamente acomodándose a sus fuentes de trabajo o en su caso habrá otros empleos nuevos para poder brindar el servicio que hace siempre el sector hotelero.
2: Ahora se habla de impulsar más que todo la ley antibloqueos. ¿Sería momento de hacerlo?
1: Sí, yo creo que es oportuno, ¿no?, de que el gobierno dé esa seguridad, como le he mencionado, y una ley de antibloqueo seguramente que ya corresponde al país para que nunca más se vea bloqueado el país y especialmente todas las actividades económicas que desarrolla en beneficio de muchas empresas, emprendimientos que hacen las personas y también da beneficios, ¿no?, y empleos nuevos a las personas que van estudiando y van creciendo paulatinamente.

Era el señor Fernando Rodríguez desde la Cámara Hotelera, expresando su esperanza, su confianza que el gobierno pueda brindar la seguridad correspondiente en el país para la reactivación económica del sector turístico especialmente.

0: 10 de la mañana, 25 minutos. Tenemos más informaciones, claro, que vamos a presentarles a ustedes, pero después de nuestros patrocinadores que vienen a continuación.
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1: En directo. 25 minutos faltan ahora para las 11 de la mañana. Seguimos acompañándonos, amigas, amigos, en el programa de hoy. Y la voz del protagonismo hoy lo hacen Helen Vilca, Juan Pablo Huanca y María Belén Quintana. Ellas y él son estudiantes de la Unidad Educativa Socavón aquí en nuestra ciudad y nos traen una muy buena noticia. Vamos a saludarlas a Helen. ¿Cómo está Helen? Buen día, bienvenida a Radio Pío 12.
2: Buenos días, bueno, estamos bien aquí, los tres compañeros hemos venido aquí a hablar y compartir un poco de nuestro proyecto.
1: ¡Qué bien! También está con nosotros María Belén. ¿Cómo estás, María?
3: Muy bien, buenos días. Venimos aquí a difundir lo que vamos a hacer en el colegio.
1: ¡Perfecto! ¿Y cómo se encuentra Juan Pablo?
4: Buenos días, hemos venido aquí a compartir nuestra información sobre el proyecto.
1: Ustedes son estudiantes de secundaria, ¿sí? Último año, futuros bachilleres. A ver, nos dicen que ustedes quieren ser guardianes del agua. Helen, háblanos un poco al respecto. ¿Qué significa esto? ¿Cuándo han empezado a hacer el proyecto? ¿Y qué quieren transmitir a la población?
2: Bueno, hemos empezado. Esto fue por Estrella del Sur, ¿no? Nosotros estamos en representación del gobierno estudiantil. Se está buscando, ¿no?, que concientizar en la unidad educativa sobre el cuidado hídrico y que no se derroche, ya que esto es una problemática que nosotros lo hemos visto y hemos detectado. Y por eso justamente estamos haciendo un proyecto para tratar de mejorar, ¿no?, las condiciones y que nuestros estudiantes de nuestra unidad tengan conciencia sobre este recurso y no lo desperdicien.
1: El agua es líquido, elemento para la vida, ¿no, Juan Pablo? Bueno, ¿qué es lo que más descuida la gente? ¿Cómo preserva, no preserva, cuida? ¿Qué pasa? ¿Qué han visto ustedes?
4: Bueno, lo que hemos visto es que los alumnos, por ejemplo, por los pasillos, desperdician el agua, no necesariamente del colegio. También compran agua, por ejemplo, de alguna tienda y lo desperdician. A partir de ese problema también hemos sacado ideas para hacer este proyecto y hacer concientizar a las personas, a nuestros compañeros, que la verdad, obviamente es mal que hagan eso. Y nuestra intención con esto es hacerles cambiar su manera de ver y que vean que el desperdicio de agua está mal.
1: ¿Son los niños, los jóvenes o los adultos que tienen esta manera, mal hábito de no cuidar agua, María?
3: Más que todo serían los jóvenes a través de juegos que hacen en los baños o incluso, como dijo mi compañero, compran bolsitas y se ponen a jugar en las entradas, en los recreos o incluso mismo en las salidas a veces, se podría decir.
1: Gel, en el mundo no tenemos mucha agua dulce, ¿no? Tenemos más agua salada.
2: Sí, exacto.
1: ¿Cuál es la importancia de cuidar el agua?
2: Es un recurso vital para los seres humanos y también para los animales. Nosotros estamos destruyendo este recurso, y no solo en nuestra unidad educativa, en todo lado. Hoy en día la gente no procura, le vale. Prefieren, a ver, lavan los servicios con la pila abierta, lavan los autos con la pila abierta y también hasta sus casas, las calles con la manguera. Esto es un dolor verlo.

0: de todo, se podría decir, y es lo que la gente no ve, no procura eso, no ve que es necesario para nosotros.
1: Ahora, en el departamento, no sé si han hecho algún estudio, han revisado algunos datos. ¿Cómo está la situación del agua? Porque en la época de sequías la gente sufre mucho. Sabemos que en algunos municipios, por ejemplo, llevan en cisternas agua. No, no, no. Es muy complicada la situación. María.
0: Sí, a lo que yo entiendo, aparte de municipios, también por Cochabamba se lleva cisternas, y en Oruro se podría decir que como hay minas, el agua es más contaminada, así que hay que procurar porque no es algo que va a ser para siempre.
1: Claro. Vale la pena también hablar, Helen, sobre cómo reutilizar el agua, porque a veces el desperdicio, en todo sentido, en la cocina, en el hogar, porque se puede reciclar, reutilizar, ¿no?
2: Exacto. Por ejemplo, cuando lavamos ropa, la lavadora bota el agua. Eso se puede usar para lavar autos, la calle, limpiar. A veces tenemos mascotas, ¿no? Que en el patio hacen sus necesidades y deja un olor, ¿no? Por el sol y demás. Entonces sería usar esta agua para evitar esos olores, porque esa agua tiene detergente y ya tiene olorcito. Entonces no sería necesario gastar agua de la pila. Otro caso también es que aquí en Oruro, cuando por ejemplo en carnavales, esto se ve, las personas toman bastante y los de Mau, cuando están subiendo, porque para el segundo día tienen que limpiar, con harta agua se lava. Y esto es una tristeza también, ¿no? Porque personas de otros países vienen y no, ni siquiera se procuran por dejar limpio, ver un poco, ¿no? Oruro, los que sufren son los de Mau y también ahí se gasta demasiada agua.
1: Muy bien. Helen, Juan Pablo, María, no sé si quieren decir algo más antes de dar este diálogo. Muy buena reflexión y además algo cotidiano que ustedes decidieron elegir para hacer un proyecto que seguramente lo van a defender, justificar y hacer alguna acción. No sé si han definido alguna acción, alguna campaña, alguna feria que quieran hacer o esto va a terminar así.
2: No, justamente son tres actividades que tenemos.
1: Ah, ya.
2: La primera actividad justamente se hizo ayer. Esto era primero que nada en el colegio. Hicimos un teatro vivencial, demostrando lo que hay en el colegio. Por ejemplo, lo que juegan en los baños. Eso se ha sacado en una obra escénica y será demostrado ayer a los compañeros de cuarto, quinto y sexto.
1: Bien.
2: Y fuera de eso también hay, son tres actividades en sí. La primera ya está. La segunda sería una feria sobre el cuidado hídrico que se va a hacer en la plaza. Esto se quiere llevar a cabo el 22 de agosto. Y también tenemos una última actividad.
3: La última actividad es para reutilizar el agua. Vamos a hacer una cosecha de agua para que puedan reutilizar el agua de la lluvia, para que esa agua sea utilizada de buena manera, por ejemplo, en los baños. El agua que cae en el piso, don Gregorio, que es nuestro portero, trapea con el agua que desperdician ahí abajo. Sí, o sea, desperdician agua y pues cae en el piso y lo trapea con eso mismo. Así que queremos reutilizar el agua de la lluvia o el agua sucia para que puedan hacer esos trabajos que requieran agua sucia, no necesariamente agua limpia.
1: Les deseo todo lo mejor. Y que les vaya muy bien. A ver si participamos en alguna de sus actividades también que todavía resta. Helen, Juan Pablo, María, gracias por estar en los estudios de la radio. Que tengan lindo día.
2: Muchas gracias.
4: Muchas
2: Hasta
4: gracias.
2: luego.
1: Bueno, hasta pronto.

0: Ahora faltan 15 minutos para las 11 de la mañana. Seguimos en el programa de hoy. Después de haber conversado con nuestros jóvenes estudiantes también de la Unidad Educativa Socavón en esta mañana. Bien, vamos a ir con nuestra colega de trabajo, Fabiola Aquino, que nos está esperando. Adelante, Fabiola.
1: Aurelio, gracias. Sí, vamos a continuar con información. Yo me encuentro en este momento en la Casa Municipal de Cultura. En este espacio se está realizando una feria por el medio ambiente. Hay estudiantes de diferentes cursos, entiendo, de la promoción, de la prepromoción, de diferentes unidades educativas que están participando en esta feria del medio ambiente. Y estamos en el mes del medio ambiente, ¿no? Continúan las actividades que nos permite reflexionar también en el sentido de cuidar la casa común. Además, después de los controles que se ha realizado de la noche de San Juan, es importante precisamente pues de hacer referencia al cuidado.

0: de nuestro medio ambiente. Yo me voy a acercar a un stand. Vamos a tratar de conversar con la maestra también. Profesora, buenos días. Disculpe, la Red Pío 12 les saluda. Una feria del medio ambiente que se ha realizado. ¿Con qué curso están participando? ¿Cuál es el tema que van a exponer?
1: Bueno, mi curso es el tercero A. Somos de la unidad educativa José María Sierra Galvarro, secundario. Bueno, el tema que les ha tocado a mi curso son las áreas verdes y la reforestación.
0: Muy bien. ¿Cómo se aborda el tema del medio ambiente en su unidad educativa, maestra?
1: Bueno, es importante, pese a que este año estamos en un colegio prestado. Sin embargo, nosotros hacemos siempre las limpiezas, se dejan las aulas limpias, etcétera, todos los días, porque estamos, como le digo, en un colegio prestado. Por tanto, tenemos que cuidarlo.
0: Sí. Ahora pasó la noche de San Juan, el mensaje también de evitar el incendio de fogatas y otro tipo de actos, ¿no?
1: Sí, lamentablemente esta feria tal vez debía hacerse más antes, ¿no es cierto?, de la noche de San Juan. Sin embargo, este año hemos visto que no han quemado, parece mucho. Aparte de eso, la policía también estaba controlando en los diferentes barrios.
0: Hay que seguir concientizando.
1: Exacto, ¿no? Sí, hay que cuidar nuestro Oruro, porque la verdad que como no tenemos ni vegetación ni árboles, entonces el aire también se vuelve escaso, ¿no es cierto? Entonces es necesario, yo creo, reforestar, ¿no? Y necesitamos también las áreas verdes.
0: Le agradezco mucho. Vamos a Gracias. Conversar con los estudiantes, a ver si tenemos suerte. Buenos días, ¿cómo estás, señorita? ¿Qué temas están abordando en esta jornada?
2: Son áreas verdes y reforestaciones.
0: Muy bien. Sí. Es importante explicar y, bueno, proteger nuestra casa común, ¿no?
2: Por supuesto, también tenemos que también plantar plantas y también árboles, y también tiene sus características, nos dan oxígeno y también tenemos que siempre conservar las plantas siempre regadas, ya que esto nos ayuda a que nosotros estemos respirando un ambiente sano y limpio.
0: Muy bien. Ayer, pasó la noche de San Juan, ¿cómo has visto el cielo hoy en la mañanita?
2: Estuvo lindo y también un poco más de frío, de hecho estuvo haciendo mucho frío y también estuvo muy cálido. La verdad es que este tiempo está haciendo demasiado, un poco también calor, pero bastante frío.
0: No ha habido mucha contaminación, ¿no? ¿Han encendido fogatas tus compañeros, tal vez?
2: No, de hecho no. No hemos hecho nada de eso.
0: Está prohibido, ¿no?
2: Uh-huh. Por supuesto, dijeron.
0: Le agradezco. Sí. Muchas gracias. Bueno, vamos a seguir nosotros conversando con la gente. ¿Cómo estás? Buenos días. Queremos hacerte una consulta. ¿Cómo has visto tú el cielo hoy en la mañana después de la noche de San Juan?
3: Pues, primeramente, buenos días a ustedes. Pues, en el caso del día de ayer, hubo mucha contaminación por las cosas que tuvieron que ver en San Juan. Por ejemplo, nosotros hacemos muchos gases, en lo cual nuestro planeta no entra para respirar, así tratando de que nosotros no podemos respirar. El aire que ponemos nosotros trata de respirar casi en el Oruro Altiplano, es más seco nuestro departamento. Pero en el ambiente sobre lo de ayer, ha habido mucha contaminación por las cosas o los juegos que han traído, en lo cual puede ser muy diferente porque el medio ambiente también habla de los animales y algunos animales igual se han debido asustar en las cosas que estábamos haciendo. Y tenemos que tener mucha razón, ya que nuestro planeta tiene que ser cuidado ambientalmente. Para así tenemos que dar plantas, dar oxígeno, hacer más cosas sobre la vida o la naturaleza que son nuestra existencia.
0: Muy bien, muchísimas gracias. Bueno, vamos a seguir nosotros conversando con la población en esta jornada, Aurelio. Una feria ambiental que se está desarrollando, hay diferentes stands, se habla de la flora, de la fauna, se habla del ecosistema, hay diferentes cursos, diferentes unidades educativas que están precisamente ya ultimando los detalles, porque entiendo que esta actividad va a iniciar en algunos minutos más, pero bueno, es algo que queremos reflejar en esta jornada, Aurelio. Algo importante que decía también la maestra era de que, bueno, esta feria probablemente hubiese sido mejor que se realice, pues, en realidad unos minutos o buenos días antes, ¿no?, de la noche de San Juan, en el sentido de que se pueda socializar con la población, evitar el encendido, evitar la contaminación y, bueno, también del encendido de fogatas, ¿no? Sin embargo, vale, estamos aún en el mes del medio ambiente, Aurelio, y esto es muy importante también, seguir concientizando, seguir socializando acerca del cuidado de la casa común. Con este reporte, Aurelio, vuelvo a sus estudios.
4: Los jóvenes estudiantes de unidades educativas, entonces, buscando sensibilizar a la población orureña para cuidar el medio ambiente. Una feria educativa e informativa en la Casa de la Cultura, a esta hora de la mañana, estudiantes de la Unidad Educativa José María Sierra Galvarro. Y agradecemos a los estudiantes que nos hicieron llegar también una invitación para ser parte de esta actividad. Ya estamos en la cobertura y también somos parte del jurado calificador, porque habrá premios para los mejores expositores en esta jornada, algo que se destaca. También tuvimos la participación de jóvenes estudiantes de la Unidad Educativa Socavón, aquí hablándonos sobre un proyecto que preparan, porque quieren ser guardianes del agua. ¡Qué importante! Bien, hablemos de la vida. Sí, Juan Carlos Camacho es el responsable de Univida en Oruro. Él habla al respecto, ¿no, Wilson?
5: En principio, muy buenos días a todos y todas. Así como usted lo ha referido, lastimosamente, una vez que se ha aperturado lo que es nuestras carreteras a nivel interdepartamental e interprovincial, se ha podido evidenciar de que este fin de semana, incluso el día lunes y martes, se han tenido hechos de tránsito, ¿no? Estimamos de que esto se debe de repente al tema de que ha habido bastante afluencia de vehículos en estas carreteras, pero también tenemos también que puede ser atribuible al tema del estado de las carreteras, ¿no? Cabe referir que estos más de 40 días de repente en los que Oruro de repente ha sido afectado con este tema de bloqueos, ha hecho de que cientos de vehículos hayan estado en distintas rutas, hacia oriente, hacia occidente, hacia valle, hayan estado varados, por lo que una vez habilitadas las mismas han tenido que seguir su trayecto y lastimosamente se han suscitado hechos de tránsito, ¿no? Nosotros estamos haciendo una evaluación a la fecha de cuánto ha sido el grado de siniestralidad y la cifra de accidentes que hemos tenido desde que se han aperturado las carreteras después de estos bloqueos, ¿no?
4: Muy bien, perfecto. Estaremos entonces pendientes de conocer esos resultados que anticipa el señor Camacho. Ya hablando de vehículos, de la falta de gasolina, sigue las filas, ¿no, Sonia?
6: Aurelio, y volvemos con más información en esta mañana de miércoles. Y estamos nuevamente en esta estación de servicio, largas filas, no se está distribuyendo gasolina ni diésel. Vamos a hablar con algunos señores transportistas acá. Buenos días, señor, ¿cómo está? Radio Pío 12 le saluda. Haciendo larga fila, ¿no hay el carburante?
7: No, no hay. Nos indicó el dueño del surtidor que va a llegar después de las 12.
6: Muy bien. ¿Qué va a comprar usted?
7: Gasolina.
6: Gasolina. ¿Vehículo particular o de público?
7: No, público. Sí.
6: ¿Público?
7: Sí.
6: ¿Ya hace servicio a dónde?
7: No, taxi. Local.
6: Ah, taxi.
7: Servicio local.
6: Claro que sí. Varios días y hay que ir a estas filas, ¿no? ¿Cómo ha visto usted?
7: Sí, sí. Dice que no están abasteciendo como antes, pues. Solamente traen un cisterna, se acaba el cisterna y hasta el día siguiente hay que esperar.
6: Un perjuicio, ¿no? En ese momento.
7: Evidentemente, ojalá se mejore esta situación, pues.
6: Muy bien, muchísimas gracias, señor, por su criterio. Esa es la palabra de uno de los transportistas que está haciendo fila con su taxi, ¿no? Dice, desde ayer no llega, pasado el mediodía posiblemente llegue. Según la Federación de Transportes, han señalado de que solamente un 30% se estaría distribuyendo en todos los departamentos del país y eso prácticamente no abastece. Los carros grandes también esperando el diésel. Señor, buenos días, Radio Pío 12 le saluda, ¿esperando el diésel?
8: Sí, esperando, aguardando, desde ayer, en la noche.
6: No alcanzó ayer.
8: La gasolina, sí, estamos pero aguardando medio día, dice que iba a llegar.
6: Ya.
8: Sí.
6: ¿Usted es transporte público o privado?
8: Transporte público.
6: ¿Qué servicio hace?
8: Taxi.
6: Taxi.
8: Sí.
6: ¿Les perjudica también desarrollar
8: su trabajo? Todos los días hasta eso, dormir.
6: Ya.
8: Así es.
6: Muchas gracias. Sí. Bueno, tienen que dormir, dicen los señores transportistas, para poder pues abastecerse del carburante. Con ese reporte volvemos a Estudios Aurelio.
4: Y seguimos hablando del cuidado de nuestro medio ambiente. Volvemos contigo, Fabiola.
0: Aurelio, gracias. Sí, vamos a continuar con más información. En este momento yo me encuentro con la concejal Lidia Mamani, presidenta de la Comisión de Medio Ambiente del Consejo Municipal de Oruro. Vamos a conversar con la autoridad. A propósito, concejal, buenos días. La Red Bio 12 le saluda. Bueno, una jornada importante la noche en San Juan. ¿Cómo ha trabajado el Consejo Municipal para el cumplimiento de las normas en el municipio?
9: Primeramente, un saludo muy especial a la población de Oruro. Tal vez no, sí, el día de anoche justamente fuimos de inspección, fui a hacer el trabajo con distintas unidades, las cuales como concejal yo fui a hacer la inspección y también a hacer el procedimiento del trabajo, ¿no? Muy, tal vez un poquito muy decepcionada con la población de gente, hasta con la sociedad. Hoy por hoy no se concientizó la gente, la juventud. Tal vez hubo en algún momento en la cual hemos tenido que tener un poquito de roces, porque es una costumbre, una tradición el San Juan, pero sí hay que socializar bastante a la juventud, a la sociedad, para que vaya disminuyendo la contaminación en nuestro departamento de Oruro, no solo en el departamento de Oruro, a nivel nacional.
0: Ahora, ¿qué normas está trabajando, leyes de este medio ambiente para la casa?
9: Sí, se va a trabajar con las normativas que tenemos ya actualmente con la ley que ya el Consejo anteriormente ha lanzado, que es la ley 52. Entonces vamos a continuar con eso y también no vamos a ir socializando a la sociedad, porque no solo es que este trabajo se tiene que hacer en San Juan, también hay que hacerle durante toda la gestión, hay que hacerlo y hay que hacer con carácter personal, hay que hacer un seguimiento, no es empezar y luego dejarlo, ¿no?
4: Sin lugar a dudas, tiene toda la razón la señora concejala. Bueno, ya estamos en la recta final. Se prepara las elecciones del Comité Cívico de Oruro. El Comité Electoral ya oficializó 4 frentes de candidatura. Frente de Integración Cívica Orureña, FICO, a la cabeza de Raúl Ortiz Garnica y de Rolando Juan Zamorano Canseco y de Juan Aguilar Terán. Frente de Integración Cívica Orureña, FICO. Hay otro frente, el Frente Alianza por Oruro. Preside Adolfo Camacho Imaña. Junto a él, Ramiro Javier Condori Manardi y Alfredo Encinas Rivera. Hay otro frente, Frente Renovación Cívica Orureñista, Recio. Encabeza Fernando de N. Franco, seguido de Ever Teófilo Rebollo y Mario Limber Huarita. El Frente Poder Cívico. El Frente Poder Cívico por la Unidad y Progreso de Oruro encabeza Víctor Gómez Martínez. Es el único frente que tiene una mujer, Alejandra Valeria Castillo Aranda y Alain Poma Quispe. En el resto de los frentes no vemos mujeres, son más varones que encabezan, ¿no? Bueno, el único frente, Frente Poder Cívico por la Unidad y Progreso de Oruro, encabeza Víctor Gómez Martínez, le sigue a Alejandra Valeria Castillo y Alain Poma Quispe. Estos son los frentes habilitados para las elecciones del Comité Cívico del Departamento de Oruro. Bueno, ya no queda más tiempo. Mañana vamos a hablar ampliamente referente a este tema, porque nuestra colega Sonia Damián también está con algunas repercusiones, pero mañana vamos a abordar el tema de las elecciones del Comité Cívico. Hoy es día miércoles, llegamos a la parte final, nos vamos porque ya viene Conciencia Ambiental, el próximo programa de la radio. Gracias por su atención. Hasta el día de mañana, amigas, amigos, oyentes, como siempre.
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3: Muy buenos días, estamos acá en Radio Pío 12 nuevamente con el programa de Conciencia Ambiental que se difunde desde el Centro de Ecología y Pueblos Andinos todos los miércoles. Y justamente hoy estaremos pues conversando con Tata Eloy, que es el Apumalcu de la nación originaria Suyuja y Chacarangues, porque la semana anterior habíamos anunciado que teníamos un Hachamara Tantachawi que se llevó a cabo desde el 19 hasta el 21 de junio. Pero sin embargo, antes de entrar en contacto con Tata Eloy Solís, nos vamos a una musiquita para escuchar sobre nuestro tema, pues, conciencia ambiental.

María Troncati, hermana Inés Arango, Monseñor Alejandro Lavaca, Monseñor Leonidas Proaño, Madre Laura Montoya y tantos otros nos dejaron un legado de amor,

Muy buenos días, le decimos a Tata Eloy Solís. Tata Eloy, un gusto tenerle nuevamente acá en el programa de Conciencia Ambiental en Radio Pío XII.

0: Tateloy, Tateloy, nuevamente pues nos conectamos esta vez por WhatsApp. Muy buenos días y un gusto tenerlo acá en nuestro programa de conciencia ambiental. Tateloy, adelante.
1: Chacarangas, hermano Julián.
0: Sí, pues Tateloy, un gusto tenerlo. Justamente este 19, 20 y 21 de junio estuvimos allá en Belén de Choquecota. Ustedes juntamente con Tata Gonzalo Calani habían convocado a este 40, ¿no? 40 Hachamara Tantachawi, son hace 40 años ya, desde la reconstitución de la nación originaria Suyu Hachacarangas. Desde ese entendido, Tateloy, a ver, vayamos un poquito comentando día por día. ¿Cuánta gente ha estado presente allá en Belén de Choquecota? A ver si nos puede contar, y además de eso, cómo se ha realizado pues este primer día con lo que se llama el ritual Pusisuyu de Belén de Choquecota. Adelante, Tateloy.
1: Muy bien, gracias. Sí, efectivamente, nosotros como autoridades de la nación originaria del Suyu Hachacarangas hemos convocado al 40 Maratantachavi de la nación originaria del Suyu Hachacarangas. En esta ocasión ha correspondido como anfitriones a Belén de Choquecota, y para ese efecto han estado todas las marcas de la nación originaria del Suyu Hachacarangas. Un acto ritual muy importante. Ahí hemos siempre pedido a nuestras deidades para que nos vaya bien en la salud, en el trabajo, ¿no? A todas las marcas, porque no nos falte siempre la salud. En el sentido de que el día 19 hemos ya inaugurado, ¿no? Han estado personalidades importantes del departamento de Oruro, tal el caso del gobernador del departamento de Oruro, ¿no? Edgar Sánchez, y que también han estado la asamblea departamental del proyecto Ahora Oruro Avanza en su totalidad, ¿no? Y luego también ha estado el alcalde de Belén de Andamarca. Y así personalidades importantes, ¿no?, han estado presentes realzando este acto, el 40 Maratantachavi de la nación originaria del Suyu Hachacarangas. ¿No? En eso se ha procedido con nuestras ritualidades, ¿no?, a la Pachamama, a nuestras deidades, para que siempre nos vaya bien. Así fue el primer día. Luego, el segundo día, en la tarde, ya más o menos nos hemos organizado las mesas de trabajo en la Comisión Política, Justicia Indígena Originaria. Y así, hubo 5 mesas de trabajo, ya han estado trabajando. Y así, sin ninguna novedad, felizmente no hubo ningún problema, porque a veces sabe haber alguna situación de malentendidos. Y en esta ocasión no hubo ninguna de esas situaciones, hermano Julián.
0: Sí, pues Tataloy, justamente en ese contexto, ¿no? Un poquito regresando al día 19, hemos, como tú decías, hemos tenido la visita del gobernador y de los asambleístas. Y ahí justamente cuando mencionas las mesas de trabajo, ¿no?, la primera mesa política orgánica, nos damos cuenta, Tataloy, que justamente la gobernación está ocupado por los pueblos indígenas originarios, campesinos, ¿no? La verdad es de que yo mismo me sorprendí cuando escuché que de Jaquiza, ¿no?, que es el Hacha, pero que prácticamente pertenece a la agrupación ciudadana de la nación originaria Jatunquillac, Sasanajague, son más de 11 asambleístas. Y por otra parte, el Ahora, que también es de la agrupación ciudadana COAG, ¿no?, del Consejo Originario de Autoridades de Hachacarangas, son 5 en total. Yo decía, pucha, prácticamente la mayoría de los que está en la Asamblea Legislativa Departamental son representantes de 2 agrupaciones de los pueblos indígenas originarios, de 2 naciones originarias que hay acá en Oruro, Tata Eloy.
1: Sí, justamente eso ha sido sorprendente, la visita de los asambleístas de la nación originaria Jaquiza, ¿no? realmente los pueblos indígenas originarios nos estamos fortaleciendo. Tenemos que ya fortalecernos, tenemos que empoderarnos, toda vez de que mucho tiempo atrás nosotros como pueblos indígenas originarios hemos sido siempre relegados, ¿no? En nuestros derechos colectivos, en nuestros derechos, bueno, en todo sentido, ¿no? Por eso, bueno, ya estamos ya, ¿no?, encaminándonos para que los pueblos indígenas originarios realmente se empoderen, bueno, en todo sentido, ¿no? Queremos de que todas las naciones originarias se sumen a este desarrollo integral en todo sentido, ¿no? También, bueno, la nación Suras tenía que estar, hemos cursado con la invitación correspondiente, pero por motivos de tiempo no pudo, no estuvieron presentes, ¿no? Pues bueno, como verá de que ya estamos uniéndonos. Yo sé que en los tiempos de las subnacionales hemos tenido un poco de desfases, pero ya eso ya quedó atrás. Ahora hay que vestirnos la camiseta de Oruro, de Bolivia, para que nuestro país pues tenga un desarrollo integral, hermano Julián.
0: Claro, no, y en ese entendido, pues una de las conclusiones que se ha sacado en la mesa política orgánica era continuar fortaleciendo a los pueblos indígenas originarios con vistas a lo que va a ser la participación en elecciones nacionales el año 2031, ¿no? Y bueno, este paso que tanto Jaquiza, también el Cuerpo de Autoridades Originarias de Saucarí y también pues Hachacarangas están dando un paso, ¿no? Pero mira ahí, si bien digamos los visos son hacia lo que va a significar las elecciones nacionales, también quiero decirte, Tateloy, que uno de los problemas, y a nivel nacional lo estamos viendo, hay una desvalorización a los pueblos indígenas, originarios y campesinos. Y en ese entendido, en Caracara, por ejemplo, han querido invalidar a dos asambleístas elegidos por normas y procedimientos propios. Pero sí, sin embargo, aquí en Oruro es nomás de reconocer que mucho más de la mitad, son representantes de dos agrupaciones indígenas originarias, Helgacha y Ahora, ¿no? Y por otra parte, en la segunda mesa que se ha trabajado, Tata Eloy, es el tema de tierra-territorio. No sé si hay algo que un poquito mencionar sobre esta mesa de trabajo.
1: Sí, a ver, en el primer punto que tú mencionabas, Julián, todos nosotros estamos muy conscientes de que ya en las próximas elecciones ya tenemos que ya ser parte de las elecciones nacionales, y precisamente eso ya hemos enfocado, ¿no? Se ha hablado en la comisión política, ¿no? Tenemos que ya con esa visión ya desde ahora trabajar para que en las próximas elecciones nacionales los pueblos indígenas originarios tengan que ser parte en esto, ¿no? Ahora, en el tema de tierra y territorio, efectivamente hemos hablado, hemos debatido bastante, ¿no? Ha habido conclusiones de que, bueno, nosotros como Hachacarangas tenemos nuestra tierra y territorio, consiguientemente tenemos que ser considerados como una nación indígena originaria, con sus derechos y todo eso, hermano Julián.
0: Claro, y ahí viene también en tierra y territorio, se tocó la defensa del agua y la prohibición del ingreso de la minería, ¿no? Claro, aunque no es rotundo, digamos, el ingreso de la minería, negativa al ingreso de la minería, pero sí tienen que cumplir también con los derechos de los pueblos indígenas originarios. Se decía, y ahí hay que preservar los bofedales, fuentes de agua y también los bolsones de agua, pues, de los pueblos indígenas originarios, porque prácticamente ustedes viven de la agricultura y la ganadería, Tata Eloy.
1: Sí, sí, esa es una de las preocupaciones como nación indígena originaria, toda vez de que en nuestro territorio se está incursionando la minería ilegal, ¿no? Nos consta, hemos ido a verificar nosotros como Hachacarangas de que en el sector de Turco, en Cuprita 1, ya están explotando a cielo abierto la minería, en este caso el cobre, ¿no? Entonces, nosotros siempre estamos saliendo en defensa, toda vez de que todo nuestro sector pues tiene su ganadería, ¿no? Vive del ganado camélido y eso es nuestro ingreso económico, ¿no? Queremos cuidar lo que es los vegetales, el medio ambiente, ¿no? El agua más que todo, porque nos los va a contaminar. Ahí vemos nomás por el sector de Huanuni, todo ese sector, Machacamarca, todo está totalmente contaminado. Ya no hay producción, ya no hay aves que estén ahí, ¿no? Entonces, habitando. Y eso es nuestra preocupación, estimado Julián. Queremos de que nosotros ya vamos allá también a hacer nuestros correspondientes reclamos ante las entidades correspondientes, porque no, si tiene que haber minería, tendría que haber una consulta previa e informada. Y también, bueno, tiene que ser una explotación con todas las formalidades de rigor, afectos de que no puede causar ningún daño ambiental en nuestro sector, hermano Julián.
0: Claro, ¿no? Y después ya nos vamos a la tercera mesa, porque ahí viene el tema de la importancia de la justicia, ¿no? Porque muchas veces cuando uno piensa en la justicia, piensa que va a ser equilibrado nomás. No, aquí en los pueblos indígenas originarios prácticamente la justicia está reconocida en el mismo nivel de jerarquía que las autoridades o los jueces ordinarios, ¿no? Y desde ese lado, pues, cuando se aplica la justicia es para la defensa del agua, la defensa del territorio y la defensa también de los derechos colectivos de los pueblos indígenas originarios. Bastante discutida esta mesa de justicia, Tata Eloy, y creo que, como decía Tata Gonzalo en su informe, nosotros queríamos el desarrollo de nuestros pueblos y queríamos buscar proyectos, pero nos hemos enmarcado en todo lo que es la aplicación de la justicia indígena originaria y pues creo que ustedes son los expertos en estos temas. Es verdad, Tata Eloy, ¿cómo se ha ido trabajando y cómo han ido informando ustedes todo este tiempo sobre justicia indígena originaria? Y hay bastantes y bonitas experiencias, como en Andamarca, por ejemplo. Adelante, Tata Eloy.
1: Sí, a ver, la Constitución Política del Estado nos reconoce a los pueblos indígenas originarios en la aplicación de nuestra justicia. Pero lamentablemente esto es solamente figurativo, no se está cumpliendo al 100%, ¿no? Si bien dice nuestra Constitución en su artículo 2, 30, 9 y 190, y también tenemos pues respaldo de los convenios internacionales que nos ampara como pueblos indígenas originarios. Lamentablemente, si bien dice de que tenemos la misma igualdad de jerarquía con la justicia ordinaria, estos hechos no se cumplen, tomando en cuenta de que los pueblos indígenas originarios no tenemos una secretaría, un oficial de diligencias, no tenemos, ¿no?, un apoyo de parte del Estado. Nosotros mismos nos costeamos, nosotros nos compramos el material de escritorio, ¿no? Entonces no es igual que la justicia ordinaria. En esta mesa hemos pedido de que el gobierno central pueda apoyarnos, ¿no?, como corresponde, que nos dé insumos para poder trabajar, ¿no? Ese es uno de los pedidos. Ahora, en cuanto a la justicia, sí, evidentemente estamos trabajando en la aplicación de hacer justicia, ¿no? Tal es caso que aún nos falta todavía fortalecernos, ¿no? En las marcas, ellos no están todavía, ¿no? Entonces, pues, queremos que, bueno, nos apoye con talleres, con conocimiento a nuestras autoridades, porque nuestras autoridades solamente están una gestión y después termina y ya tiene que entrar otras autoridades. Sin embargo, nosotros como apumalcos de la nación originaria, sí, ya más o menos tenemos conocimiento, hemos tenido experiencias, ¿no? Justamente en uno de los casos, en una de las marcas, ya de acuerdo a la ley 073, ¿no?, donde dice existen los mecanismos de cooperación y coordinación tanto con la fiscalía, la policía, ya cuando emitimos una resolución, la parte que perdedora no acepta, ¿no? Y no quiero reconocer nuestra resolución. Es en este sentido se ha acudido ya ante la fiscalía, la policía, para que los perdedores, ¿no?, de una demanda ya reconozcan nuestras resoluciones. Y uno de los casos está justamente con un mandamiento de apremio porque ha desobedecido nuestras resoluciones, hermano Julián.
0: Claro, ¿no? Y en ese entendido, pues hablar de justicia indígena, originaria y campesina es bastante complejo, pero al mismo tiempo es lo que también forma parte de nuestro Estado plurinacional de Bolivia, porque la constitución política del Estado dice pluralismo político, pluralismo económico y pluralismo jurídico fundamentalmente. Y desde ese lado, pues la justicia es considerada. Y en la mesa de trabajo, Tateloy, se ha discutido justamente por qué en el tema de la ley del Decreto Supremo 5636, ley de excepción, no se ha considerado a la justicia indígena originaria campesina, porque la justicia indígena originaria campesina, que dentro de este marco plural tiene el mismo nivel de jerarquía, también tendría que considerarse, ¿no? Que, bueno, seguramente va a ser todavía un punto de discusión. Mira, Tateloy, no sé, algunos minutitos, unos tres minutitos más, si nos puedes contar cómo ha sido toda tu apreciación de este Hachamara Tantachawi en medio del decreto de excepción que se ha sacado. Aún así, nosotros hemos continuado con nuestro análisis político, nuestro análisis territorial y nuestro análisis de justicia y, por supuesto, de autonomía también. No sé cómo lo percibes todo este trabajo que se ha venido realizando allá en Belén de Choquecota y los desafíos que tenemos de aquí hasta el próximo junio del 2027, del próximo año o del Machajmara 5535, Tata Eloy.
1: A ver, nosotros, nuestro Maratantachavi, el 40 Maratantachavi, lo hemos realizado con cierto temor, porque el país estaba convulsionado, había bloqueos, y nosotros en medio de esas actividades negativas, nosotros la hemos realizado, nuestro Maratantachavi. Afortunadamente no hubo ningún percance, lo hemos realizado con toda normalidad, ¿no? Y que a partir de esto, Maratantachavi, ya tenemos mandatos, ¿no?, para poder trabajar en todo, en la Comisión Política, Justicia Indígena, ¿no? También hemos hablado del tema de empadronamientos. Entonces, el desafío sigue permanente. Creemos de que nosotros vamos a dar cumplimiento. Tengo yo todavía una gestión más para poder trabajar. Y eso es nuestro compromiso con la nación originaria del Suyo, Hachacarangas. Yo soy representante de la marca Andamarca, entonces tengo que trabajar para que nuestros mandatos de la nación originaria del Suyo, Hachacarangas, del Maratantachavi, se cumplan. Aunque sabemos de que no se va a poder cumplir al 100%, hermano Julián, pero el desafío por nuestra parte es eso, de trabajar, de que los pueblos indígenas originarios sean reconocidos como corresponde, hermano Julián.
0: No, y en ese entendido, cuando vemos en los medios de comunicación social, parece que los pueblos indígenas originarios, campesinos, se hubieran desmovilizado, ¿no? Porque ahí en Hachacarangas, por ejemplo, una de las, un pronunciamiento que se sacó es el respeto a la constitución política del Estado, el respeto a las instituciones de los pueblos indígenas, originarios, campesinos. Y ahí nuevamente regresamos para despedirnos, pues, hasta el hoy, la mesa política orgánica no se va a quedar ahí nomás, sino vamos a ir hacia las elecciones nacionales, pero fundamentalmente hacia el respeto de los derechos colectivos y también el respeto de la constitución política del Estado, Tata Eloy.
1: Sí, así es, Julián, sí. Evidentemente nosotros, los pueblos indígenas originarios, tenemos que pedir de que sean reconocidos nuestros derechos fundamentales. Es así que en nuestras declaraciones siempre nosotros habíamos manifestado un sentido de que los pueblos indígenas originarios tienen una cultura de paz y de diálogo, ¿no? Eso siempre mantenemos, ¿no? Nuestros derechos tienen que ser respetados, ¿no? Somos de una cultura y somos un ente jurídico, ¿no? Hemos pedido siempre el respeto a la democracia, a la constitución, a la política del Estado. Eso nos pedido más que todo, ¿no? La vulneración de nuestros derechos, estimado Julián. Sin embargo, quiero agradecerte por este espacio que me das, Julián. Saludar nuevamente a las marcas del suyo Hachacangas. Yo sé que ya un poco el país se ha pacificado. Creemos de que tenemos que empezar a trabajar ya, ¿no? Eso es lo que pedimos siempre. Queremos ya una paz en nuestro Estado Plurinacional de Bolivia, hermano Julián. Muchas bueno, gracias por este tiempo que me ha ofrecido.
0: Bueno, pues muchísimas gracias, Tata Eloy. Y es así para toda nuestra audiencia comentarles que se ha realizado el 40 Hachamara Tantachau y desde Constitución Territorial. No nos olvidemos que las naciones aymaras, pues por esto también se ha celebrado el año 5534. Mucho en las redes sociales decimos, es un invento de este año nuevo aymara, ¿no? Porque sí reconoce a la cultura aymara como propiciador de esto. Y ahora se llama Año Nuevo Andino, Amazónico y del Chaco, ¿no? Entonces, pues los pueblos indígenas originarios no van a desaparecer de la noche a la mañana. Entonces, con ese mensaje de que los pueblos indígenas originarios siguen vigentes, nos vamos a un corte publicitario.
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5: Es la hora 11:36 minutos.

Bienvenidos a nuestro programa de conciencia ambiental. Y justamente hablábamos con Tata Eloy, ¿no? De todo lo que había significado el Hachamara Tantachawi, y teníamos concluido con que también se había celebrado pues el año 5534, ¿no? Y es decir, el 21 de junio hemos recibido los primeros rayos del sol. Y ahí culturalmente una de las cosas que siempre nosotros decimos, que no es fijo como en el calendario grecorromano, ¿no? El 3 es 3, ¿no? No, sin embargo, para nosotros en el mundo andino, aymara, quechua, los días varían entre 1 a 4 días. Es por esta razón que uno puede recibir los primeros rayos del sol entre el 19 y el 24 de junio, ¿no? Y tiene mucha relación pues con esto que celebramos la fiesta de San Juan. Antesitos de irnos a una música, queremos saludar a nuestro invitado, René. Muy buenos días y un

encabezado por su compañero vicepresidente, general René Barrientos Ortuño, que hizo un gobierno aún más reaccionario, antinacional y antiobrero. Redujo el salario de los trabajadores y culminó con la brutal masacre de mineros en la noche o madrugada del 24 de junio de 1967, o sea, la fiesta de San Juan, por lo que la voz popular la denominó la noche de San Juan, lo que me dio tema para escribir otro guayno, que a su vez fue tema musical para la famosa película boliviana, El coraje del pueblo.

Bueno, Zené, pudiste escuchar a Nilo Soruco justamente la noche de San Juan. Estamos hablando del año 1967 aproximadamente, donde pues, bueno, a los 60, donde sucedió este ingreso de los militares en los campos de San Juan, allá entre Yayagua, Catavi, siglo XX. Zené, muy buenos días y un gusto tenerte pues en nuestro programa. Hola, Zené.

0: pues intentando contactarte después de haber escuchado la música de Nilo Soruco.
1: Sí, muy buenos días, estimado Julián, y muy buenos días a la amable audiencia de la Pío XII. Es un gusto estar con ustedes nuevamente. Y claro, en esta fecha especial y el punto que tú tocaste, ligado un poco a lo que se ha vivido el año 1967, cuando fuerzas militares, policiales y grupos paramilitares intervinieron violentamente en los centros mineros del siglo XX, Catavi y Llallagua, tal como tú lo habías indicado. El hecho es que estuve haciendo un análisis de esto y muy poco se ha escrito en la historia oficial, pero esta historia tiene una particularidad importante para el boliviano, porque tal vez no ha sido necesario que se escriba inclusive en los grandes libros de historia de manera detallada lo que ocurrió en esta fecha, y tiene una explicación, pues claro, que a muchos no les interesa que conozca, pero en contraposición a ello, de manera oral mayoritariamente, toda esta historia se ha ido transmitiendo de generación en generación.
0: Yo quisiera comentarte a propósito de lo que dices, esto de la importancia de escribirlo. En las redes sociales, justamente en estos días, he ido leyendo varios comentarios diciendo que lo que ha sido la noche de San Juan allá el año 1967 es solamente un cuentito que lo han hecho, porque de verdad no ha sucedido, dice. Y a veces uno que conoce la historia así como lo conoces tú, uno siente, no sé, dice, ¿qué está pasando con nuestra juventud? Que no lee la historia, que quiere desconocer el pasado, que quiere desconocer esta historia. Y por eso me parece muy importante esto, lo que tú dices, René, escribir justamente sobre este evento.
1: Así es. Lo que yo decía, pero que es importante, que ha sido la transmisión oral la que más ha logrado impactar en la sociedad y para quienes desean conocer la real historia de Bolivia. Y precisamente desde la Defensoría del Pueblo se ha sacado un comunicado donde se da en detalle en esta fecha que este hecho trágico había cegado la vida de 20 personas aquella madrugada, entre hombres, mujeres y niños. Tómese en cuenta, no solo murieron mayores, también niños. Había dejado un saldo de más de 70 heridos. Y claro, como los militares, el ejército entró a los campamentos, habían muchas decenas de detenidos y desaparecidos. En esa oportunidad hicieron desaparecer a mucha gente. De acuerdo a la narración que tienen los que han vivido este hecho, me contaban que en aquella oportunidad muchos dirigentes, muchos mineros se metieron al interior mina, bajando a los socavones más profundos, donde los soldados mismos no se animaban a bajar, ¿no? Porque quien conoce las minas sabe también que ingresar a la mina no es tan fácil, hay que conocer, y por eso es que el defensor del pueblo, desde la Defensoría del Pueblo, se saca este comunicado. Ahora, lo que nosotros conocemos es que esta matanza había durado varias horas, ¿no? Hasta que, desde la madrugada hasta muy entrado el día, y se veía por todas partes, nada en los que vivieron esto, que los muertos se desangraban junto a las cenizas de las fogatas y los heridos acudían al hospital. Las madres trataban de calmar los disparos que pasaban silbando, dice, por un lado y por otro lado. Entonces uno no sabía por dónde guarecerse, ¿no? Algunos mineros se armaron con dinamitas, lograron capturar a algunos soldados, pero era tarde ya para hacer una resistencia organizada, porque los soldados y la jurisdicción de la provincia de Bustillos fue declarada zona militar. Ahora, ¿quién y cuál es el actor principal en esto? Al iniciar la canción, el autor dice quién hizo, ¿no? Fue su compañerito de Paz Extensor, que fue su vicepresidente y que luego le dio el golpe de Estado a su mismo presidente, ¿no? Estamos hablando de René Barrientos Ortuños, en cuyo gobierno se bajó los salarios a niveles de hambre. Se ha desabastido las pulperías. Este presidente prohibió el fuero sindical desató una sañuda persecución contra los dirigentes políticos y sindicales, solo con el propósito de ir sistemáticamente el eje principal de la resistencia en el seno del movimiento obrero. De hecho, según testimonios de primera mano, se sabe que para el 24 de junio se tenía previsto la realidad nacional de los mineros del siglo XX, con el fin de exigir un aumento salarial y apoyar a la guerrilla del Che con dos mitas de su haber, equivalente a dos jornadas de trabajo. Esto es tal vez el detonante, y enterándose de lo que iba a ocurrir es que acelera para que René Barrientos Ortuño tome los campamentos mencionados, y de manera muy cruenta, diríamos, es que el gobierno de las Fuerzas Armadas, que se había informado de estos preparativos del ampliado, asesorados por la CIA, ¿no?, se apresuran en ocupar los centros mineros para evitar cualquier apoyo moral o material destinado a los guerrilleros que se batían a tiros en las montañas de Huancañatú. Eso es lo que sabemos, que mayoritariamente se ha transmitido de manera oral. En muy pocos libros se narra así detalladamente esto, pero como tú decías también, estimado Julián, llegará un momento en que se tenga que escribir esto en los libros de historia de nuestro país también, pero de manera oficial.
0: Bueno, mira, Zené, yo ahí coincide este año con, muy cerquita, justamente el 21 de junio o el 20 de junio se ha lanzado la ley de excepción, y ahí hubiéramos vivido una nueva masacre de San Juan. Pero no sé, a través de los medios de comunicación social, el gobierno dice, hemos despejado ya. No, yo no sé si ha sido una táctica del movimiento, tanto sindical como movimiento campesino, donde justamente más bien se han retirado ellos para evitar muertes, o es que de verdad les ha hecho asustar el gobierno, ¿no? Porque mira, imagínate en esta época, en el 20 de junio, haber lanzado esta ley de excepción y haber sacado al ejército. Hubiéramos repetido esta historia del año 1967, pero ahí yo me pregunto, René, ¿quién ha sido más inteligente? ¿Los movimientos sociales y movimiento indígena originarios, o ha sido el gobierno? Porque ¿quién canta victoria? No lo sé. Mira, yo me quedo con esta interrogante y te la transmito, pues, René.
1: Sí, yo creo que, a ver, de haber persistido en esta situación, tú lo has dicho muy bien, tal vez hubieras repetido la historia de 1967 y un 24 de junio tal vez hubiéramos estado aquí lamentando la muerte de muchas personas. Eso es, por un lado, una movida estratégica, yo diría, de las organizaciones sociales, que además tiene que ver con otros elementos más, y tú los conoces muy bien, estimado Julián. En el sector campesino estamos viviendo en un momento especial, les está tocando desarrollar una etapa especial, un tiempo especial, ¿no? Tiene que ver con el tiempo de la cosecha, tiene que ver con el tiempo de preparar muchas cosas. Tú comentabas en algún momento cómo en este tiempo se ha elaborado el chuño y ahora ya tiene que pasarse a otra etapa y demás, por un lado. Pero por otro lado también creo que los movimientos sociales han sido muy cautos, por un lado, pero inteligentes, por el otro, porque saben que el gobierno no cuenta con un respaldo social. Es más, después de todo esto que se ha hecho, amén de algunos personajes que están ahí desde el oriente alentando y proclamando como una gran victoria esto, no es una victoria para mí desde ningún punto de vista, sino más bien que tiene que ver con una movida estratégica que han dejado las organizaciones sociales, y el actual gobierno sabe muy bien que tiene una especie de espada de Damocles encima de su cabeza, porque en cualquier momento las organizaciones sociales que no han hecho ningún compromiso con el gobierno podrían volver a rearticularse y podrían volver a autoconvocarse. Ese es mi criterio, esa es la sensación que tengo. Para mí no hay un ganador en esto, sino más bien una movida estratégica.
0: Bueno, pues y aún así, mira, regresamos a esta celebración que sí, los conflictos sociales, políticos, ¿no? Marcan, digamos, esta fecha, pero también hay una riqueza espiritual y cultural de nosotros con esto de San Juan, Zené. No, yo me acuerdo, muchos dicen, ¿no? De San Juan, la fiesta del Año Nuevo Andino es de reciente creación. Mira, tú más o menos ya conoces mi edad, yo de niño cuando estaba en la escuela, nosotros hacíamos este ritual, o se hablaba en la escuela, del Wilcacuti, el retorno del sol, ¿no? Y ahí pues se viene justamente el alejamiento del sol, dice, se estaba yendo, y es por esta razón que los quechuas, ¿no? En el Imperio Incaico, encendían fogatas en el cerro para alimentar y no se pierda justamente todo ese brillo del sol, y entonces había que quemar en los cerros para alimentar al sol y hacer que vuelva, ¿no? Entonces justamente estamos pues en este tiempo del Wilcacuti, y también nuestras prácticas culturales vienen nomás a quemar, ya sea en los sesos, a quemar leñita y pues a recibir los rayos del sol para que tengamos un nuevo año, ¿no? Y justamente el 21 de junio habíamos celebrado el Año Nuevo Andino Amazónico o Marataga o el Año Nuevo. Y esto no solamente se celebra acá en Bolivia o en Latinoamérica, porque justamente recibí muchos mensajes, Zené, diciendo del solsticio de verano que en este momento están viviendo en el norte. Y también conozco yo algunos templos allá en Irlanda, justamente el templo dedicado a la luna, que el 21 de diciembre celebran ellos el solsticio de invierno. No, no es una fiesta de invención, sino es una fiesta que ya estaba con los pueblos indígenas originarios, y no solamente aquí en Latinoamérica, sino en el mundo entero, Zené.
1: Sí. Yo te doy la razón en este sentido. Es que la gente que no conoce la cultura boliviana asumen que muchas cosas han surgido a partir del gobierno de Evo Morales. Y no es que Evo Morales se haya inventado o haya impulsado estas actividades porque a él se le ocurrió, porque había que hacerlas. Siempre estuvieron en el marco de la cultura boliviana todas estas actividades, solo que estaban invisibilizadas por una sociedad a la cual jamás le ha interesado reconocer la presencia del sector indígena originario y campesino fundamentalmente. Siempre los han considerado ciudadanos de segunda clase. Y hoy por hoy, con mucha pena veo, sobre todo en las redes, cómo se empieza a menospreciar, a insultar a todo poblador que es de indígena originario campesino, y a todos asumen, ¿no? Estos masistas, tales, cuales, bueno, con palabras irreproducibles, pero el hecho es que si bien que en el gobierno de Morales es donde se le visibiliza todo esto, esto tiene una trascendencia mucho más de muchos años antes, y tienes mucha razón. Por eso es que muchos recuerdan cómo en los cerros iba a prender fogatas. Y no, esto no era por un capricho solamente de prender la fogata y azar con lo que hay en los cerros. Para los que conocen un poco lo que es el altiplano, sobre todo en el occidente, en la cordillera también, esto tiene que ver con que es una forma de abonar también la tierra, porque lo que se queda como ceniza posteriormente se convertirá en abono para la tierra, para la madre tierra, para la Pachamama. Entonces es pues parte de nuestra cultura que estaba muy invisibilizada. En estos últimos días estoy haciendo investigación, estimado Julián, te comenté en algún momento, estoy escribiendo en este momento una novela, es mi primera novela que voy a sacar, y tiene que ver con la historia boliviana, porque me doy cuenta que mucha juventud, sobre todo de las nuevas generaciones, incluso de las generaciones ya un tanto pasaditas, les diremos a la generación de los, ¿cómo les dicen? A los de la generación X, ¿no? Incluso gente ya con muchos años desconocen la verdadera historia de lo que ha ocurrido, y hoy en día se apoya cualquier situación. Entonces, eso me ha dado el pie para que inicie esta novela que ahora la estoy escribiendo, pero una novela sin revisión histórica, tal cual quiero que sea esta, no tiene ningún sentido, por lo cual he estado viendo que hay muchos detractores de la historia boliviana, detractores de la cultura. Hay mucha gente que alaba lo que han hecho los españoles. En este lado me he dado cuenta y he empezado a recibir y a descubrir páginas enteras, inclusive donde alaban a los españoles, ¿no? O sea, lo que hizo este rapero en España, alabando a los españoles y rindiéndoles pleitesía, y más bien donde nosotros tuviéramos que agradecer a todo lo que hicieron ellos, de que nos vinieron a dar enseñanza, universidades, iglesia y demás, no es nada comparado con lo que la cultura ancestral ya lo tenía. Cuando llegaron los españoles, nuestros ancestros ya conocían de lo que es la lectura del sol, los planetas, conocía muy bien lo que es el medio ambiente, las diferentes etapas que tenemos en relación al clima y todo ello. Entonces, algo que hay mucho que contar, hay que sacar a
0: luz. Sí, va a ser muy interesante poder leer tu texto, porque no tenemos que comprender que los diferentes ciclos en el mundo andino pues tienen de mucha significación, y tienes mucha razón. Mira, justamente después de la fiesta de Corpus Christi, ¿no?, donde se hacía la última batía, alguna vez comentamos, y también a través de otro programa acá en Radio Pío 12 decíamos, inicia el tiempo de hacer chuño, ¿no? Y ahora, justamente con esto de la noche de San Juan, con la quema en los sesos, inicia el momento de abonar la tierra y el inicio de un nuevo ciclo agrícola. Por esto lo denominamos Año Nuevo Andino Aymara, Año Nuevo Andino Amazónico y del Chaco. Mira, Zené, nos despedimos en un próximo programa. Seguramente estaremos conversando con mucha más profundidad sobre estos temas que hemos ido tocando. Zené, agradecerte a ti y también aquí agradecer a quienes están en controles de Radio Pío 12.
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1: Son las 12:03, iniciamos con las informaciones. Un informe de la policía de España reveló que el expresidente de ese país, José Luis Rodríguez Zapatero, usó vínculos con el gobierno de Luis Arce para influir a favor del grupo peruano Gloria en el litigio Sobose Francesa. Vamos con este informe que está publicado en el periódico digital de Herbol. Un informe de la Policía Nacional de España sostiene que el expresidente español José Luis Rodríguez Zapatero habría realizado gestiones ante altas autoridades bolivianas del gobierno de Luis Arce para favorecer los intereses de Gloria o del Grupo Gloria de Perú en el litigio que enfrenta su filial Sociedad Boliviana de Cemento Sobose con la Fábrica Nacional de Cemento Fancesa. Según un reportaje publicado por el diario español El País, el informe afirma que Zapatero recibió 200.000 euros mediante un contrato de consultoría presuntamente vinculado a labores de intermediación e influencia destinadas a beneficiar al conglomerado peruano propietario de Sobose. El informe policial citado por el medio español menciona contactos y reuniones sostenidas durante el gobierno del presidente Luis Arce con diversas autoridades bolivianas de alto nivel. Entre ellas figuran el presidente o el ex presidente Luis Arce, el ministro de Economía Marcelo Montenegro, el ministro de Justicia César Siles y la ministra de la Presidencia María Nela Prada y el procurador general del Estado Ricardo Condori. De acuerdo con la investigación española, las gestiones se habrían desarrollado mientras Sobose enfrentaba un proceso judicial derivado de una condena por competencia desleal en favor de Francesa, que contemplaba el pago de aproximadamente 107 millones de dólares. Los hechos, entre los antecedentes citados, figura una reunión sostenida en mayo de 2024 entre Zapatero y la ex embajadora de Bolivia en España, Carmen Almendras. Posteriormente se formalizó un contrato de consultoría entre una empresa vinculada a la operación y el ex presidente español. Asimismo, la investigación sostiene que en septiembre de 2024, Zapatero viajó a Bolivia y mantuvo reuniones con el presidente Luis Arce y con el ministro Marcelo Montenegro. La investigación también recoge comunicaciones posteriores con la ministra María Nela Prada y contactos relacionados con la Procuraduría General del Estado. Según la publicación, consta un mensaje de Zapatero a su secretaría diciendo que tenía que hablar con el presidente de Bolivia, además de otro de su secretaría a la jefa de gabinete de Arce. Decía: "Buenos días, Fabiola. Me indica el presidente Zapatero que me enviarás el contacto del procurador y también me avisarás sobre el presidente de Bolivia. Haya hablado con el procurador para que a su vez el presidente Zapatero llame a este señor. Quedo a la espera del teléfono y de tus indicaciones". De acuerdo con El País, los investigadores consideran que estas gestiones estuvieron orientadas a influir en la resolución del conflicto judicial entre Sobose y Francesa. El informe afirma que, tras diversas actuaciones procesales, una Sala Constitucional de La Paz emitió en mayo de 2025 una resolución favorable a Sobose, que dejó temporalmente sin efecto la sentencia que ordenaba el pago de la millonaria indemnización. El informe añade que semanas después de esa decisión judicial se habrían realizado dos transferencias de 50.000 euros, cada una a favor de Zapatero, desde la empresa que había contratado la consultoría. La publicación española señala que el entorno del exmandatario rechaza las acusaciones y sostiene que los pagos correspondieron a servicios profesionales legítimos de asesoramiento. Asimismo, cuestiona la investigación y niega que existiera tráfico de influencias o actuación irregular alguna. Zapatero es conocido por vínculos con políticos de la izquierda latinoamericana. Recientemente ha sido el blanco de la polémica en España tras, dice, este es la publicación que tenemos en el BOL digital. Reiteramos, este un informe de la Policía Nacional de España que sostiene que el ex presidente español José Luis Rodríguez Zapatero habría realizado gestiones ante altas autoridades bolivianas del gobierno de Luis Arce. Son las 12:09.

0: Vamos a la siguiente información. El presidente Rodrigo Paz pidió cárcel para los responsables de los daños en los bloqueos.
1: El presidente Rodrigo Paz pidió este miércoles a la justicia y al Ministerio Público actuar con firmeza contra los responsables de los daños ocasionados durante los 50 días de bloqueos registrados en el país y sostuvo que quienes provocaron perjuicios a la población deben ser encarcelados.
2: En estos 50 días tiene que haber responsables que ante la justicia, a través de nuestro Ministerio Público, con la colaboración del Gobierno Nacional y la familia boliviana, tengamos que ponerlos en el justo lugar donde deben estar, que es la cárcel, por el incumplimiento y el daño que le hicieron a la sociedad.
1: Durante un acto por el bicentenario de la policía, el mandatario diferenció el derecho constitucional a la protesta de las acciones que, según afirmó, causaron afectaciones económicas y sociales a la ciudadanía. Paz sostuvo que las movilizaciones fueron infiltradas con una lógica política narcoterrorista que perjudicó al país y destacó la actuación de la policía boliviana y otras instituciones estatales durante la crisis.
2: Daños carreteros, más de 90 millones de bolivianos. Solo en daños en carreteras, ¿quién va a pagar eso? Tienen que haber responsables, y ahí tenemos que estar todas las instituciones, y les pido la mayor de las firmezas para poder cumplir con nuestro mandato.
1: Paz reiteró que su gobierno mantendrá los espacios de diálogo para quienes busquen soluciones dentro del marco de la Constitución, pero advirtió que no habrá tolerancia con acciones que vulneren la ley o afecten a la población. Asimismo, afirmó que el Ejecutivo impulsará un gran acuerdo nacional y aseguró que durante su gestión recuperará la presencia del Estado en todos los territorios del país.
2: Y acuérdense lo que está diciendo este presidente hoy en día. En estos 5 años, 4 y poco más que nos queda, vamos a recuperar cada uno del territorio que hoy día no nos pertenece, porque algunos creen que es territorio no boliviano.
1: Omar Escobar Mamani, Herbo La Paz.
0: Son las 12:11. Vamos ahora al contacto nacional con nuestro compañero de trabajo, Wilson Gisbert, a través de Radio Pío 12 en Cochabamba. Wilson, ¿qué tal? Buenas tardes, bienvenido.
3: Gracias, Hugo. Muy buenas tardes. Un saludo cordial a toda la sintonía de Bolivia en Contacto en el territorio nacional desde Cochabamba. Bananeros y palmiteros pierden mercado argentino por los 50 días de bloqueos.
4: Productores de banano, de piña, palmito y otros productos del trópico de Cochabamba informaron que se perdió el mercado argentino, afectando a 22.000 familias dedicadas a estos rubros, producto de los bloqueos carreteros que impidieron exportar banano, palmito y otras frutas hasta la Argentina y Chile.
5: Ante los 50 días de paralización y demás, los clientes de los mercados argentinos uruguayos han previsto de que esto se iba a alargar y había conflictos en el país. Entonces han visto la forma de sustituir el producto con otro proveedor. Ha entrado Paraguay, ha entrado Ecuador y nos han sustituido porque ellos necesitan vender. Ellos nos dicen, hay bloqueo en Bolivia, espera que se solucione, y nosotros esperamos a que se solucione, nos llega la banana para vender. No, ellos tienen que vender todos los días porque ellos también tienen fuentes laborales que pagar. Asumir, gastos que asumir, su economía tiene que funcionar, no se va a parar por culpa de nosotros. Entonces, en ese sentido, ellos han sustituido esa situación y hoy en día ya han cerrado negocios con proveedores paraguayos, proveedores ecuatorianos, Colombia también está metido ahí, parte de Brasil también está metido ahí, y una de las facturas es la credibilidad del país como Bolivia. Para el mercado internacional, para afuera, no es un país ya confiable ni creíble por la descontinuidad y por los conflictos sociales que existe internamente, ¿no? Entonces, estas son las facturas que se están cosechando, y igual está el rubro palmito en todo, o sea, porque los otros países siguen trabajando, siguen funcionando, y no se paraliza el mundo porque Bolivia está en bloqueos y en conflictos.
4: Los bananeros, piñeros y palmiteros están en una encrucijada. No saben qué hacer para recuperar el mercado argentino. Piden al gobierno iniciar un proceso de reactivación económica, apalancar con créditos blandos al sector productivo, pero sobre todo garantizar la libre transitabilidad, el derecho al trabajo, ya que ningún mercado internacional confía en Bolivia con tantos bloqueos.
5: Necesitamos que el gobierno baje y empecemos a reactivar estos rubros Estamos hablando que el trópico de Cochabamba genera divisas de ingresos de, por exportación alrededor de 150 millones anuales. 150 millones que genera todo el rubro, entre banano, piña, palmito, cacao y el transporte.
4: Walter Unzueta, Red Pío 12, Herbol Cochabamba.
3: 12 del mediodía con 15 minutos.
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3: Son las 12:20. Luego de 50 días de bloqueo, el ministro de Defensa, Ernesto Justiniano, informó que todas las carreteras del país se encuentran expeditas. Solo 5 vías todavía requieren trabajos de limpieza y se recomienda transitar con precaución. Escuchemos al ministro de Defensa, Ernesto Justiniano, en entrevista en la revista La Mañana en directo de Herbol.
4: Primero a las 6 de la mañana y debo anunciar de que él mismo decía en resumen: cortes de vía sin restricción, 5. O sea, 5 vías, digamos, están con obstáculos todavía con los cuales se está trabajando, ¿no? Pero lo que podemos decir es que ya es un alivio saber de que no hay rutas cortadas en el país, que todas las rutas están transitables, ¿no? Y que finalmente la ciudadanía Bolivia ha dado un claro dictamen: no me bloqueen más nuestro país, ¿no? Entonces, ese es el primer mensaje, Pedro, que hemos recibido en la mañana, y se lo comparto a través de Estadio Herbol.
5: Qué bueno, ministro. Y esas vías, esas 5, no están cortadas porque hay bloqueadores, sino porque todavía hay material que retirar.
4: No están cortadas, en realidad hay que tener cuidado al transitar, ¿no? Hay que tener prudencia, ¿no? Hasta que terminemos el trabajo de limpieza. Hemos solicitado también con las autoridades municipales de las áreas que tenían este tipo de rutas cortadas que nos coayuden. El día de ayer, anoche se había llegado hasta Tiquina, ¿no? La ruta a Copacabana. Sí, los departamentos todavía afectados, me sale La Paz, Santa Cruz y Pando, ¿no? Las rutas que tenían cortadas, pero como le digo, ya es una cuestión de poco tiempo.
3: Palabras del ministro de Defensa, Ernesto Justiniano, que ha dado estas declaraciones en la revista La Mañana en directo de la red Herbol. En Santa Cruz, autoridades municipales piden al gobierno que se sancione a los promotores de los bloqueos que ocasionaron pérdidas económicas y muertes.
6: El concejal Edgar Álvarez Frías, concejal de Santa Cruz, habla sobre la necesidad de que el gobierno aplique una ley antibloqueos, se sancionen los culpables de las pérdidas durante todos estos 50 días de bloqueo en el país, y se refiere a las pérdidas del sector de los gremialistas.
7: Lo que es necesario es que la justicia y que el gobierno de una vez se ponga mano dura, o que haya puesto la mano dura antes, así como se dio. Sabemos que tenía que primar el diálogo, pero 53 días en el que la población ha sufrido y en que la población está ahora perjudicada, creemos que va a costar mucho reponer, y que todas las empresas y que todos los microempresarios y que toda la población pueda tratar de recuperarse. Esperemos nosotros que de aquí en adelante este tipo de precedentes sirva para que las acciones se tomen en su momento y no se espere a que la gente la que pague toda la desidia de parte del gobierno. Tiene que haber responsables, tiene que haber personas que tienen que estar involucradas en estos hechos delictivos, porque lo que se perdió no solo fue económico, fueron vidas humanas. Esto tiene que dar con personas que tienen que responder estas pérdidas que se realizaron, no solo las humanas, sino las económicas, porque el perjuicio es grande para el país. Nosotros sabemos que nuestro sector ha sido perjudicado en diferentes maneras. Aquí, que las cosas empezaron a amontonarse, por no decir que el stock era demasiado, empezaron a fregarse y la gente no consumía porque los productos eran para los demás departamentos. En los otros departamentos los precios rayaban en lo absurdo, y además que los comerciantes no podían salir porque estaban amedrentados, que en cualquier momento podían haber quitado la mercadería, quemado por la zozobra que había en la ciudad de La Paz. El perjuicio es grande, es millonario. Lo único que sabemos es que nuestra gente ha sufrido bastante durante estos 53 días.
6: Santa Cruz, Mercedes Fernández.
3: Y atención al dato de la hora, son las 12:24.
8: El obispo de Oruro, Cristóbal Bialacic, ha calificado a los bloqueos como un enclaustramiento que sufrió nuestro país.
9: El monseñor Cristóbal Bialacic, obispo de la diócesis de Oruro, calificó las movilizaciones y bloqueos registrados en el país como 50 días de enclaustramiento y mucho dolor para las familias bolivianas. La autoridad de la Iglesia Católica ha manifestado que será difícil superar las pérdidas económicas ocasionadas por los bloqueos, así como los daños provocados en las carreteras y otras infraestructuras.
10: El sufrimiento de tantas personas, especialmente más vulnerables en los barrios periféricos, en el campo y en distintos lados que vive nuestro pueblo. Entonces, vamos a tener muchos meses de recuperación. A pesar que los caminos están desbloqueados, pero realmente están destrozados.
9: Asimismo, hizo un llamado a la unidad de todos los bolivianos para enfrentar esta difícil situación económica que atraviesa el país y a trabajar conjuntamente con la recuperación de las regiones afectadas.
10: Que vayamos protegiendo nuestra familia orureña y boliviana y vayamos haciendo bien uno al otro. Pensemos de bien común de todos nosotros bolivianos y que vayamos trabajando unidos para reparar nuestros errores.
9: Finalmente, ha señalado que es importante el diálogo entre los hermanos bolivianos y ha pedido a Dios para que a partir de ahora la paz siempre esté en nuestro país. Informó Wilson Cruz, del Pío 12, Herbol Oruro.
8: 12:26.
3: La exministra de Culturas, Vilma La Loca, está detenida por terrorismo y el gobierno la vincula con los bloqueos y Evo Morales.
11: La ex concejal del Alto, Vilma La Loca, se encuentra aprehendida e investigada por los presuntos delitos de terrorismo e instigación pública a delinquir, señaló su abogado Marcelo Galván, quien denunció irregularidades en el procedimiento y asegura que fue privada de libertad durante más de 7 horas sin conocer su situación jurídica.
12: Son 2 delitos, supuestamente instigación pública a delinquir y terrorismo. Debido a que a una denuncia de 2 oficiales de policía de inteligencia que han denunciado que la señora Vilma La Loca estaba llamando a movilizaciones y bloqueos, cosa contraria a lo que ustedes han podido ver en la nota de prensa que han hecho sus colegas.
11: Tras la detención de la ex ministra La Loca, el viceministro del Régimen Interior y Policía, Hernán Paredes, informó que la misma tendría una participación importante en el conflicto de los bloqueos y la organización criminal de Evo Morales.
10: No, hay una actitud muy importante en toda la organización criminal dirigida por Evo Morales, donde Vilma La Loca ha jugado un papel muy importante en los conflictos en el área.
11: La Loca fue capturada por la policía el martes en la Plaza Murillo y actualmente se encuentra en celdas de la Fuerza Anticrimen a la espera de su audiencia de medidas cautelares. La Loca integra el ala de vista que fue parte de los bloqueos que pedía la renuncia del presidente Rodrigo Paz y que tuvieron su epicentro en El Alto, ciudad de la que La Loca fue concejal. Omar Escobar Mamani, Herbol La Paz.
3: Son las 12:28.
8: Asosur reporta la reducción del 50% hasta de un 75% en cupos de gasolina y diésel en Cochabamba. YPFD no da explicaciones.
13: La Asociación Departamental de Surtidores reporta una reducción de hasta 75% del cupo de distribución de diésel y un 50% de gasolina por parte de yacimientos petrolíferos fiscales bolivianos a estaciones de servicio.
14: Sí, estamos preocupados por esta situación que estamos llevando nuevamente, pese a que los bloqueos se han retirado. Tenemos asignaciones programadas para de manera diaria que son mínimas. Un ejemplo, si antes nos daban 24.000 litros de diésel, nos han estado entregando entre 3.000 a 5.000 litros de diésel. Eso no abastece prácticamente a nada del parque vehicular al cual estábamos acostumbrados a atender. tema de la gasolina tenemos una reducción del 50% en la mayoría de las estaciones de servicio. Entonces esta situación está tornando insostenible y podemos notar que las filas han vuelto tanto para la gasolina como para el diésel.
13: Diego Ferrufino, representante de Asosur, señaló que esta reducción de cupos de combustible no tiene explicación por parte de las autoridades de yacimientos.
14: No tenemos ninguna explicación. La información es hermética desde YPFB, hemos presentado cartas formales de reclamo, tanto a YPFB como a NH, no tenemos respuesta hasta el momento. El directo responsable es YPFB, el que tiene que garantizar el cupo necesario para todo el departamento de Cochabamba.
13: Los surtidores experimentan largas filas de incluso días para adquirir combustible, relató Ferrufino.
14: Bueno, la solución es por parte de YPFB, que es nuestro único proveedor. Entonces tienen que garantizar el abastecimiento para todo el departamento. Los volúmenes que nos entregan actualmente son insuficientes. Si hablamos de horas, la gasolina nos está durando unas 2, 3, 4 horas, dependiendo del número de máquinas que tienen en estación de servicio. En el caso del diésel estamos hablando de 1 o 2 horas, dependiendo del volumen que nos entregan. Entonces, si no se incrementan esos volúmenes, la situación va a empeorar. Tenemos fila en todas las estaciones de servicio. Entonces, ya los clientes tienen un reclamo fuerte, ya están durmiendo varias personas, las filas son de días anteriores y la única normalidad que va a existir es cuando la estación de servicio tenga combustible a las 24 horas.
13: Informó Luis Vargas, Red Pío 2, Servol Cochabamba.
8: 12 del mediodía con 30 minutos.
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10: Estamos a 25 minutos de las 13 horas y avanzamos con las noticias. Y nos vamos hacia el norte de nuestro país a través de Radio Frontera. La desnutrición infantil aumentó en un 15% en Pando, según el Servicio Departamental de Salud.
11: En el departamento de Pando, los niños menores de 5 años padecen de desnutrición en alguno de sus tipos. En el municipio de Cobija, un 7% de los niños presenta desnutrición aguda en aumento. Esta condición suele ser impulsada por malos hábitos alimenticios y una deficiente ingesta de suplementos nutricionales. Durante los primeros meses del año, el Servicio Departamental de Salud, Sede Pando, registró alrededor de 160 casos de desnutrición en niños menores de 5 años en todo el departamento. Reina Juaniquina, responsable del programa de alimentación y nutrición del SEDES, informó que en cada centro de salud se hace la vigilancia y control de la desnutrición, constatándose la existencia de niveles que exceden los estándares nacionales, como la desnutrición aguda, niños con peso bajo en relación a su talla, y la desnutrición crónica, peso bajo y talla baja, que aumentó en un 15%.
12: Lo que normalmente nos pide el ministerio es que no pasemos el 2%, ¿no? Entonces, como ven, para la fecha estamos un poco sobreestimados, ¿no? Estamos aumentando la desnutrición aguda, ¿no? Y en relación a la desnutrición crónica, que es su sinónimo talla baja, en el menor de 5 años también tenemos aproximadamente un 15%. Y lo que nos pide el ministerio es no pasarnos del 10%. Lamentablemente nosotros aquí tenemos los extremos, ¿ya? El otro extremo sería sobrepeso, obesidad, que también está elevado, ¿no?
11: Asimismo dijo que existen extremos de niños con peso bajo y otros con sobrepeso. Exhortó a los padres de familia a mejorar la alimentación de sus hijos. En el informe, Yosiro Nay, Radio Frontera, Herbol Cobija.
10: Son las 12:37.
13: En siglo XX, Yayagua rinde homenaje a los caídos en la masacre de San Juan ocurrido hace 59 años, atrás en 1967.
14: Gracias y buenas tardes. Cada 24 de junio, los centros mineros de siglo XX, Catavi y Ayagua, en el norte de Potosí, conmemoran las decenas de mineros caídos durante la tragedia intervención militar de 1967, ordenada por el régimen de René Barrientos. Esta fecha es recordada como uno de los episodios más oscuros y dolorosos de la historia laboral de los centros mineros, respectivamente. Hoy se viene realizando una serie de actos conmemorativos en memoria de los caídos. Ayer se llevó adelante una marcha con presencia de autoridades de la Universidad Nacional Siglo XX y ex trabajadores mineros, también participación de mineros de Amayapampa y Capacirca. Respectivamente, el director de la Universidad Nacional Siglo XX y dirigente de la Federación Sindical de Trabajadores Mineros de Bolivia, Miguel Anguela, en la oportunidad.

0: Memoria de los Caídos, actividad organizada por Archivos Históricos, Comibol Regional, Catavi, la Universidad Nacional Siglo XX y otras autoridades que fueron parte de esta actividad. En el informe, Héctor María Carromero, Red Pío 12, Herbol Norte, Potosí.
1: 12 del mediodía con 39 minutos.
2: Los acansados de la ciudad de El Alto informaron que durante los 50 días de bloqueo no tenían ingresos económicos ni para almorzar y advirtieron con subir el precio de su servicio.
3: Gracias, estamos en este momento con Eduardo Suárez, fundador de la Federación de Lustracalzados de El Alto, para dar a conocer también qué tanto ha afectado precisamente estos más de 50 días de bloqueo acá en el departamento de La Paz y en El Alto particularmente. ¿Cómo estás?
4: De hecho, uno de los sectores más afectados, más golpeados por estos 50 días de conflicto, hemos sido concretamente los trabajadores lustracalzados. De igual manera, yo creo los hermanos gremialistas, que también sus ingresos son del día. Sin embargo, la situación ha sido muy, muy difícil, muy complejo. Hemos estado varios días con Masaquetita y Sultana, con tortillitas. Así hemos atravesado estos 50 días. De hecho, ¿no? Por eso mismo hecho, aprovechamos la oportunidad para poder invitar a nuestra primera dama de la nación a que pueda considerar esa posibilidad de poder llegar de manera directa al sector lustracalzado de la ciudad del Alto. Sabemos que ha llegado a la Central Obrera Regional y los lotes de alimentos que han llegado han sido insuficientes, porque mi sector se ha beneficiado, no vamos a negar aquello, pero es insuficiente, y por eso mismo hecho creemos y pedimos a nuestra primera dama que puedan hacer las gestiones correspondientes y llegar de manera directa hacia nuestro sector.
3: Respecto a lo que cobra, respecto al lustrado, ¿esto podría incrementarse? ¿Es necesario un incremento?
4: Al parecer, porque varios sectores ya se han pronunciado en esa dirección de poder incrementar el costo de la lustrada de 0,50 centavos, pero eso está sujeto a lo que determine el ampliado, porque el ampliado es la máxima instancia deliberativa y de toma de decisiones.
3: Muchas gracias, le agradecemos a Eduardo Suárez. De esa forma, entonces, también las consecuencias de estos más de 50 días de bloqueo a nivel departamental La Paz. En el informe de La Paz, Herbo del Alto.
2: Son las 12:42.
1: Después de 53 días de bloqueos, el trópico de Cochabamba no tiene gasolina ni diésel para retomar sus actividades productivas.
5: Las empresas asentadas en el trópico de Cochabamba, después de 53 días de bloqueos, no tienen un litro de diésel ni gasolina para retomar sus actividades productivas, por lo que piden a yacimientos petrolíferos fiscales bolivianos y al gobierno garantizar el suministro de combustible en esa región lo antes posible.
6: Evidentemente estamos preocupados porque más de 30 días no tenemos un solo litro de diésel y menos de gasolina en el trópico. Las 13 estaciones de servicio privadas recurrentemente nos están reclamando el hecho de que ya, habiéndose solucionado la libre transitabilidad, necesitan combustible. El día de ayer me permití conversar con el señor presidente de Yacimientos, a quien le han pedido encarecidamente que pueda instruir que Yacimientos pueda inmediatamente hacer llegar combustible. Eso me dijo que era posible, era factible, pero hasta el momento no tenemos ese producto. Si no contamos con diésel y gasolina, la producción va a continuar parada. Y eso es una crisis mayor a la anunciada. ¿Cómo traemos fruta que tanta falta le hace a Cochabamba, a La Paz, El Alto y occidente del país si no tenemos combustible?
5: Los productores del trópico de Cochabamba piden también recuperar los cupos que se asignaban anteriormente a esa región, ya que la gasolina que se envía es insuficiente, señaló Rolando Morales.
6: Nosotros recibíamos hace 2 años por cada surtidor 20.000 de gasolina y 20.000 de diésel. Esto se ha ido reduciendo con el gobierno anterior y hoy por hoy recibíamos un promedio de 7.000 litros de diésel por surtidor y más o menos 15.000 de gasolina. Totalmente insuficiente cuando un camión nuestro que salía de exportación desde el trópico hasta Buenos Aires necesita 1.500 litros, sacábamos 40 al día. O sea, un surtidor no tenía más que para 3 camiones o 4.
5: Walter Unzueta, Red Pío 12, Herbol, Cochabamba.
1: 12 del mediodía con 44 minutos.
2: Los choferes del país esperan que desde mañana se terminen las filas en los surtidores.

0: Como prometió el gobierno.
1: Desde la Confederación Nacional de Choferes de Bolivia, en esta jornada han señalado de que se espera el cumplimiento de compromisos por parte del gobierno. Si bien se está retomando a la normalidad de a poco, el sector ha manifestado de que se entiende tal situación. Sin embargo, el compromiso del gobierno es que por lo menos hasta mañana existiría la normalidad en cuanto a la distribución de combustible se refiere. Pero también Víctor Tarqui, quien es el máximo representante del sector, ha señalado de que se espera de que haya una calidad, buena calidad del combustible, así lo ha manifestado.
2: Exactamente, después de 60 días de, en este caso, de bloqueos que hemos tenido, hemos estado en las carreteras, el transporte pesado, el interdepartamental, todos absolutamente perjudicados precisamente con esos bloqueos que hemos tenido en estos 60 días. De tal manera salimos de esa situación y ahora es la falta de combustible que necesariamente, que no está abasteciendo en este caso el gobierno central. Entonces habíamos pensado que en los 60 días ya iban a estar prácticamente, ya iban a estar en este caso los cisternas en los bloqueos, pero lamentablemente no ha sido así. Pero también vamos a entender, ha pedido 48 horas el gobierno central, hoy día fenece sus 48 horas, esperemos de que ya el día de mañana estén abastecidos en este caso los surtidores tanto de diésel y la gasolina, pero también de gasolina de calidad y diésel de calidad, porque ya acá ya no vamos a estar manejando el tema ya de, en este caso, el combustible de mala calidad. Entonces esperemos de que ya estos hoy día, mañana tengamos ya el combustible en los surtidores y ya no tengamos en este caso los problemas que hemos tenido hasta ahora.
3: ¿Están verificando? ¿Hay un equipo? ¿Cómo están haciendo este tema?
2: Sí, nosotros estamos pidiendo una reunión con el ministro de, en este caso, de hidrocarburos, va a estar el presidente de YPFB, va a estar ANH, para que de una vez por todas nos dé un informe a nivel nacional, no solamente en el departamento de La Paz, sino es a nivel nacional, es en Cochabamba, Santa Cruz, en todos los departamentos, que se está viendo en este caso la falta de diésel y la gasolina. Entonces, tiene que haber en este caso un informe de parte del ministro y el presidente de YPFB.
1: Graciela Dorado Alanoca, Herbo La Paz.
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7: 10 minutos nos separan de las 13 horas. La senadora de Libre, Elena Pachacute, informó que las brigadas parlamentarias pidieron al gobierno transparentar a detalle el acuerdo de pacificación con la Central Obrera Boliviana.
8: La senadora de Libre, Elena Pachacute, informó que en asamblea de brigadas parlamentarias habrían solicitado al Ejecutivo un informe a detalle de todas las negociaciones que se habrían realizado con sectores movilizados a propósito de los 50 días de conflicto. La senadora indicó que se debe obtener explicaciones sobre el tiempo, las garantías de no impunidad, resarcimiento a los afectados que son la propia población.
9: Primero queremos el informe de la negociación del gobierno y estos sectores movilizados, porque al país hay que darle certidumbre. No quisiéramos que sea una negociación de aquí a tres meses o mientras dure el estado de excepción. Hay que darle certidumbre. Segundo, cero impunidad con los corruptos de los 20 años y quienes han cometido actos delincuenciales en estos meses de conflicto. Cuarto, que buscamos medidas de resarcimiento hacia nuestro país, hacia las políticas económicas que se tiene. Entre otros puntos, hemos sacado resoluciones también contra ciertas autoridades que han incitado a los conflictos, a los bloqueos, los han movilizado, y por eso justamente hemos hecho énfasis a que cero de impunidad.
8: La senadora Elena Pachacute lamentó y recordó la actitud permisiva y condescendiente del gobierno central con funcionarios del MAS que se sospecha sabotean la actual gestión de gobierno.
9: Nosotros desde la primera instancia les dijimos que están durmiendo con el enemigo, que tenían que auditar, que tenían que fiscalizar, que tendrían que dar con los responsables de la crisis económica, de por qué no hay inversión, exploración, por qué no tenemos plata en estos momentos para comprar hidrocarburos. Les dijimos que saquen a todos los masistas que estaban en cargos del Ejecutivo, pero hicieron caso omiso. hoy estamos como estamos.
8: Rodrigo Fernández, Herbol La Paz.
7: 12:52.
10: En Cochabamba este año hubo más incendios forestales y fogatas que el año 2025 y la calidad del aire pasó a mala.
11: En Cochabamba se han incrementado los incendios forestales desde enero hasta la fecha y las fogatas de anoche también han tenido un incremento. Haciendo una comparación con el año 2025, según el informe que brindó Óscar Céspedes, secretario de Medio Ambiente y Recursos Hídricos de la Gobernación de Cochabamba.
12: La gestión 2025, 8 incendios que se han ido suscitando en los diferentes municipios, con una afectación de 51 hectáreas, de las cuales vemos justamente el municipio que más ha afectado en la anterior gestión ha sido el municipio de San Benito. Relacionando con lo que es la gestión 2026, tenemos una afectación con 13 incendios y una afectación de 194 hectáreas, ¿no? De las cuales vemos en el gráfico que justamente Cochabamba, Sipe y Colomi son las que han tenido mayor magnitud. Tenemos fogatas de 29 que se han ido reportando en la gestión 2025. Ahí tenemos justamente Cochabamba, ¿no?, donde ha habido la mayor afectación. Relacionando con la gestión 2026, tenemos 33.
11: Respecto a la calidad del aire comparado con el año pasado, es mala en la región metropolitana. Según señaló Gonzalo Maldonado, jefe de la Unidad de Control y Fiscalización Ambiental de la Gobernación Cochabambina.
13: Tenemos el año 2025 un índice que es de regular, con 28 microgramos por metro cúbico de material particulado 2.5, y en esta gestión tenemos la estimación de 51.5 microgramos por metro cúbico de material particulado 2.5, que marcan un índice de calidad de malo, y pues esto es muy probable que sea debido al tema de los incendios forestales principalmente, ¿no? Y también contribuyen, bueno, las fogatas que se han evidenciado que se ha desarrollado.
11: En el informe, Iván Camacho, de Radio Cancha Parlaspa, Herbol Cochabamba.
10: Y nos vamos al Valle Bajo. En conferencia de prensa realizada la mañana de hoy, se informó que en el municipio de Quillacollo se redujeron los grados de contaminación.
14: La noche de San Juan dejó poca contaminación en el municipio de Quillacollo. Los resultados del grado de contaminación están por debajo de lo permitido. Esto significa que la conciencia de la población está creciendo cada año, expresó Rudy Orellana, secretario de Desarrollo Productivo y Medio Ambiente del Gobierno Autónomo Municipal de Quillacollo.
15: Esto se puede observar de que, según los datos de la red de monitoreo de calidad del aire que tenemos ya 10 años de vida monitoreando la calidad del aire, es que hemos llegado a 144 microgramos por metro cúbico. Eso indica de que está por debajo del límite permisible de la ley 373 de medio ambiente, que es 150 microgramos por metro cúbico, ¿no? Entonces, hemos utilizado los tres métodos, método pasivo, activo y automático. El automático en tiempo real nos ha disparado estos datos y eso nos muestra de que pues estamos avanzando en poder bajar los niveles de contaminación. Estamos por debajo de los límites permisibles, o sea, estamos... O sea, podemos respirar, podemos estar tranquilos porque estamos por debajo del suelo.
14: Es el informe de Guillermo Ríos, Radio 12, Herbol Quillacollo.
10: Estamos a 4 minutos de las 13 horas.
7: 6 incendios activos movilizaron a los bomberos de Pando.
16: Según autoridades municipales, anoche no se detectó ninguna fogata encendida en nuestra ciudad. Sin embargo, el incendio de pastizales y basurales movilizó a la unidad de bomberos que llegaron a controlar los incendios en una sola jornada de trabajo. El coronel Eduardo Suárez, director departamental de bomberos, informó que 6 incendios afectaron algunas viviendas, varias bardas y la base de antenas, los mismos que fueron detectados mediante rastreo satelital y se apagaron oportunamente.
17: Hacerle conocer a nuestra población que el día de hoy, 23 de junio, hemos tenido un total de 6 incendios producto de diferentes quemas de hojas y pastizales en lotes de engordes que han afectado a algunos de ellos a algunas casas, a algunas bardas, ¿no?, que son propias construidas de madera, y casi afectan a algunas bases de antena en el sector este de este municipio. De todas maneras, gracias a la reacción de este equipo multidisciplinario que ustedes pueden ver, que está conformado a la cabeza de nuestro comandante departamental de la policía por medio de sus planes de operaciones, como es la Dirección Departamental de Bomberos, la Unidad de Gestión de Riesgo, la Dirección de Seguridad Ciudadana, la Intendencia Municipal, que hemos estado con diferentes unidades operativas y con el apoyo de la UTEP desarrollando diferentes tipos de patrullaje aéreo, que el clima no nos favoreció para poder elevar los drones, pero de igual manera gracias al rastreo satelital que se ha desarrollado de manera rápida y oportuna.
18: Los focos de calor en terrenos y lotes de engorde fueron atendidos de manera rápida. En el informe Yosir Unay, Radio Frontera, Herbol Cobija.
7: 12:58 y nos vamos con esta última información. La Fiscalía admitió la denuncia contra el exalcalde de Santa Cruz, Johnny Fernández, por el sobreprecio en la compra de hospitales móviles.
19: La premisa es que quienes le melearon plata a las familias cruceñas paguen por las consecuencias de haberle metido las manos a los bolsillos de la ciudadanía.
20: En Santa Cruz se compraron hospitales móviles con escandalosos sobreprecios. Johnny Fernández, exalcalde, ha sido denunciado ante la Fiscalía calificando a delitos penales. La Fiscalía admitió esta denuncia por parte del Consejo Municipal. La presidenta de este órgano deliberante en Santa Cruz, Luisa Nayar, informa.
19: Queremos darle a conocer a la población cruceña que justamente se ha admitido esta denuncia penal por el caso de los hospitales móviles, dado que hay una muestra evidente y flagrante del sobreprecio generado en la adquisición de estos hospitales móviles. En tal sentido, ahora lo que corresponde es que se lleve adelante la investigación respectiva para que se sancione con todo el peso de la ley a quienes han cometido hechos irregulares. Además de esto, queremos anunciar que este es uno de los hechos irregulares que estamos fiscalizando de la gestión pasada y que vamos a seguir desarrollando la fiscalización que nos concierne como Consejo Municipal de otros hechos irregulares o de corrupción que se han suscitado durante la gestión de Johnny Fernández. Ahora lo que corresponde es que la Fiscalía y la Justicia actúen de manera imparcial y que lógicamente se sancione con todo el peso de la ley, que se haga devolución de toda la plata que le han meleado a la familia cruceña. Y lógicamente de esta manera evitar también que se vayan de fuga, porque justamente también dentro de esta denuncia hemos solicitado una alerta migratoria para que no abandonen el país quienes hoy por hoy se encuentran denunciados.
20: Herbo, Santa Cruz, Mercedes Fernández.
7: Gracias, Mechi, a ustedes, amigas, amigos, oyentes, por su atención. Que tengan una tarde muy agradable. Con informaciones hasta las 18 horas.
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0: Exactamente, son las 13 horas con 11 minutos, señoras y señores. Bienvenidos, bienvenidas, siempre sean todos ustedes a Biose en Contacto Mediodía. Hoy estaremos dándoles a conocer varias informaciones, actividades que se han generado en esta primera jornada, día miércoles 24 de junio de la gestión 2026. Rápidamente les presentamos nuestros titulares.
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0: El municipio de Chayapata se prepara para la festividad Virgen del Carmen este próximo 16 de julio. Autoridades en salud señalan que hubo conciencia de la población, evidenciando una disminución en la contaminación ambiental. Desde Univid han informado, tras el levantamiento de los bloqueos, se está evidenciando mayores hechos de tránsito, sobre todo en la carretera interdepartamental. Desde la Cámara Hotelera piden al gobierno pueda brindar la seguridad correspondiente al país para que se pueda dar la reactivación económica. Esta y otras informaciones más adelante.

0: Y cuando el reloj marque exactamente las 13 horas con 13 minutos, les presentamos el desglose informativo. Sus 200 años de vida, el comandante departamental, en todo caso, que cumple la policía boliviana, el comandante departamental de Oruro, Miguel Hidalgo, coronel Miguel Hidalgo, ha dado a conocer detalles sobre las actividades que se está realizando. Además, ha expresado su satisfacción por los trabajos de control y bienestar que brindan a la población de Oruro los funcionarios policiales.
1: Primero está la patria, primero está Bolivia, primero está la democracia, primero está la constitución política del Estado. Pero no hemos querido quedar indiferentes y estamos haciendo este pequeño acto. Sin embargo, agradecer a la sociedad porque nosotros necesitamos de ustedes. Nosotros somos el eslabón necesario para dar la seguridad a nuestro Estado Plurinacional de Bolivia y también agradecer a los medios de prensa por sumarse a este momento tan importante para nosotros. También un mensaje a través de ustedes a nuestras familias, a nuestras esposas, a nuestros hijos, a nuestros abuelos y a todas aquellas personas que también son parte de la policía, por comprender, por entender de que en muchos momentos difíciles no hemos podido estar y no estamos presentes, porque el deber nos llama, porque la sociedad nos llama, porque Bolivia nos llama, porque queremos un futuro mejor para los estantes y habitantes de nuestro Estado Plurinacional de Bolivia.

0: Y sobre esta actividad, hoy por la mañana se ha realizado la iza de la bandera en el frontis de la gobernación. Además, se ha realizado una misa recordando los 200 años de vida del Verde Olid. El monseñor Cristóbal Bialacic ha estado presente en esta misa y ha pedido a Dios proteger a todos los servidores públicos en estos 200 años de creación de la policía boliviana.
1: No he venido por otro motivo. Solamente quiero para que Dios bendiga a ustedes, porque siento solo la importancia de su presencia en la sociedad. Sabemos bien que sin ustedes viviríamos muchas veces en desorden, como varias veces esto sucede cuando ustedes no intervienen. Pero quería recordar algunas palabras que también dije el día domingo, pero vale la pena aprovechar este momento y recordar la importancia de la institución de nuestros hermanos policías. Sabemos bien que desde los inicios de nuestra independencia, la seguridad del pueblo boliviano ha sido una misión fundamental. A lo largo de los siglos, la policía boliviana ha acompañado la construcción del país, y tenemos que ser de esto conscientes y también agradecidos por todo aquello. Ellos, los policías, desde el principio protegían la vida, el orden y la convivencia pacífica de nuestra sociedad boliviana. Tras la independencia de Mariscal de Antonio José de Sucre, comprendió que no solo era necesario resguardar las fronteras, sino proteger la vida cotidiana de toda nuestra población, dando origen un cuerpo de seguridad uniformado, profesional y permanente al servicio de nuestro pueblo boliviano. Y justamente este día, como hoy, hace 200 años, también el 24 de junio de 1826, fue esta fecha trascendental donde se promulgó la ley reglamentaria de policías, dando nacimiento oficial a la policía boliviana y estableciendo las bases de nuestra misión institucional. ¿Qué es nuestra misión, o su misión más de todo? Yo me identifico también con ustedes. Es la defensa de la sociedad, la preservación del orden público y el cumplimiento de las leyes en todo el territorio de nuestro Estado Plurinacional de Bolivia. A través de los años, ustedes como institución han forjado nuestra historia con disciplina, sacrificio y una vocación inquebrantable. Hoy renovamos nuestro compromiso con ustedes como sociedad, pero también ustedes también con la sociedad.
0: Exactamente ahora son las 13 horas con 19 minutos y cambiamos de información para contarles rápidamente que desde el Servicio Departamental de Salud, la Unidad de Inocuidad Alimentaria, han dado a conocer detalles sobre el operativo que se ha realizado la noche de San Juan. Ellos han señalado que la población está tomando, ¿qué les digo?, muy en serio este tema del cuidado del medio ambiente. No se ha visto muchos casos, en todo caso, del encendido de fogatas.
2: Ayer, como parte de la programación que se ha realizado en forma conjunta con las instituciones que están inmersas en este control, como ha sido la policía, defensa al consumidor, el GADOR y la GAMO, juntamente con el SAR Bolivia y los bomberos. Se realizó un trabajo el día de ayer. Nos hemos zonificado para hacer las inspecciones de que no se realicen las fogatas y estos no condicionen a incendios. Suerte la nuestra que esta oportunidad, por lo menos en el sector donde nosotros hemos estado, no tampoco ha habido reportes en el grupo donde hemos instaurado para nuestra comunicación, de que hubiera habido problemas de incendios. Hemos hecho, sí, el trabajo de inspección de algunos lugares. Nos tocó en el sector de, en este caso, la zona este. Y lo único que hemos encontrado es de que al final del barrio que nos tocó ver, había una fogata que hubiera sido condicionada por unos menores de edad. Entonces, al momento que hemos ido a hacer la inspección, se ha logrado primero apagar esta parte y junto con la intervención que también ha estado los de la DIO, recomendar para que esto no vuelva a suceder, ¿no? Porque han sido unos menores de edad que hubieran iniciado esta fogata. Y luego también hemos encontrado dos o tres fogatas y que les hemos primero recomendado de que lo apaguen, y en otra que sí hemos tenido que hacer el uso de elementos para apagar porque estaban quemándose neumáticos, que eso sí son bastante tóxicos, ¿no? Que eso es lo más relevante. Lo importante es de que parece que nuestro índice de contaminación, porque por lo menos en otros años anteriores, cuando no amanecía, amanecía con humo, nublado, pero hoy vemos de que no ha sido así. Esperemos que el reporte oficial que nos dé el Senami o las entidades que regulan esto, que nos indiquen, pues, por lo menos que no hemos llegado a un grado de contaminación alto.
3: ¿Conciencia?
2: Me parece que sí, me parece que sí. La gente pareciera de que sí ha tomado conciencia el tema medioambiental. Claro, o sea, tenemos que hacer una socialización en forma conjunta, ¿no? No solamente estas instituciones, sino a nivel nacional. Ustedes conocen que existe una ley de defensa del medio ambiente, de la madre tierra, y una de ellas es el hecho de que no se hagan fogatas, no solamente en esta época de San Juan. Lamentablemente, hay otros elementos que durante todo el año se ve que existen contaminación de una u otra forma, ¿no? Que tendríamos que enfatizar y mejorar ese aspecto. Bueno, el tema de embutidos hemos hecho el día de ayer igual en forma conjunta con Defensa al Consumidor, el SENASAC, el control en todo lo que ha sido por lo menos las 6 de agosto, ¿no? Que ha habido bastante. Hemos logrado hacer conciencia también, porque ya ha habido una socialización anterior, los de Defensa al Consumidor, con las vendedoras, ¿no? Y en ese momento hemos visto de que no ha habido, digamos, venta de estos embutidos de forma que no estén con registro sanitario, ¿no? Pero hemos encontrado algunos elementos de una empresa de Tarija, de que hubieran estado vencidos su tiempo de registro sanitario. Entonces les hemos indicado de que a las comerciantes lo retiren, ¿no? No hemos hecho el decomiso porque ellos hubieran implicado el hecho de pérdida también para estos comerciantes, y peor en esta situación en la que nos encontramos por tantos días de perjuicio que hemos tenido, pues entonces ello ha condicionado a que les indiquemos de que lo retiren y que, bueno, la empresa vea la manera de devolverles la inversión que han hecho ellos, porque eso tampoco no pueden perderse, ¿no? Hemos encontrado también una adulteración en cuanto al registro sanitario de unas mayonesas, que también los hemos retirado, ¿no? Entonces ha sido, me parece, algo fructífero, porque también no hemos encontrado, particularmente no hemos encontrado gran cantidad, digamos, de que haya habido personas que tengan la venta de salchichas sin registro sanitario. Sí, en poca cantidad, ¿no? En poca cantidad. Pero también los bloqueos no han permitido que haya.
0: Exactamente, ahora son las 13 horas con 24 minutos. Continuamos con más información y contarles rápidamente también que el concejal Johnny Conde se ha referido a los recorridos que han realizado este operativo de la noche de San Juan. Ha mencionado que hubo falta de socialización por parte del Ejecutivo Municipal para que la población no pueda realizar el encendido de fogatas, además el uso de fuegos pirotécnicos.
4: Parte del distrito 2, en el distrito 5 y así también en el distrito 6, ¿no? en diferentes urbanizaciones. Ahora, lamentablemente, ha faltado socialización mediante los medios de comunicación, ¿no? Nosotros, como Consejo Municipal y como Comisión de Medio Ambiente, hemos mandado las notas correspondientes al alcalde, al ejecutivo, pero lamentablemente no ha hecho caso, o los técnicos quienes corresponden en el área de medio ambiente no han cumplido con su deber. Es verdad que no ha habido socialización, mucha falta de socialización. No hemos visto por los medios de comunicación que el alcalde haya incentivado a esto, a que no haya las quemas correspondientes esta noche de San Juan. Consejo, ¿no? Desde el consejo. Pero la visión es netamente del ejecutivo, porque ellos tienen un presupuesto para socializar todos estos estas quemas y estas otras actividades. Sí, sí, hay que replantear, pero no hay que replantear en su totalidad, porque la forma de llegar a la población es a través de los medios de comunicación, a través de socialización. Otros aspectos, otros medios, no lo tenemos, o tal vez no son tan efectivos como los medios de comunicación. Entonces, nuevamente, nosotros el día de hoy vamos a salir a los medios de comunicación a demostrar la documentación correspondiente que se ha tomado en estos días para que el alcalde pueda socializar. Sí, hemos participado a la cabeza de la presidenta de la comisión, la que es la compañera concejal Lidia Mamani y el concejal Antonio Bazán. Bueno, la falta de concientización, la falta de socialización. Ha habido incluso personas que nos dijeron, ¿no? No nos han avisado o no sabíamos. Entonces, falta mucho la concientización y la socialización. No hemos tenido, más bien hemos hablado de la manera más respetuosa, han entendido que está prohibido quemar, entonces hemos apagado o les hemos hecho apagar las fogatas que tenían. No hemos podido identificar el exceso de bebidas alcohólicas, pero es por ende que ha habido, ¿no?, en algunos sectores exceso de bebidas alcohólicas. Sí, donde más se tiene que socializar es en los sectores periurbanos, ¿no? El distrito 3, distrito 4, parte del distrito 5. Entonces son los lugares que más fogatas ha habido.
0: Exactamente ahora son las 13:27. A esta hora de la tarde tomamos contacto con nuestra unidad móvil. Sonia Damián, muy buenas tardes. ¿Dónde se encuentra? Adelante, por favor.
3: Muy bien, amigos de Radio Rosa Wilson, estamos con información de la Federación de Nueva Ciudad Igualitaria. Su presidente, don Freddy Saramani, nos brinda información sobre una feria productiva para el próximo 25 y 26 de julio.
5: La FEJUVE Nueva Ciudad Igualitaria, y en esta oportunidad hemos hecho esta pequeña conferencia de prensa para poder también lanzar la convocatoria correspondiente a todo nuestro querido municipio de Oruro, a nuestro departamento de Oruro. Pero esta feria departamental ya es la segunda versión. La primera ya lo hemos hecho el año pasado, ahora es la segunda versión, feria productiva y cultural al mismo tiempo, ¿no es cierto? Pero también es deportivo. Entonces, nosotros...
3: ¿Cuándo será?
5: Esto, primera instancia, lo hacemos el 20 de julio, un lanzamiento oficial. ¿Qué quiero decir con un lanzamiento? Estar por presentar nuestros productos de los invernaderos, presentar nuestros productos de los productores que tenemos dentro de nuestras juntas vecinales, artesanías, panaderías, ¿no? Gastronómicos, entonces vamos a presentar. Pero también vamos a presentar el tema que es en la gobernación, el tema cultural. Va a ser algo bonito poder presenciar un conjunto de sicuriada. El tema de sicuriada es su tiempo, es tiempo de viento, entonces lo vamos a hacer eso en la gobernación. Para posterior de eso, el 25 de julio y el 26 lo vamos a hacer la feria productiva y el festival correspondiente, y el tema deportivo también.
3: ¿El lugar?
5: El lugar es Junta Vecinal Villa Bichuloma. Puede llegar cualquier ¿no? transporte, pero especialmente el 18, línea 18 llega desde el Mercado Bolívar, se puede tomar, pero también los que va a Huanuni también se puede tomar, ¿no? Bastante accesible el lugar.
3: Muy bien, en la palabra del dirigente vecinal respecto a esta feria productiva que se va a desarrollar el próximo mes, 25 y 26 de julio, señala. Volvemos a estudios.

0: Continuamos con más información y contarles rápidamente que el municipio de Chayapata se está preparando para las actividades de la entrada en conmemoración a la festividad de la Virgen del Carmen.
1: Sí, estamos ya con los preparativos en la recta final de la organización de la festividad de la Virgen del Carmen, pese al problema que hemos tenido, recordando que Chayapata prácticamente era otro centro de bloqueo. Entonces, pese a esa situación, ante la gente que nos preguntaba si había o no la desarrollo de la festividad, nosotros como dirigentes simplemente en el tema de organización. Los que deciden o no son los pasantes, los que ponen la platita para que se desarrolle la festividad. Es así que una reunión última, se ha decidido que la misa se desarrolla, de acuerdo a nuestro cronograma ya preparado. Les puedo anticipar que este viernes 3 de julio tenemos la elección de la señorita festividad. El domingo 5 de julio tenemos el último convite y después se desarrolla el 15 y 16 de julio con la peregrinación del 15 y el 16 la misa procesión y también, por supuesto, la danza de nuestros conjuntos. Es así que quiero aprovechar la oportunidad de estos medios de comunicación para invitar a toda Bolivia, a todo Oruro, para que nos acompañen en estos días importantes de mucha fe y devoción a nuestra Virgen del Carmen, con la disposición, por supuesto, de la asociación y nuestras fraternidades para mostrar al mundo entero la enorme fe y devoción y particularmente la danza que mostramos al mundo sobre los diferentes aspectos para que sepamos que todavía en Bolivia podemos decir la más grande de Chayapata. Recordemos que Chayapata es la primera ciudad intermedia del departamento de Oruro y es así que nosotros organizamos y quiero también aprovechar esta oportunidad para agradecer la enorme disposición también de ese plan de coordinación de todas las actividades junto a la asociación de Oruro y, por supuesto, la gobernación también y nuestra alcaldía de Chayapata, con las cuales organizamos para mostrar buenas calles, buena iluminación y buena organización para que todos los que vengan a Chayapata se sientan cómodos, vayan, si es que van, y se tornen a Chayapata con mucha fe y alegría después de nuestra fiesta. Tenemos 31 fraternidades aseguradas, inscritas a nuestra asociación, los cuales participan todos los años. Además, quiero recordar que dentro de nuestra asociación inclusive participan las 11 unidades educativas. Participan las caseras de enfermería, todas las de economía, participan enfermería, entonces prácticamente las instituciones que tiene Chayapata, por eso prácticamente la fiesta se ha vuelto grande. En realidad no es un objetivo porque después de la crisis que hemos tenido hay reclamo de la gente que vive diariamente, que vende diariamente. Entonces, debido a estas actividades, es que junto a la alcaldía estamos programando que toda la gente que necesita, por supuesto, recaudar algo, también se acomode en la ruta que tenemos de un poquito más de 2 kilómetros para que puedan vender lo necesario y lo justo también, nosotros previendo lo que pueda suceder. Recordemos que la ley de excepción tiene algunas cositas, pero previendo todas las cosas y diciendo también y anunciando a la gente que si existiese algunas cosas se suspende todo, pero estamos nosotros concientizando a la gente. Sabemos que se va a desarrollar la fiesta, sabiendo que las cosas han sucedido y que esperemos nunca más vuelvan a suceder.

0: cuando retornemos.
1: Cuando retornemos estaremos contando lo que están pidiendo la cámara hotelera al gobierno. Solicitado que se pueda brindar la seguridad correspondiente para lograr la reactivación económica del país, este y otros temas más adelante.
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0: Exactamente ahora son las 3 horas con 37 minutos. Continuamos con más información y contarles rápidamente que desde la Cámara Hotelera han dado a conocer su preocupación respecto a este tema que ha pasado con los conflictos sociales, los bloqueos, varios hoteles, alojamientos que se han cerrado luego de estos 50 días. Fernando Rodríguez, quien es el presidente de la Cámara Hotelera, ha pedido, ha sugerido al gobierno nacional la seguridad correspondiente para el país, para que se pueda dar inicio a la reactivación económica. Además, ha mencionado que se está analizando el tema de los trabajadores que han sido suspendidos o dados vacación colectiva. Escuchemos la palabra de don Fernando Rodríguez respecto a este tema.
1: Oportunidad que me brinda y dar a conocer a todos nuestros socios, colegas de la ciudad de Oruro, al sector hotelero y también al sector turístico que se desarrolla a nivel local. Bueno, esperemos que el gobierno, una vez más, pedirle que nos dé esa seguridad jurídica para la libre transitabilidad que siempre se ha pedido a nivel local y a nivel nacional. Esperemos que reactivar la economía y el sector turístico, obviamente que va a demorar seguramente unos 6 meses para poder estar dentro de los parámetros que corresponde que teníamos hace un año atrás aproximadamente. A pesar de que todo esto también se ha llevado a cabo año tras año con los conflictos sociales que ha habido en el país. Sin embargo, estamos reactivando y nuevamente nos toca pasar estos momentos difíciles que seguramente estamos ya acostumbrándonos a pasar y hacer que la reactivación nuevamente crezca en beneficio de todo el sector turístico y en especial del sector. Sí, es así que hemos tenido ya la pena de realizar esto, del desempleo que corresponde en el sector turístico y en el sector hotelero. Se ha perdido fuentes de trabajo importante en el sector, obviamente que algunos también han ido cerrando o han ido pidiendo permisos eventuales para poder cerrar sus establecimientos. Es por ello que grandes empresas, yo creo y pienso que han perdido en esta época, ¿no? Porque reactivar va a costar. Va a costar mucho y ojalá que el gobierno ponga sus buenos oficios para el sector turístico.

0: y una ley de antibloqueo seguramente que ya corresponde al país para que nunca más se vea bloqueado el país y especialmente todas las actividades económicas que desarrolla en beneficio de muchas empresas, emprendimientos que hacen las personas y también da beneficios, ¿no?, y empleos nuevos a las personas que van estudiando y van creciendo paulatinamente.
1: Exactamente ahora son las 13 horas con 41 minutos. Continuamos con más información y cambiamos para contarles rápidamente que desde la dirección de Univida, el licenciado Juan Carlos Camacho se ha referido que tras luego de dar solución a este tema de los bloqueos de carreteras, se ha evidenciado mayores hechos de tránsito, sobre todo las carreteras que unen a nuestro departamento.
2: En principio, muy buenos días a todos y todas. Las carreteras a nivel interdepartamental e interprovincial, se ha podido evidenciar de que este fin de semana, incluso el día lunes y martes, se han tenido hechos de tránsito, ¿no? Estimamos de que esto se debe de repente al tema de que ha habido bastante afluencia de vehículos en estas carreteras, pero también tenemos también que puede ser atribuible al tema del estado de las carreteras, ¿no? Cabe referir que estos más de 40 días de repente en los que Oruro de repente ha sido afectado con este tema de bloqueos, ha hecho de que cientos de vehículos hayan estado en distintas rutas, hacia oriente, hacia occidente, hacia valle, hayan estado varados, por lo que una vez habilitadas las mismas han tenido que seguir su trayecto y lastimosamente se han suscitado hechos de tránsito, ¿no? Nosotros estamos haciendo una evaluación a la fecha de cuánto ha sido el grado de siniestralidad y la cifra de accidentes que hemos tenido desde que se han aperturado las carreteras después de estos bloqueos, ¿no? Esto sin perjuicio de que evidentemente se han seguido suscitando hechos de tránsito en lo que es la urbe, es decir, dentro de lo que es la jurisdicción de la ciudad de Oruro. Mire, nosotros hemos podido evidenciar de que ha habido una disminución casi del 50% de hechos de tránsito durante todos estos días de los bloqueos. Sin embargo, miren, de estos días hemos podido evidenciar de repente que hablando en lo que es la carretera interprovincial e interdepartamental se han suscitado alrededor de 10 hechos de tránsito, ¿no? Resultando también del mismo personas heridas, víctimas de estos accidentes. Sí, evidentemente, ¿no? Lastimosamente, de igual forma, se ha podido evidenciar que por este tema de lo que han sido los bloqueos, se ha visto perjudicada en parte lo que es los operativos en las trancas que habitualmente hacemos con lo que es la policía caminera, lo que ha traducido en de que alguno de estos vehículos protagonistas de estos hechos de tránsito recientes no cuenten con su SOAT y que lastimosamente, recalcamos, estén en un estado de indefensión y de desprotección estas víctimas que han resultado de esta.
1: Exactamente ahora son las 13 horas con 46 minutos. Con este informe nosotros hemos llegado a la parte final de Pios en Contacto Medio. El reencuentro el día de mañana con más información. Permiso y que tengan un resto de jornada reparador.
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17: ¿Qué tal, amigos? ¿Cómo están? Sean todos bienvenidos, bienvenidas al programa de la tarde. A partir de este momento, usted está conectado junto a su revista La Tarde en Directo. ¿Cómo están, amigos? ¿Qué tal su día miércoles? Estamos en mitad de semana. Hoy es miércoles 24 de junio. Y bueno, como ya es habitual, queremos compartir con todos ustedes una tarde, pues, totalmente diferente, con buena música. Compartiendo también algunos saludos, algunos mensajitos junto a ustedes. Hoy es un día miércoles donde también tenemos bajas temperaturas en nuestra ciudad. Recuerde que esta semana es, pues, muy especial en el sentido de que tenemos, pues, alertas, ¿no? Especialmente en el occidente del país y en el departamento de Oruro. Hoy y en este momento tenemos un cielo totalmente despejado. La temperatura máxima alcanzará los 16 grados y la mínima los 2 grados bajo cero. En este momento estamos a 11 grados, ¿no? Los vientos que se presentan el día de hoy con velocidad de 3 a 4 kilómetros por hora, la humedad del 26% en esta jornada y el cielo estará totalmente despejado durante todo este día miércoles. Así que bueno, hay que tomar todos los recaudos, por favor, usted, señor, señora, si está en exteriores, si está fuera de casita, pues siempre tiene que llevar el abriguito, ¿no? Estamos en invierno y por ello también, pues, esta semana con muy, pero muy bajas temperaturas. ¿Pero qué ocurre en el país? El descenso brusco de temperaturas, pues, durante toda esta semana. Se pronostica un frente frío en el territorio boliviano, con la temperatura entre 6 grados y 12, por debajo de los valores normales en cada región afectada, ocurrida desde el día lunes hasta el miércoles 24. Esto específicamente va a afectar a Tarija, Santa Cruz, Chuquisaca, Cochabamba y Beni, ¿no? Donde se están presentando precisamente este descenso brusco de la temperatura.

Así que bueno, hay que llevarse siempre la mantita, la chamarrita, los guantecitos también, ¿no? De lanita, saca la ropa más abrigada para combatir estas bajas temperaturas. Bueno, a ver, señor director, vamos inmediatamente con la parte musical. Le pondremos un poquito de ritmo a esta jornada, ¿sí? Vamos entonces con buen ritmo para compartir con ustedes también este día miércoles. Al mismo tiempo queremos saludar a nuestros amigos y amigas del comercio el día de hoy miércoles. Un saludo muy especial a la Superferia, aquí cerquita de la emisora, al Mercado Fermín López, la calle Ayacucho, ¿no? La calle Bolívar también, donde, bueno, hay bastante movimiento comercial el día de hoy.

0: Le anticipo que hoy vamos a hablarle de algunas actividades que ya se están, programando para este fin de semana, como para la semana entrante. Tenemos que compartir con ustedes también el incentivo, esas juntas vecinales que se están organizando para poner, de alguna manera, poder ayudar en su economía, ¿no? Después de este tiempo totalmente complicado en el país, pues hay que buscar soluciones, hay que buscar alternativas, ¿no? Se viene una segunda feria que está realizando la FEJUVE, Nueva Ciudad Igualitaria, ¿sí? Es una actividad muy interesante que, al margen de poder, reactivar la economía, pues también se presentará pues un poco de lo productivo, lo cultural también, ¿no? La segunda Feria Departamental Integral Económico, Productivo y Cultural FEJUVE Villa Bichuloma 2026. Vamos a hablar de este tema que nos parece realmente interesante y que queremos compartir con todos ustedes. Al margen de esto también, allá en Chayapata ya se están organizando, ¿no? Sí, porque en Chayapata también se viene para el mes de julio, por ejemplo, la festividad Virgen del Carmen, ¿no? Y bueno, con esta situación algo complicada, hemos hablado pues ampliamente y nos decían, sí, es algo complicado, pero tenemos fe de que se va a llevar adelante y que los pasantes también están con esa fe de poder desarrollar con toda normalidad. Bueno, vamos a hablarle de estas actividades. Desde la Secretaría Municipal de Cultura también se están realizando algunas actividades como conciertos. Este fin de semana también se prevé actividades pues con sectores. Tenemos mucho, mucho para compartir durante esta jornada, así que los invitamos muy cordialmente que nos acompañen. En minutitos nada más yo me voy con la aplicación de TikTok también para que la gente allá en las redes sociales puedan escucharnos, puedan seguirnos, puedan también conocer un poquito del programa, además de saludarnos, ¿no? Sí, vamos a iniciar nuestra transmisión en vivo, así que aguárdenos unos minutitos, ¿sí? Vamos inmediatamente un pequeño paréntesis publicitario, amigos. Enseguida continuamos con mucho más junto a la revista La Tarde en Directo. Ay, no se olvide, por favor, estaremos habilitando también la línea móvil para que ustedes se comuniquen conmigo.
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9: Na, na, na, na. Es la hora 15 en punto.
10: Bienvenidos a las noticias de la hora en la red Herbol.
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10: Aprehenden a analista de contrataciones de YPFB tras su declaración por la presunta compra de crudo con sobreprecio. Escuchemos la declaración del coronel Rolando Espinosa de la Fuerza Especial de Lucha contra el Crimen de la Paz.
12: Bueno, la aprehensión de una persona más, específicamente de la analista de contrataciones de yacimientos petrolíferos de Santa Cruz, la cual, una vez prestada su declaración, se ha procedido con la notificación de aprehensión emitida por el Ministerio Público.
13: ¿Qué tipo de participación tendría esta persona?
12: Bueno, estaba fungiendo como analista de contrataciones y bueno, y ella prácticamente está relacionada específicamente con esa área, ¿no? Dentro de sus declaraciones, obviamente, ha hecho mención desligándose de algunas situaciones que obviamente no las puedo mencionar. Sin embargo, posteriormente, una vez que se determine prácticamente el desenlace de esta investigación, lo vamos a poner a conocimiento. Sí, existen también otras personas a las cuales vamos a convocar, obviamente para que aporten también información dentro de este proceso investigativo.
13: ¿Hay imputaciones?
10: En Cochabamba, el diputado Freddy Camacho denunció que el Chapare opera como una republiqueta.
14: El diputado Freddy Camacho cuestiona que el trópico se haya convertido en una republiqueta y que los cocaleros no solamente bloqueen la carretera nueva a Santa Cruz, perjudicando la libre circulación vehicular y la vinculación interdepartamental, pero además amenacen con una toma de las plantas hidroeléctricas de la región. El diputado Camacho señaló que el gobierno debe sentar autoridad en el trópico de Cochabamba y establecer la soberanía en todo el país, ya que no se pueden tener regiones donde no se apliquen las leyes, donde los sindicatos centrales y federaciones cocaleras hagan lo que quieran, en franca violación a la constitución política del Estado.
15: Creo que eso es lo censurable, y bueno, está cometiendo delito, porque es un delito querer separar a un pedazo del territorio boliviano de la soberanía del pueblo boliviano. Entonces, no, hay una sola soberanía, somos un solo país.
14: Walter Unzueta, Red Pío 12, Herbol, Cochabamba.
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16: En Vancouver, Canadá, señoras y señores, continúa la fiebre del fútbol. La número 3 del grupo B de este certamen internacional, ya en el terreno de juego, ya se juega, ya se siente, ya se palpita este compromiso. Suiza ante Canadá, Canadá ante Suiza, ya en el campo de juego. Canadá está ocupando el terreno norte, terreno sur para Suiza. Ha comenzado el fútbol. Ramón Abati es el juez central que imparte justicia en este cotejo. El brasileño imparte justicia en el terreno de juego. Reiteramos, ya se juega, ya se siente. 2 minutos de juego de este compromiso. Suiza ante Canadá, Canadá ante Suiza. Juan Carlos Tellini, Herbol Mundial.
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10: La noticia internacional llega gracias a la agencia de noticias EFE.

0: La República Democrática del Congo elevó a 277 los muertos y a más de 1.000 los casos confirmados por el brote de ébola declarado en el este del país el pasado 15 de mayo, y alertó de que se mantiene una transmisión comunitaria continua y creciente. Según el último boletín difundido por el Instituto Nacional de Salud Pública, la tasa de letalidad se sitúa ya en el 25,3%. Además, se han detectado contagios en 34 de las 104 zonas de salud que integran las tres provincias congoleñas afectadas por la epidemia. Los hospitales y centros de aislamiento continúan atendiendo a cientos de afectados. Al menos 387 personas permanecen hospitalizadas o en aislamiento, mientras que la tasa de rastreo de contactos alcanza el 72,8%.
1: Interpol Noticias. Más información en interpol.com.bo.

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1: Y listo, nosotros ya estamos listos y preparados para compartir una tarde musical junto a todos ustedes, amigos y amigas. Gracias, gracias por escucharnos y por observarnos también a través de las redes sociales. Un saludo muy especial allá en TikTok a nuestros amigos que ya se están sumando a la sintonía. Pues les enviamos un saludo muy especial.

0: Queremos saludarles muy cordialmente. Muchísimas gracias por observarnos, por acompañarnos durante estos minutos, ¿sí?
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0: Vamos a ir leyendo también algunos mensajitos que nos van llegando ya a las redes sociales, al TikTok. Muchas gracias. Y no se olvide que a partir de este momento nosotros habilitamos la línea móvil 718-80-700, siempre habilitada, 718-80-700, para que se comuniquen conmigo, ¿sí? Vamos a habilitarlo enseguida. Y bueno, podemos conversar también. ¿Qué tal su noche en San Juan? A ver, cuénteme también allá en TikTok. Gracias por escribirnos. Bueno, nos dice Flores Clemente. Hola, buenas tardes. Qué bonito tu programa. Gracias, muchísimas gracias. Un saludito muy especial para ti. Golden Classic, saludos para don Aurelio. Quisiera poder trabajar con ustedes con clásicos. Uy, sería un gustazo. Nathan Camacho, hola, hola Nathan, ¿cómo estás? Saludos. Habilitamos línea móvil, ¿sí? Muy bien, habilitamos la línea móvil para conversar con ustedes, ¿sí? Aló, aló, buenas tardes.
2: Señorita Fabiola, buenas tardes.
0: ¿Qué tal, don Jaimito? ¿Qué tal su noche de San Juan?
2: Ah, no, nos dormimos temprano, señor Chaviola. A las 10 de la noche ya estuvimos en cama, no hemos hecho fogata. Bastante frío.
0: Mucho frío, ¿no? Demasiado el frío que nos hizo acobardar de realizar actividades, aunque está prohibido la quema de o el encendido de fogatas, ¿no?
2: Sí, de año tras año más estricto. Creo que es que la gente sí. Creo que ya tiene conciencia, ¿no? De lo que hay gentes de Perú urbanos que viven, es creo que queman ya. Pero aquí en el centro de la ciudad ya hemos tenido esa conciencia de no quemar, ¿no?
0: Uh-huh. Y eso es bueno porque hoy el cielo evidentemente amaneció con un poco de neblina. Esto debido a las fogatas, porque a partir de las 11, 12 de la noche, bueno, al menos pude advertir que el cielo ya tenía un poco pues de humo, ¿no? Imagino que han realizado algunas fogatas, pero no ha sido como años anteriores que se realizaban con intensidad, ¿no? Ahora la gente ya toma más conciencia, evita el encendido de fogatas, y si lo ha hecho, quiero creer que ha sido con leña y no así con plásticos, llantas y otros que dañan mucho, mucho el medio ambiente.
2: Aquí, señorita Fabiola, esperemos que al año ya no sea mucho, porque según historiadores la capa de ozono está dañado. Uh-huh. Y por eso que hay mucho frío, viento, a veces mucha calor en época de calor, ¿no? De todas las cosas, pues nosotros mismos estamos dañando nuestra tierra, nuestra Pachamama, ¿no?
0: Sí, sí, eso hay que evitarlo. Y creo que estamos yendo por buen camino, pero hay que seguir insistiendo el cuidado de la casa común, ¿no? A ver, don Jaimito, ¿tiene alguna cancioncita para disfrutar en esta tarde?
2: Sí, a ver, un poquito más, por favor. ¿Cómo pasan los años, las horas, los días, señorita Fabiola?
0: Sí.
2: Hace 37 años más o menos, como estas fechas, yo preparando un 3 de julio me he casado, como estas fechas ya. Nombrando padrinos, ya haciendo algunas cosas. ¿Cómo han pasado, no? El 3 de julio, justo el día de la Facultad de Ingeniería, estoy entablenándome, señorita Fabiola, en 37 años. Mire, ¿cómo han pasado, no?
0: Don Jaimito, no se ha encadenado. Usted estaba diciendo 3 de julio, salud, ¿no? Ah, ya entiendo.
2: Por eso recordamos. No sé, datos con tanta emoción, tristeza, pero la mayor parte es la emoción y el amor que tenemos, ¿no? De tantos años. ¿Quién iba a pensar, señorita Fabiola? Ya van a pasar 37 años ya con nietitos, ya llegando a la tercera edad, ya pasamos la tercera edad, como tantos años. Seguimos trabajando, seguimos unidos, y yo doy gracias, digo siempre gracias, señor. Me ha dado esta pareja, yo nos hemos unido así para que hasta la muerte nos separe, decimos, ¿no? Y seguimos luchando, seguimos trabajando juntos los dos, frío, viento, lo que sea, estamos sufriendo o gozando, señorita Fabiola.
0: Qué bonito, y creo que, bueno, la receta, si vale el término, o la clave para llegar a una relación tan larga es precisamente la comunicación, la comprensión en la pareja, ¿no? Pasar las situaciones de manera unida. ¿Qué nos recomienda usted?
2: La comprensión, el diálogo, bastante comprensión, diálogo. No ser celoso ni celosa, eso es todo, ¿no? Entonces confiar uno al otro y el matrimonio anda bien, así como ahora. No, claro que no es una taza de leche, siempre hay unas pequeñas cositas que uno se sale, todas esas cositas, ¿no? Pero siempre estamos así, señorita Fabiola.
0: Qué bueno, luchando. qué bueno. Saluditos para la señora Goldie, para toda su familia, para usted también, don Jaimito. Ya se van a cuidar mucho y mil felicidades también por recordar también esta fecha tan bonita para ustedes. A ver, ¿qué cancioncita entonces le vamos a dedicar?
2: Precisamente por eso quiero escuchar de hacer un romántico de Camilo VI, Cállalos.
0: Camilo VI.
2: Yo te sigo queriendo, dije, ¿no?
0: A ver.
2: Seguimos teniéndonos.
0: ¿Qué canción era? ¿Cuál es el título?
2: De Camilo VI, Callados.
0: Callados, muy bien, lo voy a buscar, ¿ya? Ya lo tengo.
2: Ya, señorita, saluditos a todos. Y Tomás dice que a todos los amigos y amigas que llaman, dice que una señora estaba embarazada, emocionada, a su marido le dice, amor, ¿qué nombre le ponemos a nuestro hijito? Porque van, dice, al ginecólogo, saben que es varón. ¿Qué cosa aquí le ponemos? El Chavo, amor, el Chavo le ponemos. ¿El Chavo? ¿Pero por qué el Chavo? Porque fue sin querer queriendo.
0: Ay, don Jaimito. Como siempre haciéndonos reír. Listo.
2: Hasta mañana, señorita.
0: Mañana nos encontramos. Chao, chao. Terrible, don Jaimito, ¿no? Pero siempre, siempre nos hace reír. Y mire que también estos consejos son también muy importantes, ¿no? El poder también, de alguna manera, escuchar ese tipo de consejos para mantener una relación larga, duradera. ¡Qué bonito! Felicidades. Felicidades a la señora Goldie y a don Jaimito. Tenemos más contactos. Aló, buenas tardes.
3: Buenas tardes, Fabiola.
0: Señora Irene, ¿cómo está? Buenas tardes. ¿Qué novedades? ¿Qué haciendo en esta tarde? ¿Cómo pasó su noche de San Juan?
3: Todo triste.
0: ¿Qué pasó? A ver, cuénteme, ¿qué pasó?
3: Pero de mi mamá se fue como en San Juan.
0: Sí. Tranquilita, señora Irene. Señorita
3: Fabiola, ¿Coteor no sabe nada?
0: ¿De Coteor? No, entiendo que estaban con sus asambleas, pero así... fechas para actividades importantes, no,
3: pero
0: no lo tengo.
3: He escuchado en otra emisora, gente, Fabiola, no es mentira. Habían, ellos dicen, ¿quién se puede dentro de ese galpón? Dígame, ¿por dónde? Si todo está cerrado.
0: Sí, hay conflicto.
3: Ellos están haciendo.
0: Qué terrible. ¿Cuándo cambiará el futuro de Coteor, no?
3: Ojalá que de una vez con que el un señor ha dicho, yo voy a ir hasta La Paz, le voy a, de una vez que llame a asamblea.
0: Claro, los socios.
3: A ver, díganme, ¿por dónde entonces adentró en el otro? Y en la cámara, ¿por qué lo ocultan?
0: Está muy complicado este tema de Coteor. Bueno, vamos a hacer el seguimiento, aunque hay que buscar toda la información, ¿no?
3: Sí, bien. Hay que buscar, señorita Fabián, de una vez que llamen a asamblea.
0: Sí, sí. A ver, me voy a dar una vueltita por Coteor para buscar la información, ¿ya?
3: Ya. Un saludo a don Jaime Azidey también. ¿No?
0: Sí, ya, para. ¿Para quién es más?
3: A don Jaime de su matrimonio estaba haciendo, ¿no?
0: Sí.
3: A ver, una cancioncita que es, le gusta este de ¿qué se llama?
0: Néctar.
3: De Esther Marisol, sale ahí también.
0: Ah, ya, Esther Marisol, ¿qué canción?
3: No, bonito eso, póngase una música bonita.
0: Ya, yo lo voy a escoger, ¿ya?
3: O sea, deja también, lo mando saludos.
0: ¿Ya?
3: A don Rolando Cruz.
0: ¿Ya?
3: A don Timoteo, a don Gregorio.
0: Muy bien.
3: A la señorita Zulma. Y a todos que me han llamado. Hasta luego, señorita Dulce.
0: Listo, que le vaya muy bien. Chao, chao. ¿Qué me ha dicho? Creo que me cambió de nombre. ¿Quiénes están en TikTok? Quiero enviarles un saludo muy especial. A Zacarías Cayo. Hola, hola, señorita Fabi, bendiciones. ¿Qué tal? ¿Cómo estás, Zacarías? ¿Qué tal tu tarde? A ver si nos escribes. Tenemos más contactos. Aló, aló, buenas tardes. Oh, ¿qué pasó? A ver, entre tanto entonces disfrutemos más canciones, ¿sí? Dejemos de lado la parte musical y voy a escuchar, junto con ustedes, por supuesto, esta canción que nos ha solicitado don Jaimito. A ver, disfrutemos un poco de la música romántica también en esta tarde.

Qué bonita canción, romántica, ¿no? Junto a Camilo VI y esta canción que dice Callados. Un saludo muy especial, don Jaimito, y a la señora Goldie también. Qué bonita historia que nos ha contado. Y vamos a celebrar con ustedes también el 3 de julio.

hace frío en Oruro. Sí, hay que abrigarse, hay que abrigarse. A ver, vamos a seguir escuchando buena música. Vamos a cambiar el estilo musical y habilitamos nuevamente la línea móvil. A ver, ¿qué les recuerda esta canción?

¿Qué nos dicen en TikTok? Un tema, por favor, del grupo Semilla, Chayanteñita querida. Enseguida, ya está programado, ¿ya? Saludos, saludos, amigos. Les pedimos que vayamos compartiendo la transmisión. Sí, nos van a ayudar mucho a llegar a más personas. Y podamos también saludarnos, escribirnos. Coméntenme qué tal su tarde, qué tal su noche en San Juan. Muchos en casita porque el frío pues nos ha hecho asustar, ¿no? Personalmente le digo, nos hemos asustado, así que lo hemos pasado mejor en casita, en camita, viendo películas, ¿no?

Y el día de hoy hemos iniciado el programa hablando un poquito de las bajas temperaturas que se sienten en Oruro, y no solamente en Oruro, en todo el país, ¿no? Y es que el fenómeno del Niño ya muestra sus primeros efectos en el país, y las autoridades meteorológicas dicen que el país ya ingresó en una fase moderada del fenómeno climático, que podría agravarse para los próximos meses e incluso extenderse hasta el 2027. Hay que tomarlo muy en cuenta. El Servicio Nacional de Meteorología e Hidrología, el SENAME, alertó que el fenómeno del Niño ya comenzó a manifestarse sus primeras señales en el territorio boliviano, con variaciones significativas de temperatura y cambio de los patrones climatológicos. Según el reporte técnico, el país se encuentra actualmente en una fase moderada del fenómeno, con un índice cercano a 1.2, el cual podría incrementarse en los próximos meses y evolucionar hacia una etapa más intensa. Las proyecciones señalan que este evento climatológico podría extenderse incluso hasta alcanzar una fase fuerte, con impactos hasta el primer trimestre del 2027, especialmente entre febrero y marzo. Entre los efectos previstos se encuentran periodos prolongados de sequía en el altiplano y los valles, además de precipitaciones intensas en la región amazónica, lo que podría afectar actividades agrícolas y pecuarias. Las autoridades recomiendan a las personas, y especialmente los sectores productivos, implementar medidas preventivas para reducir posibles pérdidas ante la variabilidad climática que se espera en los próximos meses. Paralelamente, el SENAME ha informado sobre el ingreso de este frente frío que está afectando a diferentes regiones del país. El fenómeno afecta principalmente al occidente, al Chaco, al trópico de Cochabamba y parte del oriente, ¿no? Con temperaturas bajas, ¿no?

Y hablando de un aire frío, temperaturas muy bajas, pues a ello hay que sumarlo pues el buen ritmo para evitar precisamente congelarnos, ¿no? Y esta canción que nos ha solicitado Zacarías Cayo nos parece también muy interesante. A ver, vamos a compartir este gusto musical que tienen nuestros amigos también allá en TikTok, la música nacional. Y especialmente pues hablando un poquito de los artistas de nuestro país. Algo sucede con el internet, ¿qué está pasando? Vamos a buscarlo bien. Ahí está, Alejandro Cámara y el grupo Semilla y la canción que dice Chayanteñita.

0: buen ritmo, qué buen ritmo el que estamos disfrutando. Gracias, Zacarías, por también sugerirnos esta canción. Buenas tardes, un tema musical del grupo Los Inquietos. El tema Volver. Enseguida nos escribe Axel. Saludos, Axel, ¿cómo estás? ¿Qué tal tu tarde? ¿Qué tal tu San Juan?
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0: Enseguida se viene con esta canción, ¿ya? Buenas tardes, de Dios, ¿cómo estás? Nos escribe Germán. A ver, es que estoy madera vista. Germán Toro, ¿cómo estás, Germán? Un saludo muy especial para ti. Y para todos quienes se van sumando a la sintonía, un saludo muy, pero muy especial. Muchas gracias por conectarse y por seguirnos a través de la plataforma de TikTok junto a la revista La Tarde en Directo por la Pío 12 de este Oruro para todo el país y el mundo. Nos vamos bailando, un pequeño paréntesis publicitario, amigos. Enseguida volvemos con mucho más. No se despegue, por favor. Enseguida estamos de retorno.
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línea telefónica totalmente habilitada y la línea móvil también, el 718-80-700 está habilitada. Y por supuesto también la línea telefónica 52-761-63. Y a mis amigos allá en TikTok también les hacemos la cordial invitación que si quieren acompañarnos con un buen ritmo musical, el gusto que ustedes tengan, lo pueden solicitar a través de los comentarios, ¿sí?

0: Tenemos contacto a esta hora. A ver. Aló, aló, buenas tardes. Aló.
1: Buenas tardes,
0: Fabiola. ¿Cómo está, don Gumercindo? Buenas tardes. ¿Qué haciendo en esta tarde? A ver, coménteme.
1: En la cama, hace frío. ¿Qué vamos a hacer?
0: Hace frío, ¿no?
1: Hace.
0: Terrible está. ¿Ya ha comido usted la tayacha?
1: Casi me ha hecho tayacha también ayer. Esta tarde me he llegado. Si la venía en cuanto a casi me he ayer a mi casa tayacha.
0: Tayacha, ya se ha vuelto usted.
1: Sí. Ay, no, no. A cuatro como se llega.
0: Está fuerte el frío, ¿no? Hay que abrigarse. A ver, ¿qué me recomienda usted o qué nos recomienda para este frío?
1: Hay que abrigarse, hay que, como decía doña Bernardina, hay que utilizar los pullos.
0: Sí, hay que volver a los pullos, ¿verdad? La vieja confiable que nos va a proteger siempre del frío, don Gumercindo.
1: Así es.
0: A ver, ¿tiene alguna cancioncita que quiere compartir con nosotros?
1: De los Aviagas.
0: ¿Ya? ¿Qué canción?
1: ¿Creo que?
0: Ya, una morenadita.
1: Ya, nene.
0: Muy bien. Don Gumercindo, ¿tiene saluditos?
1: Ya, para ti, para tu familia, para doña Bernardina, para doña Ernicoria, para don Jaimito, para todos los que escuchan.
0: Muy bien, don Gumercindo, se va a cuidar mucho y se abriga, por favor, no queremos que esté tayacha, ¿ya?
1: Me gusta mucho abrigar.
0: Listo, se cuida mucho. Chao, chao.
1: Ya. 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Chao.

0: Este estilo musical. ¿Quién era? ¿Quién fue, pues?
1: Antes de que otra vez...
0: Ah, Axel, buenas tardes. Un tema musical de Los Inquietos, Volver. Ahora estamos con el Sentir Vallenato. Tenemos más mensajitos. Zacarías, aquí en la zona sur, Villa Bolívar. Estoy full sintonía con la Pío 12. ¡Qué bien, Zacarías! Gracias, muchas gracias. Hola, buenas tardes, mis amores, dice. Oh. Hola, buenas tardes, mis amigos. Oh, mis amigos de la Pío 12, ¿cómo están? Dice, todo bien, ¿cómo estás tú? ¿Qué tal? ¿Qué novedades? ¿Qué tal tu noche en San Juan? Coméntanos también. A ver si tienen alguna sugerencia musical.

0: Qué linda canción. Aló, aló, buenas tardes. Hola.
1: Sí, buenas tardes, señorita, ¿cómo está?
0: Don Edgarito, ¿de qué tiempo me está llamando? ¿Cómo está? Buenas tardes.
1: Buenas tardes, acá estamos. Todo bien, solo un poco, no un poco, de frío total, ¿ah? ¿Eh?
0: Sí, con mucho frío, ¿no? Mucho frío estos días, hay que abrigarnos, no nos queda de otra.
1: Ya, con mi panoca, con esto ya algo mejor.
0: ¿Y usted que vivía en otra región, estaba acostumbrado al clima de Oruro? Sí, ¿no?
1: Sí, yo nací acá y pues por motivos del trabajo me di vuelta un poco del sur y todo Oruro me di vuelta. Entonces caí hasta Potosí, donde era 4,000 y pico más, ¿no? Cerca de 5,000 altura, Colquechaca.
0: Ya, y haría más frío, imagino, ¿no?
1: Siempre, con 2, con 3 puntos de más. Por decir, acá estamos en 7, allá estamos en 9 o 10.
0: Entonces usted ya se la sabe también del frío.
1: Sí, me las abrigo, no hay de otra, como dice. Abrigaditos, ya la capucha no tiene que faltar, o sino el gorrito. Con eso estamos bien para arriba.
0: Claro que sí.
1: Bueno. Como quien dice, habrá que tirar de nuevo los oídos, dice, ¿no? Porque
0: sí.
1: Es el que se mantiene la estabilidad del cuerpo.
0: Sí, verdad, hay que cuidarnos. Cada parte del cuerpecito hay que cuidarnos. El chulito, los guantes, creo que es lo primordial. Así que bueno, a tomar en cuenta también la recomendación, amigos y amigas. Don Edgarito, a ver, ¿qué canción escuchamos con usted?
1: A ver, si esta tarde le voy a pedir una cumbia de los, ¿cómo se llama esto? Los antiguitos. El que canta.
0: ¿Qué canción?
1: Ya me olvidé.
0: ¿Qué canción? Yo también me olvidé.
1: El pajarito o limón, ¿cómo cantan esos?
0: Ay, no puedo adivinar esta vez.
1: Ya, ¿cuál quieres? Véala.
0: Una cumbia.
1: Ya.
0: Ya, yo se lo voy a buscar.
1: Para calentar.
0: Ya, muy bien, para calentar. Bien, pues. Listo, don Edgarito. ¿Tienes saluditos?
1: Sí, a toda la familia Pío XII, a su persona, al programa. Y mi familia también, que estaba un poco desparramados por acá. Otros en Santa Cruz, con la llamada lo van a ver. Pero de todas maneras, está allá mi hijita. Y pues a todos los que siempre oyen y embellecen la tarde con los gatos.
0: Gracias, Edgarito. Se va a cuidar mucho. Ya lo espero mañana.
1: Muchas gracias. Hasta mañana.
0: Se cuida, chao, chao. A ver, vamos a escoger una cumbia, ¿sí? Bueno, vamos también con otra canción. Nos han solicitado en nuestros amigos allá en las redes sociales de Luisa Molina, ¿no? Luisa Molina, me recordarás, dice, ¿no? Enseguida vamos también con esta canción que nos van solicitando nuestros amigos allá en TikTok. Así que, bueno, tómenlo en cuenta, amigos.

0: Ya nos vamos acercando a la parte final, bueno, en este caso de nuestro TikTok. Vamos con más contactos. Hola, buenas tardes.
1: Buenas tardes, doña Fabiola.
0: ¿Cómo está, señora Bernal?

0: Sardina,
1: Ay,
0: ¿qué ha pasado?
1: escuchen, temblando de frío, pues.
0: ¿Usted también se está haciendo tayacha?
1: Sí, tayacha, igual que algo me siento casi me ha
0: Ay, señora Bernardina, ¿qué tal su San Juan? Imagino que abrigadita, ¿no? En casita nomás.
1: San Juan, soy ya San Juan Bautista, para pasar al cantista, o cantista, eso sí.
0: Ay, señora Berta, ¿con la familia?
1: Sí, pues
0: con sí, ¿no? Qué bien, qué bien. Hay que abrigarse, ya hace mucho frío en Oruro.
1: Sí, grave está el frío.
0: Muy
1: bien. Esta mañana, grave.
0: En bien. Las mañanas,
1: hay
0: en las
1: que abrigarse, nomás, ¿qué vamos a hacer? Hay que cuidarse.
0: Sí, sí, hay que abrigarse todo lo posible. Tenemos que cuidarnos para evitar resfriarnos. A ver, señora Bernardina, ¿qué cancioncita quiere escuchar hoy?
1: Escuchar una cancioncita de... ¿De cuál será? Pues ahí está un sueñito, ¿no? Morenadita, de cualquier música.
0: Ya, muy bien, morenada, ¿no? Voy a buscarlo enseguida, una morenadita, ¿ya?
1: Sí.
0: Saluditos.
1: Saluditos para los que componen en radio. El Wilson ahí estaba trabajando.
0: Sí. ¿Para quiénes más?
1: Al Wilson, después a Aurelio, a todos los que componen en radio 2.
0: Ya, ¿para quiénes
1: pues, más? A los Bruna, estar escuchando, Palmira, Doña Pati, Doña Candy, Doña Teresa, después. Don Timoteo Mamán, Don Greco, Don José, Don Enrique.
0: ¿Ya?
1: A todos ellos, saludos.
0: Muy bien. ¿Alguna canción de Morenada?
1: Los que llaman a la familia Radio Pueblos.
0: Perfecto, muy bien. Se va a cuidar mucho, señora Bernardina, ¿ya?
1: Sí, sí, también, porque pues, con mucha suerte le va a cuidar gente.
0: Ya, sí, le vamos a hacer llegar los saludos, ¿ya?
1: Sí, por favor.
0: Listo. Se cuida mucho, señora Bernardina, ¿ya? Chao, chao.
1: Ya está. Chao, chao, chao.
2: Esta hermosa morenada de don Alejandro Arias Maya está dedicado a Cecilia Ariane Gorostiaga Muñoz.
0: Bien, amigos, queremos despedirnos de nuestros amigos allá en TikTok. Muchas gracias por acompañarnos. Más adelante seguimos con mucho más. Los invitamos a visitar nuestras redes sociales. Y con mis amigos que nos escuchan a través de la 99.7. Bueno, entonces seguimos con más música disfrutando junto a la tarde en directo.

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6: En entrevista con Herbol, el ministro de Defensa Ernesto Justiniano reafirmó la intención del gobierno de detener a Evo Morales y ponerlo ante la justicia. Sin embargo, evitó dar detalles del cómo y cuándo por motivos de seguridad.
7: Evo Morales tiene que ser detenido porque hay una ley que se tiene que cumplir y se lo tiene que presentar a la justicia. La libertad de Evo no es un tema, digamos, que depende de nosotros. Nosotros tenemos la obligación de detenerlo a Evo Morales y presentarlo a la justicia. La justicia es la que defina cuál será su suerte.
8: No sé si ustedes se han propuesto como gobierno y gestión de Rodrigo Paz concretar esta aprehensión de Morales en su gestión. O podrá pasar mucho tiempo, por ahí no es posible, y otro gobierno tendrá que hacerlo. Evo Morales dice que usted, por ejemplo, tiene ya activado, diseñado un plan, incluso junto a Estados Unidos, para capturarlo. ¿Hasta qué punto será cierto? Eso no lo sé. Pero como meta, ¿qué se han puesto, Ernesto?
7: Bueno, ese balón se lo devuelvo, porque de medida de seguridad no puedo comentar. La respuesta ya se la dije hace un momento, ¿no? Evo Morales debe ser detenido y llevado ante la justicia. El tema ese es el qué grande, el cuándo, el dónde, el cuánto, los quiénes, eso no lo puedo responder. Ese es un tema del cómo que me lo reservo como medida de seguridad.
6: La gobernación de Tarija destacó la predisposición del ministro de Obras Públicas para atender falencias en infraestructura de salud en este departamento.
9: El ministro de Obras Públicas, Mauricio Zamora, realizó una visita al Hospital Regional San Juan de Dios de Tarija y lamentó las condiciones en las que se encuentra este centro de salud, que es de tercer nivel y que es de referencia del sur del país, y coordinó con la gobernación tarijeña una agenda para establecer un trabajo conjunto, hecho que la gobernadora de Tarija, María René Soruco, destacó.
10: Parte de un compromiso del nivel nacional de impulsar también finalizar el oncológico, es necesario equipar el materno y por supuesto el San Juan de Dios, él se comunicó conmigo, entonces tenemos una reunión pendiente, sé que el día jueves van a estar presentes el nivel central a la cabeza del ministro, entonces hay mucho por trabajar y me alegro que haya visitado para conocer la realidad. Es que tiene que haber el apoyo, justamente él ocupa un ministerio súper importante.
9: Elizabeth Ruendiz Farfán, Herbol Tarija.
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11: Se define a los clasificados del Grupo B de la Copa del Mundo 2026. En Vancouver, Canadá, Suiza está igualando 0-0 ante Canadá. Ese compromiso se encuentra en el entretiempo por el mismo grupo. Bosnia está venciendo por 2-1 a Qatar. De igual manera, ese partido se encuentra en el entretiempo. Con dichos resultados, la tabla de ubicaciones denotaría a los siguientes clasificados a los 16avos de final: Canadá con 5 puntos, Suiza con 5 puntos. Estaría expectante para ser uno de los mejores terceros, Bosnia con 4 puntos, y en el fondo de la tabla de ubicaciones, Qatar simplemente con un punto, eliminado. Aguardamos el segundo tiempo en la definición del Grupo B de esta Copa del Mundo 2026. Juan Carlos Tegnini, Herbol Mundial.
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6: Del portal Infobae, Chile. Todos los niños haitianos que eran buscados por presunto tráfico de menores fueron ubicados. Viviendo con sus familias o tutores legales, escolarizados y en buenas condiciones de salud, fueron ubicados los 64 niños haitianos que eran buscados frenéticamente por las autoridades, luego de un preinforme de la Contraloría General de la República, que alertaba graves falencias en los protocolos para su entrada al país, así como la pérdida de su trazabilidad por parte del Estado. 63 se encuentran en Chile y una adolescente se encuentra en México. Los oficiales tomaron contacto con el padre, que está en Chile, y una videoconferencia con la madre y la niña verificando que se encuentra bien. Es decir, Con eso cerramos el ciclo que tenemos todos ubicados respecto de esta nómina acotada que estábamos verificando, confirmó este martes el director general de la Policía de Investigaciones, Eduardo Serna.
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0: Y bien, amigos y amigas, nosotros continuamos con mucho más en el programa La Tarde en Directo. A esta hora de la tarde, amigos, exactamente 16 horas con 5 minutos, nosotros queremos invitarlos también a que nos siga a través de nuestras redes sociales. Nos encontramos en Facebook realizando la transmisión en vivo para que ustedes también puedan seguir esta entrevista que tenemos muy importante. Vamos a hablarle acerca de una actividad muy interesante, la Feria contra la Violencia. Estamos en este momento junto a quienes son parte de la Fuerza Especial de Lucha contra la Violencia. Quiero darle las más cordial bienvenida al Teniente Saúl Figueroa Manchaca, Jefe de Coordinación de la Fuerza Especial de Lucha contra la Violencia. Y también se encuentra la Sargento Primero Blanca Ibia Bautista Martínez, para que podamos conocer un poco más de esta actividad. ¿Cómo está, Teniente? Muy buenas tardes. Bienvenido en el programa. Tenemos actividades importantes. Adelante.
1: A toda la audiencia de Radio Pío 12, estamos viniendo en representación de la Dirección Departamental de Lucha contra la Violencia a hacer una invitación extensa a toda nuestra ciudadanía orureña para este viernes 26 de junio, en el cual se va a llevar una feria interinstitucional que se va a realizar en la Plaza Sebastián Pagador. Esto en conmemoración a los 200 años de servicio en contra de la violencia. Esto está siendo organizado por nuestra dirección para poder informar, hacer conocer a las personas cómo es el procedimiento en el cual ellos tienen que realizar sus denuncias.
0: Muy bien. ¿Quiénes van a participar de esta feria? ¿Qué instituciones más van a participar?
1: Como es una feria interinstitucional, va a participar de esta feria el Ministerio Público, la Dirección de Igualdad de Oportunidades, Defensoría, el SLAM, el SLIM. Asimismo, otras unidades especializadas de la policía, como ser la Fuerza Especial de Lucha contra el Crimen y la unidad de canes, realizando una demostración con nuestros animalitos caninos. Asimismo, la Patrulla de Auxilio y Cooperación Ciudadano, PAC.
0: Qué bueno, será importante entonces visitar esta feria. Y bueno, si las cámaras me permiten, por favor, quiero también saludar a Paquito. El día de hoy nos acompaña. ¿Cómo estás, Paquito? Bienvenido. Y nos acompaña también la Sargento Primero, Ibia Bautista. Sargento, bienvenida. Una feria tan bonita que están preparando. Y bueno, la gente también tiene que conocer todos los procedimientos.
2: Bueno, sí, evidentemente esta feria está... está pensada para toda la ciudadanía con la intención de informar a toda la población sobre cuáles son los tipos de violencia. En la ley 348 tenemos 17 tipos de violencia, en las cuales está la violencia física, violencia psicológica, violencia sexual, violencia feminicida, laboral, económica y entre otras. Así también queremos concientizar, socializar a la población sobre qué es o cómo debes realizar la denuncia, dónde puedes realizar la denuncia. Entonces, todo eso se va a estar llevando a cabo este día viernes 26 de junio con nuestros diferentes stands que lo van a presentar las distintas divisiones de la Fuerza Especial de Lucha contra la Violencia. Va a estar la División Violencia Familiar, va a estar... División de Escena del Crimen, va a estar también nuestro personal del Departamento Criminal de Inteligencia. Así también vamos a dar a conocer, bueno, nuestros números de contacto, ¿no? Ya que muchas veces por el alejado del lugar no se pueden apersonar a nuestras oficinas, entonces también vamos a dar a conocer. También aquí voy a aprovechar en dar a conocer nuestras líneas gratuitas de la FELCB, que es el 814-0348, la opción 3, que sería Oruro, también una línea de celular, que es el 6280-5818. Perfecto. Esa línea de celular cuenta con WhatsApp, al cual nos pueden enviar ya sea un audio, mensaje, ubicación. Nosotros vamos a acudir en auxilio y en prevención a la ciudadanía.
0: Perfecto. Teniente, ¿qué le podemos decir a la población? De repente hay que conocer también todos estos tipos de violencia, ¿no? A veces la gente no lo puede identificar y deja pasar muchos hechos. ¿Qué le decimos a la población?
1: Tenemos que tener en cuenta que la violencia es progresiva. La violencia puede comenzar con un insulto. Al día siguiente puede ser algún golpe, puede ser al día siguiente dos golpes. toda persona que sufre ese tipo de violencia tiene que denunciar, tiene que ser lo suficientemente audaz para poder denunciar este tipo de violencia, porque tengamos en cuenta que está en riesgo nuestra vida, nuestra integridad física. Nosotros como Dirección Departamental de Lucha contra la Violencia, de manera anticipada prevenimos lo que son los ilícitos, digamos, podemos evitar un feminicidio tal vez yendo a capacitar a zonas alejadas, yendo a capacitar, haciendo conocer cuáles son los derechos, todo esto en el marco constitucional y en marco a la ley 348.
0: Perfecto. Y si bien hay estos hechos de violencia, también se han registrado algunas denuncias falsas, ¿no? ¿Cuáles son los procedimientos? Imagino que la feria también se va a poder abordar esos temas.
1: Evidentemente hemos tenido denuncias falsas por algún fin que haya tenido alguna víctima, pero en el procedimiento y en la investigación que se realiza de la mano del Ministerio Público como directores funcionales de la investigación, entonces se ha podido dar con la verdad histórica de los hechos.
0: Muy bien. Bueno, hacemos la invitación a toda la población también para que pueda participar de esta feria, que nos parece muy importante, ¿no? De alguna manera hay que llegar a erradicar la violencia, ¿no? En los colegios, en las familias, se presenta todo tipo de violencia. En los colegios, por ejemplo, teniente, ¿cómo podemos orientar a los niños, a los jóvenes, maestros también?
1: Podemos orientarles de la manera trabajos de prevención, que son encargados de capacitación, haciendo conocer a nuestros estudiantes cuáles son los 17 tipos de violencia, que sea verbal, que sea física, sexual y las otras que están inmiscuidas en la ley 348. Entonces, los estudiantes igual tienen que acercarse a una persona adulta de confianza para que puedan realizar la denuncia. Muchas veces tenemos casos en los cuales los menores sufren violencia, uh-huh, inclusive violencia sexual dentro del hogar, dentro del núcleo familiar. Uh-huh. Entonces, tienen más contacto con nuestros profesores, con el director, hagan conocer a ellos, hagan conocer sobre esta realidad, porque solamente nosotros, al conocer este hecho, vamos a poder ayudarlos.
0: ¿Y cuál sería la causa más frecuente que tal vez ustedes lo conozcan o pueden también socializarlo con nosotros a través de medios de comunicación que llevan a cometer este tipo de violencia?
1: Muchas veces tenemos datos estadísticos que la violencia se genera a través del consumo de bebidas alcohólicas, ya que una persona al consumir bebidas alcohólicas no está en su estado normal.
0: Muy bien, bueno, entonces todos estos aspectos vamos a poderlo conocer durante esta feria que se va a desarrollar. Por favor, nuevamente reiteremos el lugar, las instituciones que van a participar y hagamos el llamado a la gente, ¿no? No solamente estudiantes, sino a las familias, padres de familia, mamás, maestros, que puedan participar, porque el tema de la violencia es realmente muy preocupante.
1: Vamos a volver a invitar, a nuestra feria que se va a realizar este viernes 26 de junio en inmediaciones de la Plaza Sebastián Pagador, en el cual, como FELCB, vamos a hacer conocer cuál es la ruta interinstitucional para que puedan realizar la denuncia. Asimismo, van a estar otras unidades especializadas, Ministerio Público, para que las personas que sufran algún tipo de violencia puedan apersonarse y saber cómo es el procedimiento o por el medio por el cual van a realizar la denuncia, ¿verdad?
0: A veces hay ese temor, ¿no?, de que no podemos cumplir los ciertos procedimientos, o bueno, piensan que es poco largo, pero toda la orientación lo reciben también de parte de la Fuerza Especial de Lucha contra la Violencia. Sargento, voy con usted, por favor. ¿Qué le decimos a las mujeres? De repente, no hay que tener miedo al momento de denunciar.
2: Bueno, a toda la ciudadanía, ¿no? Lo único que se les pide para evitar más casos de violencia es que sean valientes, que no se callen, no tienen por qué callarse, por qué tener el temor, puesto que ustedes, al dar a conocer un hecho de violencia, no están haciendo el mal a nadie, más al contrario, ustedes están ayudando, están liberando esa presión que tal vez lleva la víctima. No siempre tiene que venir la víctima a denunciar, lo puede hacer cualquier persona. Si ustedes ven un hecho de violencia en la calle, del vecino, de la unidad educativa, den a conocer. Nosotros como Fuerza Especial de Lucha contra la Violencia y cualquier funcionario de la Policía Boliviana tiene va a intervenir en el lugar. Entonces, nuevamente les reitero, denunciar es de valientes.
0: Denunciar es de valientes. Tan cierto esta frase, y bueno, también hacemos nosotros el llamado a la población de que pueda de alguna manera ayudarnos a erradicar la violencia. Teniente, ¿cómo estamos en temas estadísticos en Oruro especialmente?
1: Bien, en temas estadísticos, la Fuerza Especial de Lucha contra la Violencia, tenemos que lamentar que en esta gestión hasta el momento hemos tenido 6 feminicidios, de los cuales... los 6 supuestos agresores ya se encuentran con medidas cautelares. Entonces, nosotros más que todo es de prevención lo que realizamos para evitar, ¿no?, estos hechos de violencia, porque son, bueno, generan dolor, generan tristeza dentro de nuestra ciudad de Oruro.
0: ¿Y cómo podemos nosotros... Bueno, en realidad a la semana tenemos tal vez algún dato aproximado de denuncias que llegan a oficinas de la FELCB?
1: Sí, tenemos las estadísticas, semanalmente nos ingresan, bueno, no quisiéramos que sea así, ¿no? Pero ingresan unos de 15 a 20 casos entre toda la semana por violencia doméstica e intrafamiliar, asimismo casos de agresión sexual contra menores de edad, puesto que estos casos son en el mismo núcleo familiar lo que se lleva. O los que se realiza, ¿verdad? Igual tenemos un ingreso en un promedio de 7 casos por semana.
0: Lo que no debería ser así.
1: Evidentemente, lo que nosotros, antes de que se cometa el ilícito, tratamos de prevenir. Uh-huh. Porque ya una vez consumado el delito, ya es, bueno, es un poco triste para nosotros igual.
0: Qué lamentable. Es un trabajo de todos entonces de poder erradicar la violencia, y con mucha pena también escuché decir en alguna organización de que a veces quienes cometen este hecho de violencia están dentro de nuestro núcleo familiar, donde las personas deberíamos estar cobijadas, deberíamos estar resguardadas, y lamentablemente ocurren estos hechos, ¿no? Y el temor está de poder de repente, como decía el sargento, acusar tal vez con el pensamiento de hacerle mal a algún familiar, pero lo correcto es pues denunciar en cualquier momento que se presente un hecho de violencia.
1: Evidentemente nosotros tenemos que adoptar la política de denunciar. Uh-huh. Esto no con el sentido de hacer daño a una persona, sino tenemos que cuidar nuestra propia integridad, porque si nos enmarcamos a la Constitución Política del Estado, nosotros somos libres de realizar lo que queramos con nuestros cuerpos, con ir donde queramos, porque muchas veces la violencia se ocasiona porque a veces el marido o la pareja, el cónyuge, no deja salir a su pareja por temas de celos, de infidelidad. Entonces, cada persona tiene que ver que al momento de que está sufriendo algún tipo de presión, tiene que hacerlo conocer a las autoridades competentes, ya sea a la FELCB, al Ministerio Público, a la Defensoría o a otras instituciones en las cuales nos encargamos de dar esa protección a toda la ciudadanía orureña.
0: Perfecto. Teniente, ¿algo más para finalizar esta entrevista?
1: Sí, queremos mandar un saludo efusivo a nuestra policía boliviana, ya que el día de hoy, 24 de junio, estamos cumpliendo 200 años de servicio institucional. Entonces, mandar un saludo a todos mis camaradas y que realicen el trabajo loable y siempre en pro de nuestra sociedad.
0: Felicidades a esta institución. También, sargento, usted tiene algo más para complementar la entrevista y a la parte final.
2: Bueno, nuevamente es reiterar, ¿no?, que se hagan presente este día viernes en la Feria Interinstitucional. Están todos bienvenidos, familias, unidades educativas, vecinos. Apersónense. ¿Para qué? Para interiorizarnos, dar a conocer. Si tienen alguna duda, ahí estamos nosotros para poderlas dialogar, informar. ¿Para qué? Para que ustedes tengan
0: una buena convivencia pacífica en familia, en la unidad educativa, ¿no? Bien, nosotros también hacemos la invitación a toda la población, amigos y amigas, a acudamos a esta feria, las instituciones, padres de familia, profesores, maestros, maestras, todos tenemos que trabajar para eliminar de alguna manera los hechos de violencia. Muchísimas gracias por su visita. A nuestro también amiguito que nos está visitando el día de hoy, Paquito, ahí están las imágenes también que me acompañan. Para la gente que nos está observando en este momento en TikTok, en Facebook, ahí está nuestro amigo Paquito también, que trabaja y cumple un rol muy importante dentro de la institución. Muchísimas gracias por la visita. En cualquier momento también los esperamos. Amigos y amigas, nosotros nos vamos a una tanda musical, ¿sí? Nos vamos a la parte musical. Agradecemos a todos quienes se han sumado también a través de nuestras redes sociales. Vamos a la parte musical y enseguida continuamos con mucho más.

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bueno, todos están cordialmente invitados a esta bonita actividad de la Policía Boliviana, del Comando Departamental de la Policía, que bueno, hace también conocer a la población y sus actividades también celebrando su aniversario, ¿no? Una feria para este día viernes. Todo lo que usted necesita saber lo va a encontrar en esta feria. En la Plaza Sebastián Pagador, este día viernes. Estamos ya en los últimos, bueno, en el último bloque del programa, amigos y amigas. Queremos agradecer a cada uno de ustedes por acompañarnos a través de la 99.7. Gracias, gracias, como todos los días, por estar junto con nosotros. Y quienes también nos acompañan a través de las redes sociales, a nuestros amigos y amigas en TikTok, en Facebook, siempre atentos también a la programación de la Pío 12 de este Oruro.

0: Dejamos de lado la parte musical, amigos. Sí, dejamos de lado la parte musical. Es momento de conocer informaciones del panorama local. ¿Qué ocurría durante la noche del día de ayer y la madrugada de hoy? Bueno, las autoridades, en este caso, Defensa al Consumidor, por otro lado también se fueron la Unidad de Salud Ambiental e Inocuidad Alimentaria, se fueron SENASAC, la policía. Han realizado un trabajo muy importante e intensivo también para evitar que, bueno, exista las fogatas, ¿no? Hemos buscado la información durante esta jornada desde muy tempranito, pero bueno, entendemos que las diferentes dependencias pues estaban con el análisis correspondiente, buscando todo también los detalles a propósito de la calidad de aire, contaminación, entre otros aspectos. Para las 3 de la tarde estaba programado el informe de resultados y acciones realizadas por parte de la Alcaldía Municipal durante la noche de San Juan. Dieron a conocer este informe. Vamos a escuchar rápidamente en primera instancia al ingeniero Reinaldo Condori Morales, encargado de la red Mónica. Usted conoce este sistema, ¿no? Es para controlar la calidad de aire. ¿Cómo amaneció el cielo el día de hoy? Escuchemos la palabra del ingeniero Reinaldo Condori con el informe.
1: Tendremos las palabras de circunstancia y el informe del ingeniero Reinaldo Condori Morales, encargado de la red de monitoreo de la calidad del aire, Red Mónica.
2: Muy buenas tardes a todos los que están escuchando y viendo este en vivo. Bueno, en representación de la Dirección de Salud Ambiental, la Unidad de Control Ambiental, la red de monitoreo de calidad del aire realiza un trabajo en cumplimiento al Decreto Municipal 104 y en cumplimiento a la Ley 052 de Conservación del Ecosistema en la fecha de San Juan, ¿no? Bueno, a raíz de esto, nosotros hemos preparado junto a otras instituciones del departamento operativos para poder, digamos, atenuar lo que es la contaminación atmosférica en nuestro municipio, ¿no? Dentro de estas instituciones que han participado junto a nosotros en lo que es los diferentes operativos que tenemos en la noche de San Juan, se encuentran el Gobierno Autónomo Departamental de Oruro, el CEDES, la Unidad de Bomberos Calama, SAR Bolivia y otras unidades de acá del Gobierno Autónomo Municipal de Oruro, como aquí Defensa al Consumidor, la Defensoría de Igualdad de Oportunidades y también hemos tenido la participación de la Secretaría de Infraestructura, ¿no? El día de ayer. También hemos sido acompañados por personal del Consejo Municipal en lo que ha sido nuestro operativo de San Juan en la noche más fría, ¿no? Bueno, hemos comenzado a las 8 de la noche en la formación y se ha tenido cuatro grupos, los cuales han sido dirigidos a los diferentes distritos del municipio, al distrito 2 y distrito 1 ha ido un grupo, el otro grupo ha ido al distrito 4 y 5, el otro grupo ha ido al distrito 3, bueno, dos grupos en realidad han ido al distrito 3 porque, como ustedes sabrán, el distrito 3 es bastante enorme, ¿no? En proporción a los demás distritos. Luego tenemos también lo que es la evaluación del monitoreo de calidad del aire, ¿no? Aquí les mostramos algunas fotografías de lo que ha sido el operativo, las notificaciones, todo el movimiento de personal que se ha tenido, tanto todas las unidades del

0: A partir de eso se ha empezado a normalizar la calidad del aire. Eso en el material particulado 2.5. Pasamos a lo que es el material particulado de 10 micras, que también observamos en el gráfico que a partir de las 2 de la mañana, ojo el dato de las 2 de la mañana, ¿no? Ha empezado también a ascender, ¿no? A llegar a un alto a las, más o menos a las 7 de la mañana con 218, que está muy fuera de los límites permisibles, que es 150, que dice la norma en la ley 1333 y en los anexos del reglamento en materia de contaminación atmosférica. Entonces, a partir de las 7 también ha ido normalizando, ha ido bajando.
1: Enseguida vamos a seguir escuchando el informe de quienes se han realizado este control, monitoreo también del aire, ¿no? Hasta las 7 de la mañana se decía que teníamos un cielo contaminado, fuera de los niveles permisibles, ¿no? Y bueno, poco a poco ha ido mejorando, pero eso quiere decir que ha habido, Tomás, el extendido de fogatas. Bueno, vamos a continuar con información. Estamos en contacto directo con Aurelio de este estudio. Aurelio, buenas tardes. Adelante, por favor, lo escuchamos.
2: Gracias, Fabiola. Buenas tardes, amigas, amigos, oyentes de la tarde en directo. Seguimos entonces con noticias. Ahora, noticias a nivel de Latinoamérica también, porque hay una declaración institucional del Parlamento Andino que destaca el diálogo, la búsqueda de consensos y la aplicación de mecanismos democráticos y constitucionales para lograr una resolución pacífica de los conflictos en nuestro país. Durante su sesión del 22 a esta jornada 24 de junio en Bogotá, Colombia, el Parlamento Andino emitió una declaración sobre los avances del diálogo nacional y la búsqueda de consensos para la superación de la crisis social y política en Bolivia, luego de más de 50 días de bloqueos y conflictos. A nombre de la delegación boliviana, el parlamentario supraestatal Mario Herrera solicitó la declaración y resaltó la importancia de que los organismos regionales acompañen los procesos de diálogo, defensa de la institucionalidad democrática y preservación de paz social en el país. Reiteramos entonces, el Parlamento Andino destaca la resolución pacífica de los conflictos durante casi 2 meses en nuestro país. Y a propósito de los conflictos en el país, la ex ministra Vilma Alanoca fue aprehendida por instigación a delinquir y terrorismo. La ex ministra Vilma Alanoca fue aprehendida, como ustedes recordarán, por los delitos de instigación pública a delinquir y terrorismo. Ayer martes, y su abogado Marcelo Galván criticó que su defendida se encontraba más de 7 horas sin conocer su situación jurídica. Son 2 delitos, supuestamente instigación pública a delinquir y terrorismo, debido a que a una denuncia de 2 oficiales de policía de inteligencia que han denunciado que la señora Vilma Alanoca estaba llamando a movilizaciones y bloqueos, dice su abogado. El jurista señala que su defendida estaba expresando su opinión respecto a los bloqueos y el gobierno. Eso es parte de la libertad de expresión. No ha llamado en ningún momento a movilizaciones, dice él. Señaló que incluso en el estado de excepción se debe tutelar la libertad de expresión y libertad de información. A esta hora se realiza la audiencia de Vilma Alanoca. Seguramente en cualquier momento vamos a conocer las resoluciones de las autoridades judiciales. Entre tanto, amigas, amigos, oyentes, queremos anticiparnos de lo que será el clima estos días. Apenas comienza a bajar las temperaturas, por ejemplo, en la región del altiplano se anticipa bajará a 15 grados bajo cero. En Oruro estamos 8, 9 grados, ¿no? A ver, escuchemos al pronosticador de Senami con esta información a propósito de lo que se viene todavía los días fríos en el país.
3: Informar a la audiencia de que lamentablemente ya se han registrado temperaturas frías desde el mes anterior hacia los últimos días y los principios de hoy. Tal es el caso que en La Paz el Alto ya se ha registrado 8 grados bajo cero. En este sentido, en Potosí, en el sur de Potosí, en el lugar más frío, ya se ha registrado 16 grados bajo cero en Laguna Colorada. Y en nuestro altiplano, en La Paz, 15 grados bajo cero. Eso quiere decir que estamos acercándonos de a poco a nuestras extremas, que son de 22 grados bajo cero, 19 para el alto. En ese sentido, todavía estamos lejanos, pero sin embargo, ya se siente bastante el frío y a medida que van pasando los días, va a bajar más la temperatura. Abrigarse en horas del amanecer, hay heladas, horas de la noche también, y lo propio entre las 10 de la mañana y 5 de la tarde,

0: rayos del sol por los cielos despejados pegan directamente y eso hace de que nos afecte un poco a la piel, y usar protectores solares, usar sombreros de ala ancha y bueno, proteger la piel para evitar daño en el día.
1: Lo escucharon ustedes, todavía no nos acercamos a las extremas mínimas. 22 grados va a registrarse en el altiplano boliviano. ¿Cuánto será para Oruro? Vaya, tendremos días frígidos todavía, días con mucho frío en el transcurso del mes de julio particularmente. Eso es lo que se informa desde Senami. Y finalmente informarles que hoy es el aniversario de la policía boliviana, 200 años, bicentenario de la policía boliviana, a un año de la creación de la firma del acta de independencia de la República de Bolivia, el 6 de agosto de 1825, transcurrido un año, entonces se creó la policía boliviana para la seguridad interna de nuestro país. Diferentes actos de celebración en este día, tanto para los que actualmente están en funciones, pero también para quienes ya no están, que perdieron la vida en el cumplimiento del deber. Y hay una nota bastante colorido que acompaña la información del aniversario de la policía. Se llama de Rex. ¿Quién es Rex? Es un valiente perrito mestizo que se ha convertido en un símbolo de lealtad en nuestro país tras acompañar a los policías durante los operativos de desbloqueo en la zona de Parotani, el Valle Bajo Cochabambino. Adoptado oficialmente por la institución, fue condecorado en las pasadas horas en el Valle Bajo, en Quillacollo, con el grado honorífico de subteniente. Popularmente llamado así el perrito desbloqueador, Rex lo pusieron el nombre. Saltó a la fama al caminar valientemente junto a los uniformados entre piedras, escombros, e incluso liderando la avanzada de los contingentes policiales que recorrían por la carretera desde Parotani hasta Yavini, hasta el sector de Confital. Su lealtad ha conquistado los oficiales, quienes decidieron darle entonces un hogar, cuidados veterinarios, alimentación y entrenamiento en la unidad de Quillacollo. Está entrenando Rex y su entrenador dice que está asimilando bastante rápido.
0: Entonces, ya estamos empezando con el adiestramiento básico canino con nuestro querido Canzex. Está siendo enseñado satisfactoriamente, él comprende y entiende y asimila, ¿no?, todo lo que le estamos enseñando en este proceso, entonces da mucho que esperar. Es un perrito muy inteligente, entonces estamos aprovechando el vínculo que tiene con nosotros los policías y para poder exprimir, ¿no?, todo el provecho que se pueda sacar para que él pueda asimilar toda la enseñanza que va a ir teniendo durante el proceso de adiestramiento que va a ir teniendo. Estamos empezando con la disciplina básica, ¿no? Vamos a empezar con puntos, alto, sentado, echado, con el llamado, con todas esas cosas vamos a ir empezando y está desarrollándose bien. Recién se le va a designar una unidad policial. El día de hoy solamente está pasando a filas de la policía, está siendo dado de alta. Entonces, ya estamos en...
1: Bueno, está pasando a filas de la policía, comenzó el proceso de adiestramiento de Rex. ¿Cómo apareció Rex? Es un perrito callejero que deambulaba en el puente de Parotani, en la región del Valle Bajo, en Cochabamba. Y recuerden ustedes, durante casi 20, 25 días, la policía boliviana llegó hasta ese lugar, montó campamentos de vigilancia para evitar los bloqueos en esa ruta del occidente con los valles. Entonces, un día se acercó muy tímido Rex, el perrito, al campamento de los policías y desde entonces se quedó ahí, no se separó más y después comenzó el trabajo de desbloqueo varios kilómetros hasta la zona de la cumbre. Esa es la historia de este perro, ahora con el nombre de Rex, y tiene ustedes lo han escuchado, ha sido condecorado el día de hoy, ¿no? Subteniente. A partir de hoy ya empieza el proceso de adiestramiento. Es una nota que diríamos matiza lo que realmente tanto tiempo hemos estado viviendo como en estrés. Estos conflictos y además en el día de los 200 años de la policía boliviana. Estas son las informaciones que compartimos con ustedes, amigas, amigos, oyentes. Fabiola, vuelvo contigo a cabina central.
2: Perfecto, gracias Aurelio, muchas gracias. Y bien, ya en los últimos minutos del programa, amigos y amigas, vamos a escuchar a Defensa al Consumidor, ¿no? Con ese trabajo que se ha realizado durante estas últimas horas.
3: Ahora, y el informe también de la... identificada algunos sectores, puestos de venta que estarían comercializando juegos pirotécnicos. En ese sentido, nosotros el día lunes hemos realizado la notificación y socialización, en principio. Asimismo, el día martes, en horas de la mañana, en coordinación con CEDES, asimismo CENASAG y otras instituciones, hemos podido realizar el primer operativo en lo que es en la calle 6 de agosto, en donde se ha podido identificar cantidad considerable de juegos pirotécnicos. Aún así, nosotros como Defensa del Consumidor hemos realizado, no en primera instancia, que las señoras puedan retirarse, y asimismo con la unidad de CENASAC se ha podido identificar bastante cantidad de embutidos, ¿no? Como pueden observar, salchichas, muchos de ellos no tenían el registro sanitario. Asimismo, en horas de la tarde, lastimosamente, la unidad de defensa del consumidor ha podido identificar en un sector de la 6 de agosto que, como pueden observar, ¿no? A ver, puedes pasar, por favor, se ha encontrado gran cantidad de salchichas, y ya estas estaban adulteradas, ¿no? Con la fecha de vencimiento. Entonces, bueno, nos llamó mucho la atención, hemos hecho las inspecciones correspondientes y se ha identificado bastante cantidad, 47 cajas en el tema de las salchichas.
2: Bueno, la conferencia de prensa y, bueno, el informe de estos trabajos durante la noche de San Juan se han dado a conocer hace un par de minutos en la Alcaldía de Oruro. Amigos, nos vamos, llegamos ya a la parte final del programa. Queremos agradecerles a ustedes, amigos y amigas, por acompañarnos durante esta jornada, este día miércoles 24 de junio, y estamos en mitad de semana. Mañana los esperamos a la misma hora, ¿sí? A través de la 99.7. Tempranito los esperamos. Y a nuestros amigos también en las redes sociales, muchas gracias. Que tengan un excelente día miércoles. Hasta el día de mañana, amigos. Permiso.

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0: quiero, son madres. 5 de la tarde en punto. Iniciamos nuestra programación más minera de la tarde, la Epirina Minería en Acción. Y con un hermoso tema dedicado a todas nuestras compañeras que están día a día sacando adelante a nuestro país, porque siempre a todos y cada uno de nosotros nos sacan una sonrisa, ¿verdad? Claro que sí, a todas las compañeras del sector minero cooperativizado, a nuestras compañeras que están en el comercio, en diferentes rubros, un fuerte abrazo, un fuerte apretón de manos por parte de Radio Pío 12 y este, su equipo minero, que es parte de esta programación. A partir de las 5 de la tarde a 6 de la tarde, la Epirina Minería en Acción. Y directamente un salto, nos vamos hasta la ciudad de Oruro. ¿Qué tal, Irma? ¿Cómo estás? Muy buenas tardes, vamos contigo.
1: ¿Cómo estás, Eric? ¿Cómo están? ¿Cómo están nuestros amigos? ¿Cómo están, amigos, amigas, oyentes? ¿Cómo están allá? ¿Cómo está el frío por allá, Eric? Acá estamos súper, súper abrigados, ¿no? Está el frío tremendo. Ayer un ventarrón, vaya, hay que ponerse piedritas, yo creo, en el bolsillo para que no nos lleve. Y el frío totalmente heladísimo, el viento me refiero. Saludos para quien está en controles, saludos para Yolanda, para María Morales a la distancia y por supuesto para todo el equipo minero de la Red Pío 12, ¿no es cierto? Desde acá, desde Oruro, les vamos a acompañar también, ¿no? Estamos hasta las 18 horas, como lo decía Eric, acompañándoles con este espacio. Eric, ¿cómo estás? Y espero que también pues estés bien abrigado. Eric.
0: Pero claro, aquí estamos con la chompita extra, el diablito, los pullus ahí siempre calentándonos también en la noche porque el frío, sí, está aumentando de a poquito más. Hace una semana atrás el frío estaba terrible, uf, no se podía ni aguantar. Pero estos últimos 2-3 días como que ha querido calmarse, como que estaba más o menos, pero ya desde ayer, anteayer se ha estado sintiendo un terrible, terrible frío. Además, el viento, sí, el viento. Así que usted, caserita que esté en el mercado, por favor, póngale una piedra extra ahí a su lantucha. Asegúrese bien, porque con este viento se está llevando lantucha, se está llevando a quienes venden ropa también. Sí, con este viento fuerte que está haciendo, está levantando de todo. Así que a los compañeros y compañeras que también pues son flaquitos, flaquitas, ¿verdad? Sí, no se olvide usted, a usted le estoy hablando, a usted no se olvide colocarse piedritas para que no se lo lleve el viento, claro que sí. ¿Y qué tal si, miren, siendo ya las 5 de la tarde con 3 minutos, vamos con este temita musical, hoy, ya siendo 24 de junio, adelante.

0: de la tarde con 7 minutos. Mandamos saludos a todos nuestros amigos y amigas que están en sintonía de Radio Pío 12, tu compañera permanente. Pero también, mira, me estoy acordando ahorita. Vamos a mandar un saludo a ver. Florencio de la cooperativa minera Veneros Pirquín Carmen. Ahí estábamos conversando este fin de semana en una importante actividad de campaña de limpieza y trabajos de mantenimiento por parte de la cooperativa minera Veneros Pirquín Carmen. También saludos ahí al compañero Cristian, presidente de esta institución, y a sus compañeros codirigentes. En sí, a todos los compañeros que este fin de semana, sí, domingo, hemos compartido un espacio de trabajo de limpieza y asimismo trabajo de mantenimiento en sus áreas de trabajo. Pero también un fuerte abrazo a todas las cooperativas mineras que son del norte de Potosí, o donde llegue nuestra señal, a nuestros compañeros de la minería estatal también, de Oruro, tanto también que es de Potosí. Pero como todos los miércoles hablamos de nuestras compañeras. Pero te cedemos el micrófono, Irma. Cuéntanos cómo está la ciudad de Oruro. ¿Qué dicen nuestras compañeras en el ámbito minero?
1: Claro que sí, en el ámbito minero y sobre todo también en el ámbito de la salud y en todo ámbito, ¿no? Pero lamentablemente, Eric, permíteme estos minutitos. Falleció una gran amiga con quien hemos compartido momentos inolvidables en algunos municipios, hemos trabajado. Es la doctora Janet Centeno Gutiérrez. Lamentablemente partió de este mundo a consecuencia de una enfermedad. Eric, algunas enfermedades están silenciosas en nuestro cuerpo. No sabemos que las tenemos, ¿no? Y nos damos cuenta cuando ya es tarde, no se puede hacer nada. Entonces, deja lamentablemente 4 niñas hermosas que, bueno, esperemos que puedan asimilar esta situación crítica. Pasa en su tumba la doctora Janet Centeno, una gran amiga que partió hasta la presencia de nuestro Padre Celestial. Bueno, tema salud, tema trabajo, todo aspecto que concierne también al tema de las mujeres, Eric. Y hoy hemos conversado con la compañera Elena Choque. Ella es representante asociada en la FEDECOMIN. Ella trabaja en la cooperativa minera Santa Bárbara, ¿no?, que está ubicado en el municipio de Machacamarca, acá en Oruro. Y en relación a las actividades que se tenía programada, por ejemplo, en el mes de mayo, sabemos que estos bloqueos, estas movilizaciones han durado más de un mes, 51 días en este caso, y actividades que estaban programadas pues han tenido que suspenderse, porque varias de las compañeras no pudieron llegar hasta nuestra ciudad para poder participar de este evento, ¿no?, estos eventos. Al respecto, la compañera Elena ha mencionado de que se van a volver a retomar. ¿Para cuándo? Ella nos explica y la vamos a escuchar a la compañera Elena Choque.
2: En esta parte los cursos que llevamos son valorarlo, ¿no?, en cada uno de nosotros, ¿no? Yo también había aprendido de ese lado. Entonces todavía hay pedidos que quieren pasar cursos, entonces vamos a estar yendo adelante, quedando las fechas, ¿no?, programarnos, ¿no?
3: Seguramente también se va a retomar, ¿no?, algunas actividades que se han suspendido, actividades culturales que se tenía programado.
2: Sí, esta actividad también hemos tenido en el todo. Mal estaba el país con todo el mes de mayo, tal vez quizá el Día de la Madre también nos ha llevado las actividades que estaba programado, pero se van a llevar ahora el 2 y el 3 de julio, porque mañana pasado ya no vamos a poder programar, ¿no? Entonces eso ya hemos entrado de acuerdo con el secretario de Deportes, la actividad se va a llevar con las asociadas, tanto el festival y el deporte, ¿no?
3: Luego de esto, ya quienes van a ser ganadores irán también a una actividad que se hace también a nivel nacional a través de la FENCOMIN, ¿no?
2: Sí, esa actividad se va a llevar, que está programada para el mes de octubre, no sé si me equivoco, en la ciudad de Sucre. Entonces ahí vamos, la campeona, mis campeón, entonces ya solo va a haber este campeonato que se va a llevar, ¿no?
1: Así es, actividades que se van a volver a retomar, y esta que es principalmente un encuentro deportivo y cultural que se lanza a nivel nacional por la FENCOMIN, ¿no? A la cabeza de la compañera Guadalupe Paniagua, ¿no es cierto? Y pues esto se va a realizar en el mes de octubre, en el Día Nacional de la Mujer. Por otro lado, Eric, también he querido hacer mención de esto. La semana pasada, por ejemplo, hemos estado visitando una de las cooperativas acá en el departamento de Oruro, conjuntamente la asociada Elena Choque, asociada cooperativista de la FEDECOMIN Oruro, Elena Choque, la compañera Guadalupe Paniagua de la FENCOMIN, y también algunos compañeros de parte del directorio de acá de la FEDECOMIN, y obviamente compañeros de la cooperativa minera Popó. Se ha hecho esta visita. ¿Qué cosas hemos visto? Te contaría, Eric, pero vamos a escucharla a la compañera Elena Choque, porque ella nos va a describir todo lo que se ha visto, todo las necesidades y la realidad en las cuales trabajan las asociadas dentro de la mina. Ellas trabajan en todos los rubros, ¿no? Hemos estado por los bugles, hemos estado con algunas de las compañeras que son perforistas, pero la escucharemos a la compañera Elena Choque.
2: Sí, cuando hemos ido a Interior Mina, en especial a la cooperativa Popó, sí es un... da pena, ¿no? Que quizá falta una mecanización, pero fácil no me puedo comprometer, ¿no? Claro, he visto el trabajo, todas las compañeras que estaban ahí, también hay una compañera que está perforando en ahí, en persona, le vi, entonces un sacrificado pasamos. Tal vez no nos valora el 100% los asociados también, ¿no? Pero hay que valorarlo a ese tipo de trabajos que lo están haciendo, ¿no? Hay que ser conocer también las compañeras, un sacrificio. Tal vez es por trabajo, tal vez por llevar el pan del día a nuestras casas, pensamos primero en los hijos. Ese también nos lleva, ¿no?, a tipo de trabajos que arriesgamos en Interior Mina, ¿no?
3: Y sobre todo, ¿no?, la escasez de fuentes laborales nos hace buscar en lo que hay, como usted ha manifestado, sustentarla.
2: Sí, eso es. Por otra parte, a los hijos hacemos estudiar, salen profesionales, tienen títulos, todo tienen, pero el ingreso no hay, todo es cupo cerrado, o será, como o soy mal pensado, es charlado, ¿no? Entonces, de eso, tal vez, siendo profesionales, los hijos o las hijas entran a las minas, ¿no? Entonces, es también un poco preocupante.
3: Luego de esto, las afectaciones más propiamente, porque al realizar este tipo de actividad laboral también trae sus consecuencias a las...
2: Sí, en especial son cosas pesadas, por ejemplo, esa maquinaria para perforar es pesado. Ahorita, quizá, siendo joven, todavía hay fuerza, hay todavía posibilidad de trabajar, pero a lo más tarde las enfermedades vienen a nosotras mismas, ¿no? Claro, siendo joven aguantamos, pero después vienen las consecuencias, puede ser descenso de matriz, reumatismo puede venir, porque Interior Mina es diferente, afuera es diferente, entonces el cambio de clima le va a afectar, ¿no?
3: Eso se ve, ¿no?, en las compañeras que trabajan en superficie, en los relaves, en los bugles, ¿no?, como también su cooperativa y otras cooperativas de Machacamarca trabajan en superficie, y hemos visto también en Popó que hay compañeras que también hacen este trabajo.
2: Sí, en el exterior también lo hacen, pero eso ya hay tres tipos de trabajo, lo he visto, ¿no? Pero en el especial por ejemplo, en el otro sector, Santa Bárbara con Machacamarca, en esa parte es diferente, ¿no? Y si es diferente la enfermedad, porque es reumatismo, artritis, eso de seguridad es porque hay viento, hay frío, están hurgando agua, entonces en ahí al mismo tiempo el viento le sopla, entonces no se da tiempo de mano humano, por lo menos un secado, ¿no? Entonces eso también afecta.
1: Afecta bastante. Ahora, más que todo, Eric, te comento de que las compañeras que trabajan en superficie tienen que esperar a que el ambiente caliente un poco, porque sabemos muy bien que acá estamos más o menos registrando entre 8, 9 grados ya bajo cero. Imagínate las compañeras que trabajan en esos sectores, en superficie, en Popó, en Machacamarca, sobre todo, que trabajan con agua netamente, ¿no? En los bugles, ¿no? Son aguas del río de Huanuni que llega hasta este sector, y pues las compañeras de estas cooperativas trabajan en esta de esa manera, ¿no? En este caso, rescatando mineral. Una partecita, esperemos que podamos escuchar, Eric, es que cuando hemos hecho la visita a Popó, luego de haber salido de las dos secciones de Interior Mina, hemos ido a ver también otras secciones donde trabajan las compañeras. Y el viento estaba como si fuera agosto, te digo, estaba tremendo, ¿no? Entonces, un poco vamos a escuchar, esperemos lograr de que la pueda entenderse. Esto que decía la compañera Guadalupe en una de las secciones que hemos visitado.
4: Tal vez el momento no es para felicitarte ahorita, también que estás asumiendo también como tribunal en la Federación de Oruro, y siempre, compañera, llevar en alto el nombre de las mujeres cooperativistas y hacer también una buena gestión, ¿no, compañera? Y en el lugar también que tú estás trabajando, no es fácil, lo que me dices, son más de 100 compañeros y hay que valorar también la valentía y la fuerza que tiene para trabajar ella sola como mujer, ¿no? No es imposible nada, uno por sacar adelante a nuestros hijos, todo eso, tenemos que trabajar. Y desearte siempre suerte, compañera, y que Dios siempre también te bendiga, te cuide y que te vaya siempre bien también en el trabajo.
1: Y Eric, te comento que en uno de los parajes en donde está hablando la compañera, es en el paraje donde hace su trabajo la compañera Crescencia Morochi, quien ahora está fungiendo como encargada o del área, en este caso, de disciplina de la FEDECOMIN. Pero la manera de bajar, Eric, es terrible, no sé cómo lo hace la compañera, porque tiene que ir jalada por una cuerda metálica con uno de los carritos metaleros que conocemos, tenía que jalárseme con eso y poder bajar. Imagínate el riesgo que corre ella, no solamente ella, sino también en otro de los parajes donde hemos visitado, el paraje de la compañera Lucía en Interior Mina. Hemos tenido que entrar a gatas, como lo había dicho en algún momento, hemos entrado de rodillas, gateando en pocas palabras, y era una compañera, la compañera Lucía, aproximadamente un poco más de 70 años, ¿no?, de edad, me refiero, y aún así ella continúa trabajando en este sector. Y así como ella, hay otras compañeras, está la compañera Felicidad, la compañera Teo, la representante asociada de esa cooperativa, y todas las compañeras, ¿no? Se ha incrementado, por otra parte, también más mujeres en esta cooperativa, Eric. Ahora van a sumar como aproximadamente entre 35 compañeras mujeres que están trabajando. Estaban anteriormente como unas 20, 22 más o menos, pero se está incrementando a medida que pasa el tiempo por este mismo hecho de que no hay trabajos en otras áreas, la situación es crítica. Entonces, pues se buscan de alguna manera otros rubros para poder llevar el pan del día hacia sus familias. Eric.
0: Lo cierto es que la situación, el interior mina y el trabajo mismo es crítico, crítico, crítico. Expuesto a enfermedades, expuesto a accidentes, pérdida de la vida. Hay situaciones en las que probablemente el compañero minero sí pueda ganarse una buena platita, sí. Pero el esfuerzo mismo, el desgaste mismo, toma factura en relación al trabajo realizado, y eso mismo es el reflejo, sí, el reflejo de un estado donde no puede abastecer varios empleos, y muchos compañeros y compañeras pues se dedican a la minería. Y hoy por hoy mismo, hablando de estas buenas cotizaciones, teníamos entrevistas ahí con las compañeras, pero vamos a aprovechar este momento cuando hace mención lo difícil que es este trabajo, además de los riesgos que se tiene, con un joven minero que conversamos días atrás en relación a este tema. A ver, escuchemos, adelante.
5: Es un poco difícil, hermano, pero la necesidad también te obliga, ¿no? Porque yo también tengo familia, entonces eso me obliga, porque la situación del país está un poco ya complicadita y no se puede conseguir fácilmente en otro lugar tener trabajo, hermano. Entonces, con mi papá estoy trabajando aquí, más o menos estoy dos meses, sí. Anteriormente, el 2022 también estaba trabajando, pero ahora he vuelto a la mina, por como estaba diciendo, mantengo familia, entonces la necesidad me está obligando, hermano.
6: Sí, pues. ¿Tu papá cómo está?
5: A mi papá está bien, tranquilo. Más bien, gracias a Dios, sí, está bien de, también de salud y estamos bien, tranquilos estamos.
6: ¿Hay beta? ¿No hay beta? ¿Cómo está bien?
5: Ah, está, eso sí, hermano, en eso te puedo decir que hay betita, pero estamos haciendo ya pérdida para encontrar, digamos, algo que nos pueda respaldar lo que estamos trabajando, ¿no? Sacar por un alguito de dinero de ahí. Pero mientras tanto, como también no hay material, entonces tienes que buscar otras opciones, hermano. Porque no está llegando también material, entonces tampoco no está dejando producir, ¿no?, mineral.
6: ¿Cómo? Sí, más o menos, ¿cuánto tiempo te ves trabajando en la minería?
5: Ah, bueno, en esa parte te diría que hasta donde se puede, hermano, hasta donde se pueda. Como la cotización también está un poquito elevada, hermano, entonces tenemos un punto a favor. Mientras si estuviese bajo, entonces no, tendría que buscarme otras opciones, otra fuente laboral, así.
6: ¿Es necesario tener seguridad industrial?
5: Súper necesario, hermano, súper necesario. Eso también te ayuda porque nada está seguro, hermano. Cualquier cosa siempre puede pasar, hermano, pero hay que estar un poco prevenido, ¿no? Sí.
6: ¿Qué recomendación les darías? Mira, hay mucha juventud como vos, como muchos jóvenes también, que por la falta de trabajo, crisis, están tratando de sobrevivir. ¿Qué recomendación les darías?
5: Lo único, hermano, que ya son jóvenes, yo un poco ya soy mayor, hermano, tengo 36 años, entonces les diría a los jóvenes que estudien, hermano. Esa es la mejor decisión, estudiar. Y también porque ahora lo que he visto todo es política también, ¿no? Tengo familiares, tengo hermanas, hermano, que ya son profesionales, pero no han podido conseguir un trabajo así seguro, ¿no? Trabajos temporales tal vez, pero un trabajo seguro así, porque eso es lo que he visto, todo es política, hermano, pero les diría que estudien, hermano, que estudien, que no se dejen llevar por las malas influencias, no sé, por algunas cosas negativas, hermano, que le echen pecho, hermano, porque esta vida es así.
0: Reitero, la minería no es fácil, es un trabajo muy riesgoso, es un trabajo muy accidentado y en algunos momentos sí habrá ganancias, sí, de seguro que sí, pero también hay momentos de pérdida. Y esa es la realidad que les compartimos. Como tú decías, Irma, ingresaste a Interior Mina, viste cómo están las compañeras trabajando y la misma realidad, más o menos, la misma realidad se vive también acá en el Cerro Juan del Valle y en otros distritos mineros que se están subiendo por la falta de mecanización mismo, ¿no? Se van subiendo escaleras a pique, se van bajando así escaleras con carga de mineral y el peso también es pues terrible, tienes que estar arrastrándote, echándote para ingresar a esos pequeños parajes, parece como una ratonera ese lugar, pero es así de crítico. Es así de crítico estos espacios. El olor mismo también. No hay buena ventilación de aire. Y en muchos distritos mineros que ya tienen siglos de explotación minera. Acá el Cerro Juan del Valle nomás, desde la época de Patiño, ya tiene poco más de un siglo de explotación y todavía hay vida, al menos en este sector. Y en otros sectores probablemente estén empezando en este trabajo de la minería, pero qué recomendación más grande que pedirles que se cuiden siempre. La salud es importante, la salud es vital y para finalizar este primer espacio mismo, recomendar que se hagan realizar sí o sí este tema del Papa Nicolau, por ejemplo, a las compañeras. No, porque es una de las principales causas de muerte, las principales causas de cáncer en las mujeres. Y eso mismo, como recomendación por parte de Radio Pío 12, háganse un pequeño chequeo, vayan al médico, consulten con el médico, un pequeño estudio de Papá Nicolau y así, por lo menos, prevenir estas terribles enfermedades. Pero es cuanto podemos compartirles en la segunda parte con más de la Epirina Minería en Acción.
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0: 5:36. Bienvenidos a esta segunda parte de la Caipirinha Minería en Acción. Y justamente, Irma, vamos a extender el micrófono, sí, un poquito más. Vamos a hablar justamente para cederles el micrófono a las compañeras que han sido parte de hoy por la mañana en la conmemoración a los 59 años de la masacre de San Juan. Sí, 59 años ya pasaron desde 1967, y justamente las compañeras, por ejemplo, Milka Quispe, decía lo siguiente en esta importante actividad.
1: Creo que esta fecha debe recordarnos algo muy puntual y sobresaliente. La historia que nos van contando los abuelos, o que la leemos tal vez en los libros como los tiene don Juan Taquichiri en mano, nos recuerda que esta región ha aportado bastante en la consolidación del país que hoy vivimos. La masacre de San Juan realmente ha marcado la vida de nuestros antecesores. Eso es lo que hoy debe proyectarnos para que adelante sigamos buscando mejores oportunidades de vida en el marco de la justicia, de la equidad, de la participación. Y queremos primordialmente en esta fecha agradecer a quienes todavía están con vida y que con la memoria histórica vienen transfiriéndonos esos conocimientos. Pero también hoy recordamos a esos mártires, a esa gente que ha sufrido, que ha muerto a causa de la reivindicación de nuestros derechos y de nuestra región. Y hoy debemos decir honor y gloria a los caídos en la masacre de San Juan, con las mujeres.
0: Entrega de ofrendas florales fue como finalizó estas jornadas de participación colectiva, recordando estos 59 años de la masacre de San Juan. Anteriormente, una marcha el día de ayer, después un conversatorio, por la noche una fogata, y hoy por la mañana la entrega de arreglos florales. Estaba la Universidad Nacional del Siglo XX, ex trabajadores de la empresa minera Catavi, archivos Comibol, también la Alcaldía Municipal de Yayagua y asimismo el Consejo Municipal. Entregaron estas ofrendas florales a los caídos en esta terrible masacre en el distrito minero del siglo XX. Pero la licenciada Lourdes Peñaranda también se despedía, en esta importante actividad.
2: Con las mujeres que no están aquí presencialmente, que no están los ex trabajadores presencialmente aquí, hay que hacer un trabajo de recuperación de la memoria histórica. Hay muchas cosas que no se han escrito. Y nosotros, o ustedes, los que están escuchando, los jóvenes, coopérennos a recuperar esta memoria histórica, porque algún día nos vamos, se van, y también se puede ir una partecita de la memoria histórica de un suceso tan cruento. Hoy día, a esta hora, se ha perpetrado, como a esta hora era una tensión, todos correteando, recogiendo los asesinados, los acribillados por el gobierno militar, dirigido por el alto mando militar, ordenado desde Estados Unidos, los heridos siendo recogidos aquí y allá en Catavi. A esta hora fue una tensión total con la sirena tocando, y esos momentos no queremos, al hacer estos actos no es que nos vamos a quedar en el pasado. Lo que queremos recuperar es para seguir avanzando, sobre todo no perder la memoria histórica. Esa masacre es una de las tantas que se han perpetrado en esta región. Por todo ello ya se ha hablado bastante sobre los hechos de las que han sido parte los compañeros, las compañeras. Muchas gracias.

0: jamás olvidar lo que ha ocurrido y de ello aprender a no cometer los mismos errores que se ha cometido en el pasado. 5:41 PM. Estamos buscando lo que son las cotizaciones de minerales y la principal fuente por donde nosotros les informamos a ustedes, compañeros. Ya el otro día me decían, che, ¿qué onda con las cotizaciones? Pero lo que reitero, nuestra fuente es la bolsa de valores, la bolsa de metales de Londres, es de donde adquirimos la principal información de estos datos diarios de la cotización de minerales. Sí, de la página principal es que recolectamos los datos de la cotización, pero la última fecha nos muestra el 17, sí, casi una semana ya va a ser desde que ya nos salen nuevas cotizaciones en esta página principal. Pero lo que tenemos sí es el oro, que ha bajado terriblemente. Al principio de este año estaba hasta en $5,500 la onza Troy. Y adivine, hoy está en 4,000. El oro se está desplomando. Vamos a tener otro espacio donde conversar este tema de por qué está bajando así de terrible la cotización del oro cuando se estimaba que debería haber seguido subiendo, dicen, ¿no? Pero no. Lo cierto es que está bajando la cotización del oro y a la par la cotización de la plata. La plata ha llegado hasta los 140, récord histórico, 140 la onza Troy, y hoy está en $57.49. Ahorita en tiempo real, la cotización del oro está en 4,000 la onza Troy, la plata está en 57 la onza Troy. Así. Ahorita en tiempo real, así está la cotización de estos dos metales principales y reitero, probablemente pueda seguir bajando. Ya está visto ello, va a seguir bajando. El día de mañana vamos a traer más información sobre este tema de por qué está bajando. Pero el principal dato que ya les voy adelantando es la fortaleza del dólar en el mercado internacional. Irma, ¿qué tenemos desde la ciudad de Oruro? Vamos contigo.
1: Gracias, Eric. Y novedades, volcando la página en relación a lo que, a las consecuencias, diríamos, de estos 51 días de bloqueos que hemos vivido a nivel nacional. El compañero Vladimir Quispe, quien es parte de la cooperativa minera 23 de marzo, que está ubicado en el municipio de Salinas de Garci Mendoza, además es parte de la Federación de Cooperativas o Federación Departamental de Cooperativas Mineras de Oruro, nos ha mencionado de que estos bloqueos han afectado bastante a la producción en su cooperativa. Escuchemos.
2: La verdad, de estos 50 días a nosotros como cooperativistas nos ha traído totalmente, ¿no?, un retraso en los aportes que hacemos a nuestro departamento, así también a nuestra federación y así también, ¿no?, para nuestros socios. En tema de material explosivo, realmente como Oruro hemos sufrido porque los materiales explosivos se los realizan en la ciudad de Cochabamba. Entonces hemos buscado cómo ir a recoger hasta allá, ¿no?, y hemos hecho gestiones para poder recoger desde Cochabamba para nuestras cooperativas. En ese sentido, creo que las cooperativas están conscientes que se ha podido realizar el recojo de material explosivo de la ciudad de Cochabamba.
3: Pero a pesar de esa situación, igual, ¿no?, la producción no ha sido óptima, como se hace en otros meses que no hay ningún tipo de actividad realizada, ¿no?
2: Es verdad, sí, el bloqueo nos ha totalmente coartado de poder traer nuestras cargas, ¿no?, de los diferentes distritos, como es de Salinas, de García Mendoza, del Popó, del Pabellón Negro, que siempre estamos trayendo, pero no se ha podido, ¿no? A pesar que como federación también hemos ido a poder hablar con las comunidades y las comunidades han entendido, ¿no? Han levantado algunos puntos de bloqueos para que pasen algunos volquetes con carga.
1: ¿Qué pasa, por ejemplo, en el sector de la cooperativa minera María Luisa, también en el municipio de Salinas de García Mendoza? Nos habla el compañero Juvenal Calani de esta cooperativa.
4: Darle información sobre el tema de la producción de mi institución, que es María Luisa, la cooperativa. En todo caso, sí ha habido, digamos, las afectaciones sobre los bloqueos de reservas a nivel nacional que se ha realizado. Lamentablemente, yo creo que con todo ese trayecto que ha sido un perjuicio grande sobre el tema de la producción, donde en sí, digamos, ha habido, digamos,

0: digamos, ha afectado en gran manera, digamos, lo que es los bloqueos. Por lo tanto, digamos, ha habido los ingresos institucionales, en todo caso ha afectado a las familias con el tema de la canasta familiar y demás, que se podría decir ha afectado muchísimo, digamos, lo que es, digamos, los bloqueos, ¿no? Lamentablemente, hoy por hoy creo que ya ha habido una solución y creo que nomás nos queda poder reactivar, digamos, todo lo que es la producción, todo lo que es, digamos, la elevación también de la canasta familiar se ha elevado, toda la nivelación de todos los precios, en todo caso se podría hablar, digamos, de la canasta familiar, digamos, a nivel nacional, también ha afectado muchísimo, digamos, esto lo que es, digamos, los bloqueos.
1: Compañero, ¿no han parado los compañeros por ese sector?
0: En todo caso, se ha visto la modalidad de poder realizar los trabajos, pero sí, en todo caso, no han sido normales. No han sido normales porque en sí ha habido la falta del abastecimiento del material explosivo. Más que todo, se podría decir por la causa de todos los bloqueos que se han realizado, ¿no? Eso también, digamos, afecta, digamos, los ingresos económicos también a las familias y a los asociados que están dentro, digamos, la institución en plena actividad y en pleno desarrollo, digamos, lo que es la cooperativa.
2: La cooperativa minera Santa Fe también ha sido afectada. Nos habla al respecto el compañero Basilio Mamani.
3: La verdad, no, dice, yo creo que estos bloqueos de los 50 días ha perjudicado, ¿no?, nuestro país, en tanto en las producciones, todo eso, ¿no? Más que todo, el sector cooperativo ha afectado, pues, en que las cargas no podían llegar, ¿no? A veces es un despercance que se hace, más que todas las regalías mineras que aportamos al nuestro municipio de Oruro, ¿no?
1: Seguramente se ha visto la rebaja, en este caso, de las aportaciones.
3: Sí, la rebaja tanto y también la rebaja de la producción, pues porque no había acceso para llegar, ¿no? Y algunas veces hemos visto unas reuniones que teníamos que hacer juntamente con los bloqueadores, pero sí, a ratos han dado viabilidad, a ratos no también, ¿no? Es una coordinación que se ha hecho con la federación y con las cooperativas mismo, y más que todo para que lleguen las cargas, pues, que está produciéndose en las cooperativas, ¿no? Para traerlos aquí a la ciudad de Oruro.
1: ¿Cuanto al material explosivo, les han proveído o también ha habido escasez?
3: Sí, se ha visto un gran escasez, pues, del material explosivo, porque la verdad que llegan también, ¿no?, por vía terrestre de la ciudad de Cochabamba. Yo creo que la verdad hemos sido afectados mucho, ¿no?, en esa parte de material explosivo.
2: Las regalías mineras, los aportes que hacen los compañeros de las cooperativas, se están viendo afectadas, como ya lo hemos escuchado. Y un poquito más vamos a escuchar esta explicación en relación a las regalías que nos habla el compañero Juvenal Calani.
0: A ver, yo creo que un 50 días y más es muy preocupante, porque la verdad, sinceramente, hay que ver la realidad. Las producciones de nuestro sector cooperativo minero han bajado. Entonces, ¿qué significa esto? Yo creo que significa, en todo caso, sí, las regalías han afectado, ¿no? En vez de poder dar el sustento a nuestro país, creo que hemos entrado un poco en déficit. Entonces, eso yo creo que cada boliviano, cada ciudadano, tenemos que estar bien conscientes de que tenemos que hacer la reactivación, lo que es nuestro Estado Plurinacional de Bolivia. Lamentablemente, hoy por hoy, con estos bloqueos que ha comandado, en todo caso, se puede decir, la COP, ha hecho mucho daño, digamos, a nuestro país. Entonces, eso yo creo que también tiene que también tomar en cuenta, digamos, la producción, en todo caso, de lo que se tendría que ser la inyección, digamos, a nuestro estado de Bolivia, ¿no? También llamando a la reflexión, digamos, a los sectores que han podido organizar, digamos, este conflicto, todo eso, todo aquello, porque en sí, digamos, las familias, el ciudadano de a pie, en todo caso, ha sido, digamos, totalmente perjudicado. Entonces, yo creo que tenemos que ver mucho y mirar, la subvención de la canasta familiar se ha elevado muchísimo, se podría decir, pero en todo caso, esto dificulta mucho, digamos, la tendencia de poder bajar. En ese aspecto, habría que verlo mucho y esperemos que todo esto se normalice y, más que todo, siempre pedir, digamos, que el diálogo siempre esté en la predisposición para poder conllevar, digamos, todo lo que las valencias que se está, digamos, en su gobierno central, lo que está emitiendo, digamos, ¿no? Y yo creo que es llamar a la reflexión y poder sentarse y poder dialogar con los sectores que están amenazando, digamos, con los bloqueos.
2: Todavía, ¿no? Hay algunos sectores, pero hay que dialogar para evitar más perjuicios a nuestro país. Eric, nos va a costar bastante tiempo. Esto no se va a recuperar en cuestión de un mes, dos meses o tres meses, sino va a ser mucho más. Eric, vuelvo contigo.
4: Hay jóvenes que han perdido su trabajo. Jóvenes señoritas que han perdido su trabajo por el cierre de varias empresas, varias tiendas, restaurantes, en varios sectores. ¿Sí? Hay muchos jóvenes y señoritas que han perdido su trabajo a consecuencia de lo que ha pasado estos 51 días, ya sea en la ciudad de La Paz, Potosí, Oruro, en diferentes lugares. Pérdidas económicas en producción, Hay imágenes en redes sociales cómo están botando el plátano, ¿verdad? Alimento, los pollitos. Entonces, que sirva de reflexión de no hacernos daño entre nosotros mismos. Miren, la pérdida ha sido grande. Y hoy por hoy se está conociendo toda esta situación. El gobierno mismo tiene que ponerse los pantalones y asumir también esta responsabilidad, tratando de incentivar a estos sectores que han perdido bastante. ¿Sí? Y de la otra parte también, reflexionar un poco más y buscar soluciones o alternativas diferentes para que se resuelvan las necesidades. Todos tienen necesidades. Estamos en un estado que realmente es difícil salir adelante, y reitero, muchos emprendimientos que se han sacado adelante han terminado en pérdidas. Esperemos que con el tiempo, no va a ser corto esto, no va a ser corto, eso es cierto, Irma, no va a ser corto, le va a costar igual probablemente más de 51 días o todo este tiempo de que se puedan recuperar estas empresas. Anteriormente escuchábamos una noticia de que se está perdiendo el mercado en Argentina, decía. Se puede perder un día de trabajo, dos días, dos semanas, pero perder un mercado, o sea, perder a ese comprador que tú tienes, debe ser terrible, ¿verdad? 5:53 p.m. Ya estamos en contacto con nuestra compañera de trabajo, Yolanda. Yolanda, por favor, compártanos cómo está la fiesta desde Pocuata, Norte Potosí. Adelante.
5: Gracias a Eric. 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
2: Muy bien, agradecemos a Yolanda Choque desde Pocuata. Nada más, amigos, hasta el día de mañana.
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18 horas en punto, amigas y amigos, muy buenas tardes, un gusto saludarles, bienvenidas, bienvenidos a Bolivia en Contacto. Estamos ya preparados para ofrecerles los informes más importantes de esta segunda mitad de jornada, el miércoles 24 de junio.

0: Conocemos inmediatamente nuestros titulares.
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0: El gobierno boliviano señaló ante la Organización de los Estados Americanos que frente al conflicto de los bloqueos radicales de carreteras, actuó con prudencia y que prefirió el diálogo al uso de la fuerza y la violencia. El ministro de Defensa aseguró que el gobierno tiene la plena certeza de que Evo Morales debe ser detenido y de que no hay ninguna posibilidad de negociar nada con él. La bancada de Libre pidió conformar una comisión especial para investigar las revelaciones sobre los vínculos entre el gobierno de Luis Arce y el expresidente español José Luis Rodríguez Zapatero en el caso Sobose-Francesa.

0: En La Paz, la Fiscalía imputó a la ex ministra de Culturas, Vilma Alanoca, y solicita su arraigo, presentación periódica y restricción de su ingreso a la Plaza Murillo. En el marco de su reestructuración, Yacimientos Petrolíferos Fiscales Bolivianos presentó a su nuevo plantel de gerentes. El Comando Departamental de la Policía de Pando realizó actos especiales por sus 200 años. El petróleo cayó más de un 4% y cerró en su nivel más bajo desde el comienzo de la guerra en Medio Oriente. Hasta aquí nuestros titulares, 18 horas con 3 minutos.
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0: Ahora a las 18 horas con 4 minutos comenzamos con las informaciones en Bolivia en contacto. El gobierno boliviano señaló ante la Organización de los Estados Americanos que frente al conflicto de los bloqueos radicales de carreteras, actuó con prudencia y que prefirió el diálogo al uso de la fuerza y la violencia. Una información a través del periódico digital Derbol. Ante la Asamblea General de la Organización de Estados Americanos en Panamá, el canciller Fernando Aramayo defendió la actuación de su gobierno frente a la reciente crisis social y política que atravesó el país, al sostener que la respuesta estatal se desarrolló con prudencia, priorizando el diálogo y preservando el orden constitucional. Según la autoridad boliviana, las movilizaciones tuvieron inicialmente demandas diversas y en muchos casos legítimas, pero con el transcurso de los días derivaron en una confrontación política de mayor profundidad.
3: Al mismo tiempo, durante estos más de 50 días de crisis, el gobierno del presidente Rodrigo Paz enfrentó una dificultad adicional, propia de una realidad distinta a la que conocieron generaciones anteriores. Me refiero a un escenario de creciente polarización social amplificada por el debate en redes, en el que el desacuerdo dejó de ser únicamente político para adquirir una dimensión profundamente emocional. En ese contexto, no solo se vivió una situación difícil de aceptar en sentido del reconocimiento de la opinión del otro, sino incluso convivir con ella, debilitando la posibilidad misma del diálogo. Esta dinámica generó un terreno fértil para la desinformación y la manipulación de la opinión pública, endureciendo posiciones y agregando complejidad a la gestión de la crisis. Frente a ello, el gobierno optó, en una primera instancia, por la prudencia, priorizó el diálogo, buscó diferenciar entre quienes expresaban demandas legítimas y quienes impulsaban una lógica de ruptura, y evitó una escalada temprana en el uso de la fuerza. Esa decisión no fue casual. Responde a una convicción profunda. En democracia, el uso de la fuerza no puede ser el punto de partida. Debe ser siempre el último recurso.
0: Las palabras de Fernando Aramayo, ministro de Relaciones Exteriores de Bolivia. Sostuvo que la experiencia reciente demuestra que es posible enfrentar crisis profundas mediante mecanismos institucionales y democráticos, preservando la soberanía y el orden constitucional. Las democracias no se fortalecen cuando desaparecen las diferencias, se fortalecen cuando las diferencias encuentran cauces institucionales, afirmó. Aramayo concluyó señalando que Bolivia continuará apostando por el diálogo, la cooperación y el fortalecimiento de la democracia y cerró su mensaje evocando una frase atribuida al presidente Rodrigo Paz: todo en democracia, nada fuera de ella.

0: Las 18 horas con 7 minutos. Nos vamos a otra información. Estados Unidos respaldó en la Organización de los Estados Americanos al gobierno de Bolivia y llamó a la dictadura de Cuba a emprender reformas inmediatas. La información llega a través de Infobae. El subsecretario de Estados Unidos, Christopher Landau, reclamó a la 56ª Asamblea General de la Organización de Estados Americanos, OEA, celebrada en Ciudad de Panamá, apoyo hemisférico concreto al gobierno del presidente boliviano Rodrigo Paz, al tiempo que calificó a Cuba de estado fallido y exigió reformas inmediatas al régimen de La Habana en el poder desde hace 67 años sin haber convocado a una elección libre. La intervención de Landau se produjo en un momento de particular tensión regional. Bolivia atravesó durante casi 2 meses una crisis que comenzó a principios de mayo con bloqueos de rutas promovidos por sectores campesinos y sindicales vinculados al expresidente Evo Morales, opuestos al gobierno de Paz. En su punto más crítico, llegaron a registrarse cerca de 90 puntos de corte vial activos en 6 departamentos. La Defensoría del Pueblo Boliviana documentó al menos 14 fallecidos entre el 1 de mayo y el 1 de junio, mientras las pérdidas económicas superaron los 1.600 millones de dólares, según proyecciones del sector privado. El presidente Paz declaró el estado de excepción el 20 de junio para despejar las carreteras y restablecer el suministro de alimentos, medicamentos y combustible. La medida surtió efecto sin enfrentamientos graves. Para el 23 de julio, víspera de la Asamblea, todos los puntos de bloqueo habían sido levantados. El acuerdo alcanzado el 19 de junio entre el gobierno y la Central Obrera Boliviana para crear mesas de trabajo sectoriales contribuyó al repliegue de los manifestantes y dejó políticamente aislado a Evo Morales, quien aceptó un compás de espera en las movilizaciones sin haber logrado su objetivo central, que era la renuncia del mandatario. Ante ese telón de fondo, Landau fue directo en su mensaje a los Estados miembros. Bolivia está enfrentando una crisis, afirmó. Los ciudadanos bolivianos eligieron un rumbo claro el año pasado cuando eligieron al presidente Rodrigo Paz. Ese mandato democrático ha sido respondido con violencia por quienes perdieron en las urnas. Esto no es una disputa política, es un ataque a la democracia misma. El subsecretario instó a todos los países miembros a respaldar las llamadas de Bolivia en favor de una acción significativa en defensa del orden constitucional previo a la Asamblea Washington y Buenos Aires, coorganizar un evento lateral para solidarizarse con el gobierno de Paz y denunciar a quienes están buscando derrocarlo. Las 18 horas con 10 minutos. El ministro de Defensa aseguró que el gobierno tiene la plena certeza de que Evo Morales debe ser detenido y de que no hay ninguna posibilidad de negociar nada con él. A través del periódico digital Del Bol se informa que el ministro de Defensa, Ernesto Justiniano, reafirmó la intención del gobierno de detener a Evo Morales y ponerlo ante la justicia. Sin embargo, evitó dar detalles del cómo y cuándo, por motivos de seguridad. Morales cuenta con orden de aprehensión por el delito de trata de una menor de edad en el departamento de Tarija. Sin embargo, se encuentra en el trópico de Cochabamba, resguardado por los afiliados de las 6 federaciones.
1: Evo Morales tiene que ser detenido porque hay una ley que se tiene que cumplir y se lo tiene que presentar a la justicia. O sea, la libertad de Evo no es un tema, digamos, que depende de nosotros. Nosotros tenemos la obligación de detenerlo a Evo Morales y presentarlo a la justicia. La justicia es la que defina cuál será su suerte.
2: No sé si ustedes se han propuesto como gobierno y gestión de Rodrigo Paz concretar esta aprehensión de Morales en su gestión. O podrá pasar mucho tiempo, por ahí no es posible, y otro gobierno tendrá que hacerlo. Evo Morales dice que usted, por ejemplo, tiene ya activado, diseñado un plan, incluso junto a Estados Unidos, para capturarlo. ¿Hasta qué punto será cierto? Eso no lo sé. Pero como meta, ¿qué se han puesto, Ernesto?
1: Bueno, ese balón se lo devuelvo, porque de medida de seguridad no puedo comentar. La respuesta ya se la dije hace un momento, ¿no? Evo Morales debe ser detenido y llevado ante la justicia. El tema ese es el qué grande, el cuándo, el dónde, el cuánto, los quiénes, eso no lo puedo responder. Ese es un tema del cómo que me lo reservo como medida de seguridad.
0: Las declaraciones de Ernesto Justiniano, el ministro de Defensa, que llamó a una reflexión a la gente del trópico de Cochabamba porque hay una dirigencia en el Chapare que lo tiene a Morales como un dios cuando debería pensar en la productividad de su región, dijo. No creo que Evo Morales sea imprescindible para él, para el desarrollo del Chapare. Todo lo contrario, dijo finalmente el ministro de Defensa. Las 18 horas con 13 minutos. El diputado de Súmate, Freddy Camacho, denunció que el Chapare opera como una republiqueta.
3: El diputado Freddy Camacho cuestiona que el trópico se haya convertido en una republiqueta y que los cocaleros no solamente bloqueen la carretera nueva a Santa Cruz, perjudicando la libre circulación vehicular y la vinculación interdepartamental, pero además amenacen con una toma de las plantas hidroeléctricas de la región. El diputado Camacho señaló que el gobierno debe sentar autoridad en el trópico de Cochabamba y establecer la soberanía en todo el país, ya que no se pueden tener regiones donde no se apliquen las leyes, donde los sindicatos centrales y federaciones cocaleras hagan lo que quieran, en franca violación a la constitución política del Estado.
4: Yo creo que eso es lo censurable, y bueno, está cometiendo delito, porque es un delito querer separar a un pedazo del territorio boliviano de la soberanía del pueblo boliviano. Entonces, no, hay una sola soberanía, somos un solo país, tenemos un solo gobierno que lo hemos elegido en agosto del año pasado, y bueno, ese es el poder constituido, el que tiene que sentar soberanía en todo el territorio nacional. Entonces, si van a pensar que pueden funcionar como un territorio aparte, ¿no? Yo creo que están muy equivocados, no hay eso, ¿no? En Bolivia es una sola, el territorio nacional es uno solo, y el Estado tiene que sentar soberanía en todos los puntos de este territorio. Está bien que tenga mucho dinero, a partir de del negocio de la droga haya mucho dinero, está bien, pero yo pienso que eso no les da derecho a querer separar un pedazo del territorio boliviano y ser ellos los dueños. No, no es así.
3: Indicó además que debe iniciarse procesos contra Evo Morales y los dirigentes cocaleros por instigación a delinquir, por daño económico al Estado causado por 53 días de bloqueos y por pretender dar golpe de Estado a un gobierno legalmente constituido. Walter Unzueta, Red Pío 12, Herbol, Cochabamba.
0: Las 18 horas con 15 minutos.
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5: Español José Luis Rodríguez Zapatero en el caso Sobose Francesa.
6: La bancada de Libre en el Senado anunció que pedirá la conformación de una comisión especial para investigar las revelaciones sobre el expresidente español, José Luis Rodríguez Zapatero, que habría usado vínculos con el gobierno boliviano de Luis Arce para influir en el caso Sobose Francesa. La senadora Tomasa Yerwi y el senador José Sánchez explicaron sobre los pasos que se debieran dar para luego iniciar una denuncia penal en el país.
7: Que se conforme una comisión especializada para una investigación, para poder solicitar a través de la Cancillería toda la documentación de sus investigaciones allá en el país de España y a la unidad de delincuencia económica y fiscal de la policía, como le denominan en el país de España. Para nosotros es de vital importancia este tema para que se pueda esclarecer, investigar.
8: Justamente por eso estamos estableciendo que primero se deben investigar los hechos antes de consolidar la tipificación de los delitos.
6: Esta bancada de Libre lamentó que este nuevo caso de presunta corrupción se conozca a través de investigaciones externas, como los casos de narcomaletas y narcomaderas, afectando aún más la imagen internacional. Rodrigo Fernández, Herbol La Paz.
5: 18:22. A otra información, en La Paz, la Fiscalía imputó a la ex ministra de Culturas, Vilma Alanoca, y solicita su arraigo, presentación periódica y además restricción de su ingreso a la Plaza Murillo.
9: La Fiscalía emitió una imputación formal contra la ex concejal Vilma Alanoca por el delito de instigación pública a delinquir y solicitó la aplicación de medidas cautelares de carácter personal, entre ellas el arraigo, la presentación ante el Ministerio Público cada 15 días, la presentación de un garante solvente y la prohibición de acercarse a la Plaza Murillo y a los testigos del caso.
10: Sí, se está pidiendo que se presente ante la Fiscalía cada 15 días, que no se acerque al lugar del hecho, quiero decir Plaza Murillo, que no se acerque a los testigos, desconocemos quiénes serán los testigos, pero evidentemente cumpliremos en no acercarnos, un garante solvente y que se oficie a migración su arraigo correspondiente. Eso es lo que pide la Fiscalía.
9: El abogado defensor de Alanoca, Marcelo Galván, informó que el Ministerio Público descartó pedir la detención preventiva debido a que el delito atribuido no contempla una privación de libertad de esa naturaleza. Sin embargo, señaló que la Fiscalía requirió restricciones mientras continúan las investigaciones.
10: Los denunciantes de inteligencia hablan de que Vilma Alanoca, en lo que contestaba las preguntas de los medios de prensa, estaba incitando a movilizaciones y estaba precisamente propiciando de que sigan habiendo bloqueos. cosa más falsa no puede haber.
9: Ala Noca fue aprehendida el martes en la Plaza Murillo mientras realizaba declaraciones a la prensa. Inicialmente la investigación fue abierta por los delitos de instigación pública a delinquir y terrorismo, a partir de una denuncia de dos oficiales de inteligencia que la vinculan con presuntas convocatorias a movilizaciones. La ex autoridad vinculada al ala evista integró el gabinete de Evo Morales cuando era ministra de Culturas en 2019. Omar Escobar Mamani, Herbo La Paz.
5: 18 horas con 24 minutos.

0: 6 de la tarde con 26 minutos. Vamos a ir a una pausa. Enseguida retornamos.
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18: En el marco de su reestructuración, Yacimientos Petrolíferos Fiscales Bolivianos presentó a su nuevo plantel de gerentes. En el marco de su reestructuración, YPFB presentó a su nuevo plantel de gerentes de empresas subsidiarias y ejecutivos corporativos, con los cuales busca llevar adelante la nueva etapa de la estatal. Vamos a continuar realizando los cambios correspondientes para contar con gente idónea, comprometida con la patria y poder llevar adelante Yacimientos al rol que debe cumplir, destacó el ministro de Hidrocarburos, Marcelo Blanco. El presidente de YPFB aseveró que se ha elegido a los nuevos gerentes con base a los méritos profesionales y la experiencia amplia en el sector de hidrocarburos. Señaló que el ingeniero Abel Villegas es el gerente de YPFB Chaco, Katia Diederich asume YPFB Transporte, Alberto Landívar es el gerente de YPFB Logística y Andrés Brockman gerenciará YPFB Andina. Ellos constituyen un elemento fundamental para el desarrollo de YPFB Corporación, porque nuestras empresas subsidiarias son nuestros brazos operativos, son la musculatura, afirmó la autoridad.

0: 6:33. Cambiamos de información. El Comando Departamental de la Policía de Pando realizó actos especiales por sus 200 años.
1: Gracias. En Pando, el Comando Departamental de Policía, dirigido por el coronel Erlan Monasterio Vanegas, organizó actividades que incluyen misas de campaña, evento cívico, reconocimientos a los méritos y ofrendas florales. Hoy, en un acto protocolar realizado en el frontis de la Gobernación de Pando, la Policía Boliviana e invitados especiales rindieron homenaje a los 200 años de creación de la institución Verde Olivo. En las circunstancias se destacó el esfuerzo diario de efectivos policiales en la protección de la ciudadanía, contribuyendo a la convivencia pacífica y al fortalecimiento de la seguridad en nuestras comunidades. Las autoridades locales reconocieron el compromiso institucional y la misión constitucional de la policía de preservar el orden público y la seguridad en nuestro departamento. En el informe de Yosiro Nay, Radio Frontera, Herbol Cobija.
0: Estamos a 26 minutos de las 7 de la noche. Por los 200 años de la Policía Boliviana, el alcalde del municipio de Concepción en Santa Cruz y sus pobladores rindieron homenaje a los efectivos del orden.
2: Hoy se celebra el Día del Policía Boliviano, 24 de junio. Recordemos que fue en 1826, durante el periodo del mariscal Antonio José de Sucre, que se creó la institución policial en Bolivia. Nos fuimos a un rincón de la patria en Santa Cruz, Concepción, tierra chiquitana. Allá se rindió un homenaje a la policía, en un entendido también expuesto en el acto de que se trabaja con la sociedad civil y la policía en ese lugar. Incluso la intervención de los mototaxistas, que muchos fueron reconocidos por apoyar el trabajo de la policía. Escuchemos al alcalde de Concepción a propósito de este día.
3: Saludo muy cordial a nuestra policía boliviana. Creo que 200 años no pasan en vano y en este día tan especial quiero felicitar a nuestra policía boliviana que hoy está en Concepción. A la cabeza de nuestro comandante, creo de que no solo yo, sino todo el pueblo de Concepción ha visto el cambio que hay en nuestra policía y eso es muy loable para nosotros las autoridades. Es por ello que desde acá me comprometo a ayudarle en todo lo que se ha planificado, comandante, porque vemos su trabajo, vemos el compromiso que hay con Concepción y a nosotros eso nos llena de mucha alegría ver que tenemos un comandante que se preocupa por nuestro pueblo.
2: Herbol Santa Cruz, Mercedes Fernández.
0: Con 36 minutos. Hablamos de la cotización del petróleo. El petróleo cayó más de un 4% y cerró en su nivel más bajo desde comienzos de la guerra en Medio Oriente. La información llega a través de Infobae. El precio de referencia mundial del petróleo cayó más de un 4% este miércoles y cerró en su nivel más bajo desde antes del inicio de la guerra entre Estados Unidos, Israel e Irán, impulsado por las señales de recuperación del tráfico marítimo en el estrecho de Hormuz tras semanas de bloqueo. Los futuros del crudo Brent cerraron con una caída de $3.34, es decir, un 4.3%, a $73.74 el barril en el Intercontinental Exchange. El West Texas estadounidense descendió $2.87, es decir, un 3.9%, para cerrar a $70.34 el barril, tocando brevemente el umbral de los $70 durante la sesión antes de recuperarlo. Con 37 minutos. Cambiamos de información. El presidente del Senado espera que el Poder Judicial tome las acciones necesarias para que los responsables de las afectaciones por los 50 días de bloqueo en el país respondan ante la justicia.
4: El presidente del Senado, Diego Ávila, manifestó su esperanza en que el Poder Judicial realice las acciones necesarias contra aquellos que causaron daño y perjuicio a la población durante el bloqueo de caminos. La autoridad del Senado enfatizó que en un Estado de Derecho lo más importante es la ley y el respeto a la misma. En un marco histórico de quien genera daño a terceros debe responder ante la normativa.
5: No va a ser el Poder Ejecutivo, no va a ser el Poder Legislativo quien tenga que juzgar a nadie, pero sí esperamos que el Poder Judicial tome las acciones necesarias para aquellos que han causado daño, que han causado muerte, que han causado una serie de daños a la infraestructura del país, una serie de daños a la economía, que han afectado a terceros de manera muy grave, tengan que enfrentar ante la justicia las acciones que han cometido. Eso creo que es algo que nos hace avanzar como país.
4: Sobre las afirmaciones que habría hecho Evo Morales a un medio de prensa internacional, acusando al gobierno de ser la causante de una posible guerra civil, si en caso lo aprenden, el presidente del Senado, Diego Ávila, explicó que no existan razones para este extremo, sino que la realidad es que esta ex autoridad tiene procesos pendientes con la justicia.
5: Lo que se está manifestando en realidad es, como todos sabemos, el ex presidente Evo Morales tiene acusaciones en la justicia que tiene que responder. Y para nada hay un problema de tal magnitud que plantee la posibilidad de una guerra civil en el país, ¿no?
4: Rodrigo Fernández, Herbol, La Paz.
0: Ahora estamos a 20 minutos de las 19 horas 7 de la noche. En Potosí, la Federación de Empresarios Privados denunció que los bloqueos generaron pérdidas económicas de más de 3 mil millones de bolivianos.
6: Gracias. La Federación de Empresarios Privados de Potosí informó que una evaluación preliminar sobre las consecuencias de los bloqueos de caminos revela las pérdidas económicas ya superan los 3 mil millones de bolivianos, una cifra considerada grave y difícil de recuperar para el aparato productivo del departamento. El presidente de la Federación de Empresarios, Aldo Fuertes, explicó que este cálculo fue realizado de manera rápida, pero advirtió que las pérdidas podrían ser aún mayores conforme se realice los estudios más detallados.
7: Para tener 2027, y fundamentalmente creo que algo que hemos perdido como país y como departamento es el tema de imagen, que eso nos va a costar revertir de manera muy difícil, ¿no? Porque creo que nuevas inversiones, atraer nuevas inversiones va a ser realmente complicado por este tipo de inseguridad que tenemos en el país. Y el otro tema, ¿no? Que hay ya embajadas también en el tema turístico, esto le hablo, que han dicho a sus connacionales que Bolivia es un país de alto riesgo y que no recomiendan hacer los viajes a este destino, ¿no? Entonces, son muchos sectores los que han sido afectados, el sector exportador también, el sector minero creo que se ha visto mermado en un 33%, eso se va a ver en la estadística que tengamos en el segundo trimestre, seguramente ya se va a reflejar que tenemos más de un 30% de baja en esto, y entonces también no acompaña al nivel de regalías que podamos tener como departamento y como ciudad. Más o menos nosotros tenemos una estimación que hemos hecho dentro de la Federación de Empresarios Privados en el departamento de Potosí, hemos más de 3 mil millones de bolivianos ha sido la estimación que hemos tenido en pérdidas en distintos sectores.
6: En el informe, Daniel Mogros, Radio Líder, Herbol Potosí.

0: 18:42. La policía identificó 4 puntos de vigilia en el Chapare y garantizó su control luego de aplicarse el estado de excepción.
1: El comandante general de la policía, Mirko Sokol, informó que aún persiste 4 puntos de vigilia en la región del Chapare. Sin embargo, aseguró que estas concentraciones serán controladas en el marco del estado de excepción dispuesto por el gobierno.
2: En el tema de los bloqueos, tenemos todavía 4 puntos de vigilia en el sector del Chapare. Esto va a ser controlado, ya se ha determinado de que no puede haber ninguna otra vía bloqueada o, en este caso, obstruida por ninguna persona en ninguna parte del estado, y eso lo vamos a cumplir.
1: La autoridad remarcó que tras la declaratoria de estado de excepción a nivel nacional, no se permitirá la instalación de bloqueos ni

0: Pobladores del Chapare instalaron vigilias en inmediaciones de recintos policiales y militares ante una eventual aprehensión del exmandatario. Asimismo, grupos de manifestantes llegaron a ocupar el aeropuerto de Chimoré. Omar Escobar Mamani, Herbo La Paz.
1: Estamos a 16 minutos de las 19 horas.
2: Enseguida retornamos con el noticiero que une al país.
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14: El coronel Luis Alejandro Meneses, comandante de la Policía Regional en el norte de Potosí, informó que durante los bloqueos y por seguridad, los efectivos de la policía de Colquechaca, San Pedro de Macha y Pocuata fueron replegados porque recibieron amenazas por parte de pobladores de la región. Dijo que el servicio de la policía retornará a estos municipios una vez que las autoridades municipales, tanto de Pocuata, Colquechaca y San Pedro de Macha, se comprometan a garantizar la permanencia de los uniformados en estos municipios del norte de Potosí.
15: Ha habido amenazas y ha sido de conocimiento público, ¿no? Personas inescrupulosas han amenazado con quemar instalaciones policiales y también secuestrar a los policías, ¿no? En esas poblaciones tenemos dos policías, a veces un policía que hace servicio, ¿no? Y el policía tiene familia, tiene mamá, es esposo, es padre. Entonces muchos familiares estaban preocupados.

0: preocupados y también el mando superior estaba preocupado, por eso se ha dispuesto el repliegue de ese personal. ¿Por qué? Porque había una manifestación pública de muchas personas que iban a cometer estos delitos, ¿no? Sin embargo, ya hemos tenido hoy a las 7 de la mañana una reunión con lo que es la Federación de Cooperativas Mineras, con el alcalde de Colquechaca, con varias instituciones de Colquechaca más que todo, y ellos han comprometido, ¿no?, manifestar, sacar un voto resolutivo de apoyo a la policía boliviana que cumple servicio.
1: Por tanto, los efectivos van a ser restituidos en el servicio paulatinamente en estos municipios del norte de Potosí. En el informe, Héctor María Casomero, Red Pío 12, Herbol Norte, Potosí.
2: Estamos a 11 minutos de las 7 de la noche. Organizaciones de la sociedad civil propusieron un acuerdo nacional para superar la crisis educativa. A través del periódico digital de Herbol se informa que alrededor de un centenar de organizaciones de la sociedad civil, instituciones educativas, activistas y académicos propusieron al Ministerio de Educación la construcción de un acuerdo nacional por la calidad de educación, una iniciativa destinada a impulsar medidas urgentes que permitan mejorar los aprendizajes y garantizar el derecho a la educación. La directora ejecutiva de la campaña boliviana por el derecho a la educación, Cecilia Lasarte, entregó oficialmente al ministro de Educación, Eric Sangires, la declaración de la sociedad civil, compromiso por la calidad del aprendizaje y el ejercicio pleno del derecho a la educación, documento construido colectivamente para la transformación de la educación en Bolivia. Durante la entrega de este documento, Lasarte destacó que la sociedad civil valora la pluralidad del Ministerio de Educación para promover espacios de construcción colectiva. Sin embargo, también alertó que miles de estudiantes continúan enfrentando dificultades para desarrollar competencias básicas de lectura, escritura y razonamiento matemático, situación que demanda respuestas sistemáticas. La transformación estructural de la educación es necesaria, pero la crisis de aprendizaje no puede esperar. Necesitamos convertir la mejora de los aprendizajes en una prioridad nacional. De ahí la necesidad de un acuerdo nacional por la educación, afirmó Cecilia Lasarte. Finalmente, en el documento entregado, las organizaciones firmantes reafirmaron que la educación es un derecho humano fundamental que debe orientar las políticas de desarrollo del país, destacando el rol de la educación y su estrecha relación con la economía.

0: 18 horas con 51 minutos. El vicepresidente Edman Lara presentó un proyecto de ley de revalorización salarial y jubilatoria para la policía. Se informa a través del periódico digital Herbol que por el bicentenario de la policía, el vicepresidente Edman Lara anunció la presentación de un proyecto de ley de revalorización salarial integral, reconocimiento académico y dignificación laboral y jubilatoria en favor de los efectivos del Verde Olivo. El vicepresidente Edman Lara, quien fue policía, señaló que es una de las profesiones más ingratas que hay, porque el sueldo no es de los mejores y hay que buscar la vida cuando se les cambia de destino, dijo. Indicó que el proyecto de ley será presentado mediante la diputada Patricia Patiño.
1: Es un día muy especial, 200 años de historia, 200 años de aniversario de la institución policial. Bueno, como ex miembro de la policía boliviana, yo le digo que es una de las profesiones más ingratas que hay. El sueldo no es de los mejores, cuando los destina tiene que buscarse la vida, pues la gente no sabe. Como un aporte a la institución policial, conociendo la realidad en la que viven muchos policías, hemos elaborado un proyecto de ley que consiste en la revalorización salarial integral, el reconocimiento académico y la dignificación laboral y una jubilación digna para la policía boliviana. Se lo voy a dar a la diputada Patiño para que ella lo presente. Y es un justo reconocimiento. Esperamos nosotros que los demás legisladores le tomen interés y lo puedan tratar con urgencia, porque es un justo reconocimiento.
0: Palabras del vicepresidente Edman Lara. Recordemos que el vicepresidente Lara fue capitán de la policía y se hizo conocido por denuncias públicas de presuntos actos de corrupción. Sin embargo, fue dado de baja de la institución del orden. Pese a su baja, Lara usó el uniforme policial para su posesión como vicepresidente en noviembre del año 2025. Estamos a 6 minutos de las 7 de la noche. La gobernación de Tarija destacó la predisposición del ministro de Obras Públicas para atender las falencias en infraestructura de salud en este departamento al sur del país.
2: El ministro de Obras Públicas, Mauricio Zamora, realizó una visita al Hospital Regional San Juan de Dios de Tarija y lamentó las condiciones en las que se encuentra este centro de salud, que es de tercer nivel y que es de referencia del sur del país, y coordinó con la gobernación tarijeña una agenda para establecer un trabajo conjunto, hecho que la gobernadora de Tarija, María René Soruco, destacó.
3: Parte de un compromiso del nivel nacional de impulsar también finalizar el oncológico, es necesario equipar el materno y por supuesto el San Juan de Dios, él se comunicó conmigo, entonces tenemos una reunión pendiente, sé que el día jueves van a estar presentes el nivel central a la cabeza del ministro, entonces hay mucho por trabajar y me alegro que haya visitado para conocer la realidad. Es que tiene que haber el apoyo, justamente él ocupa un ministerio súper importante, entiendo que es un tarijeño.
2: La gobernadora señaló además que el bono de vacunación, que supone millones de bolivianos en gasto para las gobernaciones del país, es una competencia nacional que el gobierno debe asumir.
3: La problemática de salud es muy grande. Nosotros tenemos que pagar 88 millones de bolivianos. Nosotros creemos realmente que es una conquista social, pero que es necesario también que el nivel central se haga cargo, ¿no?, de las competencias. Entonces, no es un tema de débitos automáticos, sino que hay que darle una solución final y además que no es solamente una problemática de Tarija, sino desde los 9 gobernadores.
2: Elizabeth Rendiz Farfán, Herbol, Tarija.
0: Estamos a 4 minutos de las 7 de la noche. Productores avícolas en Cochabamba advierten que en 2 semanas podría existir desabastecimiento y encarecimiento de la carne de pollo por los bloqueos. no se repoblaron lamentablemente las granjas.
4: La cadena productiva se ha cortado. No se han repoblado las granjas avícolas en el departamento de Cochabamba y más que todo en el municipio de Pocón. Son más de 30 días, ¿no?, que no se han repoblado estas granjas y esto va a recaer a la falta de la carne de pollo.
5: Productores avícolas del municipio de Pocona, en Cochabamba, advierten con el desabastecimiento y también el encarecimiento de la carne de pollo en el departamento y el país. Palabras del presidente de los productores avícolas de Pocona, Wilson Masala.
4: Mire, Pocona tendrá 2 semanas más de pollo, ¿no? Y baja cantidad, porque la mayoría se ha muerto, ¿no? De los 2 millones que teníamos en producción, más de 900,000 pollos han muerto, ¿no? Estamos hablando más de 40 millones de bolivianos perdidos, ¿no?, de nuestros bolsillos, porque nuestro capital de trabajo era eso, ¿ya? A nivel departamental ha sido algo similar o mayor, porque en todo el departamento hay muchas más granjas, ¿no? Entonces son más de 35 días que no se ha repoblado granjas en Cochabamba, ¿no? Si hablamos a nivel nacional, normalmente se cargaba por semana 5.5, 5.6 millones de pollitos bebés a granja por semana, ¿ya? Ya son 3 a 4 semanas atrás que se han cargado menos de 4 millones de pollos. Eso quiere decir que hay una falencia de 1.5 millones de pollito bebé en granja. Eso va a hacer a que el producto encarezca, porque todo se basa a la oferta y demanda. Al haber menos oferta y mayor demanda, el precio del producto se estará subiendo. Pero no es culpa del vendedor, sino culpa de los bloqueos.
5: Informó Luis Vargas, Red Pio 2, Herbol Cochabamba.
0: Estamos a 2 minutos de las 7 de la noche. Finalmente, la última nota para Bolivia en Contacto. El CAN Rex recibe el grado honorífico de subteniente y se une a la policía en su bicentenario.
6: Ahora el subteniente CAN Rex. Les pido un voto de aplauso para el nuevo integrante que nos enseña un valor importante que quiero, por favor, tomen en cuenta todos ustedes, camaradas. Un valor importante de la lealtad. Los perritos nos enseñan a ser leales. Aprendamos los humanos. Repito, aprendamos las personas.
5: Rex es el nombre del CAN que colaboró a la policía en las tareas de desbloqueo en el departamento de Cochabamba y ahora es subteniente de la policía. El comandante de la Policía Departamental de Cochabamba, coronel Alejandro Basto, le asignó el rango honorífico.
7: CAN Rex ahora ha sido incorporado a la policía con el grado de subteniente. Importante la labor que ha hecho y el mensaje que nos ha dado a nosotros de trabajo, en equipo, de la lealtad como un valor importantísimo para la vida de cada uno de nosotros, nuestra familia. Debemos nosotros, y lo más importante, el amor que nos genera un CAN. ¿Quién no quiere un CAN? Nos bendecía mi hijita, y yo les digo a todos ustedes, no tiene un buen corazón. Es importante trabajar en nuestros corazones. Creo que hemos hecho historia en los 200 años, festejar nuestro cumpleaños trabajando. Como dijo nuestro comandante general, debemos seguir trabajando por nuestro pueblo cochabambino para que generemos una cultura en seguridad y, lo más importante, la sensación de seguridad. Lo vamos a seguir haciendo ahora y siempre. Estamos escribiendo en la historia de nuestras páginas, de nuestra institución policial, porque la policía está renaciendo, se está refundando como una institución lejos de la corrupción, una institución importante con la comunidad como amigo. Ya tiene el grado de subteniente, va a ser destinado al Comando Regional de Quillacollo para que trabaje ahí en ese lugar.
5: El CAN ayudó en los desbloqueos a la policía. Según cuentan los efectivos de la Verde Olivo, Rex identificó cazabobos y otros explosivos en la carretera al occidente del país. Informó Luis Vargas, Red Pio 2, Herbol Cochabamba.
0: Y tras ese informe, nosotros cerramos Bolivia en Contacto, agradeciéndoles por su gentil atención. Volvemos mañana con más informaciones a partir de las 7 de la mañana. Hasta entonces, muy buenas noches a todos.

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1: básicamente, ¿no? Pero hay resultados positivos ya que se ha decomisado en menor cantidad que el año pasado, ¿no? Es decir, había menos gente que tal vez hace caso omiso a estas ordenanzas municipales de prohibición de venta de estos artefactos, y todavía hay gente, todavía no es cierto, que no tiene conciencia tal vez. Sin embargo, se ha hecho el trabajo correspondiente. Y los resultados son estos. Bueno, lo que ustedes ven está acá, chispitas, abejitas, matasuegras, ¿no es cierto? Y aquellos productos o artefactos tradicionales que prácticamente son parte de lo que es San Juan, ¿no?
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2: nuestras concentraciones de material particulado se han ido manteniendo, oscilando entre 70 a 100 microgramos metros cúbicos de material particulado. No estamos sobrepasando nuestros límites permisibles, pero sí hemos pasado de un índice de calidad del aire entre regular y malo a un índice de calidad del aire muy malo para la zona sur. En la zona norte nos mantenemos todavía dentro de lo que es un índice de calidad del aire malo. Si hacemos una comparación, por ejemplo, con el feriado del 21, que era el año nuevo Aymara, tenemos mayores niveles de concentración en el periodo a comparación de San Juan. También hemos hecho una comparación con gestiones pasadas, por ejemplo.
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3: Obviamente que ha disminuido a comparación del año pasado, y eso agradecemos a la población, pero aquellas personas que han sido encontradas vendiendo pirotecnia no han ocasionado, por ejemplo, no han ocasionado 78 fogatas pequeñas, ¿no? Que las alcaldías ya están procediendo con las acciones correspondientes, ¿no? Incendios, 41 incendios, de los cuales 3 eran grandes, y incendios pequeños en lotes baldíos, en todo lo que son las torrenteras, se ha encontrado justamente por gente o niños que estaban haciendo mala manipulación de lo que es la pirotecnia, entonces han ocasionado incendios pequeños. Ese es el llamaremos el consecuencia cuando no cumplen la normativa. Estamos en una época seca donde la maleza pues es totalmente seca y es un buen combustible para cualquier tipo de pirotecnia o cualquier fuego que pueda existir. Más los vientos, han visto ayer los incendios que ha habido, ha sido fruto de justamente la hierba seca y los vientos que han ocasionado la noche.
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15: ya que iban a apresar a todos los dirigentes sindicales. Bueno, compañeros, ha sido una lucha muy triste. Ha sido una lucha de este pueblo valeroso que siempre, en cualquier campaña, en cualquier lucha, ha estado a la cabeza de la gente, a la cabeza de los compañeros mineros del siglo XX. Los otros de la mina justamente eran los que seguían al paso de nosotros. Y el primer muerto, el compañero Rosendo García, él vivía ahí donde aquí al frente, donde los locutores. Entonces al ver que estaban atacando, había subido allá la sirena. Estaba tocando la sirena cuando entraron uno de los oficiales y le dijeron, ¿por qué está tocando? ¿Para qué está haciendo? Pero el compañero lo paró y le dije, aquí vamos a alertar a nuestro pueblo. Y ha sido el primer compañero que hay, ha muerto. Ese rato el militar lo ha dado un plomazo. Entonces, compañeros, yo me acuerdo y a veces me pongo a llorar cómo esa gente, cómo esos dirigentes han dado su vida por salvar a nuestro pueblo, por salvar al siglo XX. Entonces, compañeros, yo agradezco y felicito también aquí a la compañera que siempre está a veces visitando y no se olvida, diremos, de estos actos que tiene que haber.
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0: 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Ya estamos en contacto con Franklin Flores, secretario de organización de la Federación Sindical Única de Trabajadores Campesinos de Cochabamba. Hoy han tenido eventos importantes, informemos a la población de la Red Quechua Nacional. Muy buenas noches.
1: Primeramente, muy buenas noches, un saludo cordial a este medio y también un saludo cordial a todas las 16 provincias del departamento de Cochabamba y también a nivel Bolivia. Bueno, hoy día hemos tenido una reunión muy importante con el ministro de Obras Públicas y algunos representantes del gobierno y algunos viceministros. Temas que estaban pendientes, más que todo es sobre el desarrollo de nuestras organizaciones sociales y también de algunos sectores, más que todo los proyectos, ¿no?
0: Entendemos que es un esfuerzo que están haciendo para ver cómo se reactiva la economía del país ya desde las organizaciones también.
1: Así es, después de tantos días de perjuicio, no solo es 50 días, sino que es nosotros este atropello venimos desde el año pasado, anteaño pasado con los bloqueos. Cochabamba ha sido el epicentro, también ha sido el blanco, ¿no?, de los bloqueos. Hemos sido afectados los sectores sociales, sectores campesinos, en todo sentido. También han sido perjudicados nuestros transportistas, comerciantes, todo, en todo en general la población ha sido afectada. Ahora, después de todos estos de los bloqueos, estamos retomando el diálogo, también haciendo acuerdos, pero para que se cumpla, ¿no? Para que continúen los proyectos que están paralizados y algunos proyectos que están en ejecución. Entonces, el gobierno ha sido electo con el voto popular y también el gobierno central nos tiene que escuchar a nosotros, tiene que trabajar. Nosotros no nos vamos a prestar a ningún juego político donde algunos sectores, a nombre de las organizaciones sociales, diciendo que somos mayoría, caminan y manejan con falsos discursos a nuestros hermanos campesinos. Yo pido a toda la población cochabambina que reflexionen. Bolivia, Cochabamba, necesitamos reactivar nuestra economía y trabajar de mano con el gobierno central. También el gobierno central tiene que escucharnos a nosotros, todas las necesidades. Entonces, en ese sentido, hoy día hemos tenido una reunión con el ministro de Obras Públicas y hemos hecho notar y hemos expuesto todas nuestras molestias, todas nuestras necesidades, que hemos sido olvidados algunos.

0: poder coordinar y trabajar de manera conjunta.
1: Entonces, el tema orgánico seguramente han aclarado también, porque hay otro grupo de personas que dicen ser de la Federación y de la Confederación en este caso, ¿no?
0: A ver, queremos ser enfáticos en esto. Nosotros como Federación Única de Cochabamba somos legal, legítimos, reconocidos por la Central Obrera Boliviana, por la COP. Ya, entonces en ese sentido, tenemos en Cochabamba un paralelo a la cabeza del Mario Soto, que han hecho su congreso, todo. Entonces también está ahí metido el Feliciano Vegamonte, el supuesto CSUCB, anda a nombre de las organizaciones sociales. Nosotros queremos decir, esos dirigentes no son legal legítimos, ellos no trabajan, no velan el bienestar del pueblo, andan con falsos discursos diciendo que estamos a favor del pueblo, a favor de los más humildes. No es así. Sabemos que esa gente, la mayoría de ellos son chapareños, tienen sus catos de coca y sus terrenos, sus lotes, no sé qué. La mayoría viven en Chapare. Vicente Choque, ¿quién es? Un chapareño. Aguilardo Caricari, ¿quién es? Chapareño. Entonces, la mayoría de esos dirigentes son afines del Evo Morales y están queriendo manejar. Seguramente ahorita también se debe estar organizando porque ellos a toda costa quieren volver al poder. A toda costa quieren ganar. Entonces, cuando lleguen al poder, ellos han manejado a su gusto, han sometido a las organizaciones sociales bajo amenazas, bajo desconocimientos, bajo expulsiones. Entonces, así han manejado a nuestras organizaciones sociales. Nosotros como autoridades no vamos a permitir eso, que unas cuantas personas que manejen a nivel Bolivia y que dominen a nivel Bolivia un sector, no. Entonces Bolivia es grande, entonces yo pido reflexión a todos los bolivianos, no podemos permitir más bloqueos, estamos cansados, necesitamos trabajar, nuestra gente debe al banco, entonces esa gente está llorando, no saben de dónde van a pagar al banco, porque sabemos muy bien que el banco no espera ni un día, ¿no?
1: Ajá. Bueno, en otros momentos también abordaremos esos temas en esta oportunidad. Muchísimas gracias, Franklin Flores.
0: Hasta luego, eso es por el momento, entonces vamos a estar en contacto.
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4: Estaba en San Pablo y en San Pablo es, ¿cómo te puedo decir? Es el peor lugar que puede llegar un boliviano. En marzo del año pasado yo me vine acá. Llegué a un lugar donde estaba trabajando. Lamentablemente fui engañado, más que todo por la situación económica que estaba pasando allá. Tuve que cerrar mi restaurante, mi taller de cerrajería. La gente te trata como si fueras basura, vives entre medio las ratas, vives uno encima del otro porque no hay campo, no hay lugar. Te tienen unos lugares horribles, hay niños que están sin comer porque la gente es tan miserable que, digamos, vienes con tu bebé. Hay mamás que vienen con dos, tres bebés y le dan un solo plato de comida. Es algo tan doloroso ver que una mamá tiene que dejar de comer para darle a sus hijos.
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4: porque la gente es abusiva. 6 de la mañana te toca la puerta y te dice ya levantarse, hasta que ahora piensas dormir. Yo no me hacía problema porque estaba acostumbrado a madrugar, me hacían trabajar hasta la medianoche. Desayuno nos daban a las 9 de la mañana para 5 litros de agua, 2 té de champán y un pan. Ese era tu desayuno. 3 de la tarde tu almuerzo, un plato de arroz con huevo y unas cuantas hojas de lechuga. La cena, 11 de la noche, salchicha, papa y arroz. y así iban todos los días. Nunca había una lenteja, un pollo al jugo, o por lo menos algo nutritivo.
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4: Le echan llave la puerta de adelante y tú no puedes salir más que los fines de semana cuando es tu libre y tienes horario. Ponte que sales 7 de la mañana hasta las 7 de la noche tienes que estar de vuelta.
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